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0: Muchas gracias.
1: 622.
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0: 29.
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2: 6:40.

0: 6:43.
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2: 6:54.

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1: 6:59.

0: 7-6.
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0: 731.
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0: 7:38.
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0: 7:46.
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0: 753.
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Exactamente las 8:02. Buenas noches. Están escuchando Radio Turquesa 92.9 el día de hoy, dominguito 9 de agosto del 2026. Por supuesto, los saludo con todo gusto. Soy Pascual Rodríguez, deseándoles que pues sigan teniendo un domingo espectacular. Pues a pesar del calorcito, pues se pueden hacer muchas cosas, ¿verdad? Con calorcito el día de hoy, como estar en la playita, por ejemplo. Mucha gente va en la tarde ya, tarde-noche, ¿eh? Ya que bajó la calor, dijeran por aquí, ya se lanzan a la playita. Pues me parece perfecto, ¿eh? No, hombre, cuando está haciendo calor, pues la neta a veces no está uno a gusto. A menos que te la pases todo el rato ahí dentro de la playa, ¿verdad? Dentro del agua, pues a lo mejor está fresquecito, pero si estás afuera, por supuesto que pues se siente más el calorcito, más y más si eres de las personas que vienen de lugares fríos, ¿verdad? Saludos al buen Josué. Sí, Josué, mañana me toca cubrir temprano al botoncito, dijeron ustedes. Al botoncito. Se pasa, no le digan así. No, Arnoldo se chambea todos los días tempranito. Tempranito anda ya levantado, ¿eh? Como si viviera en un rancho. Sí, pues le tocan como 2 meses de vacaciones al año, Arnoldo, imagínate. Y 1 mes de permiso. No, hombre, pues sí. Qué padre. Sí, ya se fue de vacaciones. Saludos al buen Gabo también. Saluditos, mi buen Gabo. Pues hoy dominguito más relax, ¿verdad? Como debe de ser el dominguito. Por eso me gusta trabajar el dominguito. Porque no le veo la cara a todos mis compañeros. Ah. Mañana, pues desde tempranito, 6:30. Y bueno, desde las 6 ya voy a estar aquí en los controles, pero desde las 6:30 inicia el programa titulado El Mañanero. Así que a escuchar El Mañanero mañana tempranito. ¿Y qué más? Ya ni me digas, Josué, ¿cómo que qué flojera? Nada de eso. Yo soy una persona responsable, trabajadora, y no me importa el horario. Y no me importa que el transporte no pase tan temprano. Pero bueno, la verdad que a veces levantarse temprano como que te da más ganas de trabajar también, ¿no? Como que andas con la pila más recargada. No, hombre, cuando te levantas a las 10 de la mañana no parece que andas enfermo. ¿A poco no? Parece que andas todo enfermo, la pila bien baja, ¿verdad? Pero bueno, vamos a continuar con la música. Aquí tengo ya algo de Hannah Montana. Y esta rolita se llama Flowers. Saludos a todos los que se apellidan Flores. Como el Ponchito, por supuesto.

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Bueno, ya es un poquito tarde para decir las efemérides, pero por si andaban con el pendiente, bueno, pues voy a leer por aquí algunas fechas importantes que acontecieron hace algunos ayeres ya, algunos siglos, algunas décadas, etcétera, etcétera. Las 8:21 aquí en Radio Turquesa 92.9. Recuerden que también el día de hoy es... Déjeme checar por aquí porque ya se me olvidó. Es el día del... El Día Internacional de los Pueblos Indígenas y también el Día Mundial del Amante de los Libros. Pues yo entiendo que el Día Internacional y el Día Mundial es lo mismo, ¿no? O sea, si es internacional, se refiere a... pues prácticamente a todo el mundo, el Día Mundial también. Pero bueno, así dicen aquí. Entonces, lo repito, el Día Internacional de los Pueblos Indígenas. Y bueno, pues, ¿qué les puedo decir de los pueblos indígenas? Aquí en México, pues, hay muchísimos pueblos indígenas, que es mal llamados indígenas, como lo decía en la mañana. Para mí son los pueblos originarios. Ok, pueblos originarios que, pues, ahora sí que son los primeros que poblaron estas tierras, ¿verdad? Aunque eran nómadas también, algunos eran nómadas, como los apaches, los sioux, los cherokees, todos eran nómadas, pero andaban en una región nada más, tampoco se iban tan lejos, ¿no? Tampoco se iban tan lejos, es que a veces igual, por decir, llegaba el invierno, pues ellos emigraban a otro lado donde pues no hiciera tanto frío. Me contaba por ahí una señora, no voy a decir el nombre, pero sé que me está escuchando. Sé que no me está escuchando, más bien. Que antes, allá en Jalisco, que ellos llegaban y hacían su casita y nada, en alguna parte, obviamente que estuviera sola, en el cerro, hacían su casita y nadie les decía nada. Nadie les decía nada. Ahí vivían, no sé, algún tiempo, luego se iban a otro lado, y que así se vivía antes, Igual, anteriormente, igual, había personas que, pues, te regalaban los terrenos, ¿no? Para que vivieras también. A veces, si contabas con un patrón, buena onda, pues, igual te decía, pues, ¿sabes qué? Quédate aquí. Aquí haz tu casita y aquí vives, ¿verdad? O sea, estoy hablando de no hace mucho, porque ya antes de la Revolución Mexicana, pues estaban los hacendados y y todavía después, un poquito después de los hacendados, porque resulta que creo que Lázaro Cárdenas fue el primero que empezó a repartir las tierras, ¿no? A los ejidatarios, bueno, formó los ejidos, más bien. Es lo que tengo entendido. A lo mejor estoy mal. Pero muchos ejidatarios pues tienen gracias a la Revolución Mexicana, Emiliano Zapata, los héroes de la Revolución, Pancho Villa, Emiliano Zapata. Y pues decía Emiliano Zapata, la tierra es de quien la trabaja. Porque resulta que... Porfirio Díaz les daba las tierras y prácticamente se la quitaba a los pueblos originarios y les daba las tierras a los asentados, a los españoles, franceses, y obviamente pues no tenían tierras. Ahí trabajaban en las haciendas, pero era una forma de esclavizar a los pueblos indígenas porque les daban trabajo, pero obviamente no les alcanzaba para comer, para mal comer. Es una triste historia de nuestro México lindo y querido. En el estado de Hidalgo hay muchísimas haciendas, donde también pues ahorita ya algunas las han restaurado y han quedado muy bonitas. Y pues imagínense nada más cuando las hicieron, estarían mucho más bonitas, ¿no? Allá en el estado de Hidalgo conozco varias y seguramente ustedes también las conocen,
porque han hecho películas, telenovelas, por ejemplo la del Zorro, telenovelas no me acuerdo porque me acuerdo, creo que salía Adela Noriega en una de esas, en Apan Hidalgo estaba, en, también en el municipio de Almoloya Hidalgo, donde su servilleta está Tepetlayuca, una hacienda muy grande, muy enorme, son, eran haciendas pulqueras, allí en Hidalgo. Está esa Tepetlayuca, estaba Cuautla, son nombres náhuatl, está, no sé qué significan, nunca se me ha ocurrido preguntar. ¿Cuál otra hacienda? Se me fue el nombre, pero hay muchas haciendas ahí en el estado de Hidalgo, en Tlaxcala también, en el estado de México. Hay otra, Buena Vista también, pero hay otra que tiene nombre así, me imagino que es náhuatl. Híjole, se me olvidó el nombre, pero bueno, por lo menos me acordé de dos, Cuautla y Tetlapayac. También está, no, ya no me acordé. Vámonos con la música mejor. Y les digo también algo de las efemérides. En 1988 fallece Ramón Gómez Valdés Castillo, mejor conocido como Don Ramón. O como dijera Doña Clotilde. Ahora sí me acordé del nombre de la bruja del 71, Doña Clotilde. Como dijera, ¿no? El Rorro. Bueno, Don Ramón, pues, desempeñó un papel muy importante en la serie de televisión El Chavo del Ocho y también en otros programas, ¿no? Quisiera, por supuesto, Roberto Gómez Bolaños, el Chespirito, pero pues lo recordamos más como Don Ramón. Don Ramón, el que debía 14 meses de renta, imagínense nada más. Bueno, pues murió en 1988. Y él nació en 1924. Así que bueno, pues ahí está un acontecimiento importante. En 1986 la banda británica de rock Queen realiza su último concierto con sus integrantes originales antes de la muerte del vocalista Freddie Mercury. Vamos a poner algo de Queen para recordar su último concierto, por supuesto. Vamos a buscar algo de Queen, a ver, a la 1, a las 2, a las 3. Saludos con mucho gusto para todos ustedes, amigos que nos visitan de las diferentes partes de la República Mexicana y el extranjero. Espero que la estén pasando excelente en este día, dominguito 9 de agosto de el 2026. La rolita que estamos escuchando de fondo es con Aerosmith, originalmente Sweet Dreams. Pero la versión que están escuchando es con Marilyn Manson. A ver a qué horas apareces, Queen. Aquí está algo de Queen para recordar la última tocada con los integrantes originales. Por supuesto, con Freddie Mercury. Vamos a poner esta. A ver qué les parece.

0: 8:51.
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Exactamente las 9:08. Recuerden que como todos los domingos estaremos escuchando la hora nacional en punto de las 10:00 p.m. La primera media hora de 10 a 10:30 estaremos enlazados a nivel nacional. La segunda media hora a nivel estatal. Cada estado hará lo propio. Así que muy atentos con la hora nacional. Viene con mucha información, por supuesto, como todos los domingos. Y bueno, vamos a continuar con la música en este día dominguito, con los éxitos, saluditos a todos ustedes que me están acompañando en esta nochecita. La temperatura, a ver, déjeme checar la temperatura, como que 30 grados, tampoco sí. 30 grados centígrados la temperatura el día de hoy en estos momentos. Bueno, pues ahí está la información. No me marca lluvia. Me marca lluvia hoy, fíjese. Pero mañana no, solamente nubes. Pero bueno, yo les dije prácticamente que siempre se equivoca. La mañana me decían que iba a estar totalmente despejado. Y no es así. Ahorita está tronando, quién sabe, por allá por el centro de Manzanillo. Como por esa zona, por Campos, yo creo, ¿no? A ver, vamos a checar el mapa de las precipitaciones. No me marca. Está lloviendo aquí en el puerto de Manzanillo. Por ningún lado, ni por allá por el norte, ni por el sur. En Colima capital sí, ¿eh? Bueno, pero está, no dice que está lloviendo, está nada más la tronadera allá en Colima capital. Pero aquí en Manzanillo ni siquiera los truenos me está marcando. Bueno, pues ahí está. Donde sí está lloviendo es allá por Campeche, bastante fuerte. Allá, también allá por Oaxaca está lloviendo. Y bueno, vámonos a continuación con algo de información. Antes de irme con la siguiente rolita, tengo por aquí información para todos aquellos que andan con el pendiente de que cómo anda el dólar, que quieren cambiar sus 20 dolarucos que les dejó la prima, la tía de allá de Estados Unidos. Bueno, pues déjeme decirle que el dólar creo que está bajando. Dice, hoy domingo 9 de agosto del 2026, el tipo de cambio promedio del dólar en México es de un dólar igual a 17 pesos con 14 centavos en promedio. Pero recuerden que los bancos se lo compran más barato. Si usted quiere vender dólares, hay un banco que se lo compra a 16.20, otro a 16.70, 16.26, 16 pesitos, el más barato que se lo compra es a 16 pesitos, ¿eh? Y se lo venden un poquito más caro a 17.80, 17.89. Por si quieren comprar dólares, bueno, pues ahí está el precio. También a 18.18 y 17 pesos con 55 centavos a la venta el dólar. El día de hoy, dominguito, no creo que haya mucha variación para mañana, pero bueno, ya dependiendo, ¿verdad? Los que vaya a cambiar. Y pues hay que escoger el banco que mejor le convenga o la casa de cambio. Por eso cheque los precios también en internet, Bueno, pues ahí está la información. Saludos con muchísimo gusto para todos ustedes que tan amablemente me están acompañando ahorita en casita. Los dejo con la siguiente rolita, Belinda y Los Ángeles Azules. Esto se llama Por Ella.

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26 minutos. 9 con 26 minutos. Están escuchando Radio Turquesa 92.9. El día de hoy. Bueno, pues saludos con muchísimo gusto para todos ustedes que tan amablemente me están acompañando allá en casita. A los que están acompañándome, ni más ni menos que en el trabajo el día de hoy. También se trabaja los domingos, ¿verdad? La mayoría está descansando, pero muchos sí trabajan. Bueno, vamos a continuar con la música. Ya tengo lista la siguiente rolita. Dentro de los acontecimientos históricos, mire lo que ha pasado a través de la historia. En un día como hoy, pero de 1945, Estados Unidos lanza la segunda bomba atómica sobre Nagasaki, allá en Japón, acelerando el final de la Segunda Guerra Mundial. En 1945, en un día como hoy. También, en el año 70 después de Cristo, el general Tito saquea Jerusalén y destruye el segundo templo durante la revuelta judía contra Roma. Imagínense nada más, siempre han tenido problemas allá en Jerusalén, ¿verdad? En el año 70 después de Cristo. No, pues ya tiene muchísimos años. También, entre otras cosas, déjeme checar por aquí las efemérides. En 1173, en el año 1173, comienza la construcción de la Tierra de Pisa, la Torre de Pisa. En Italia, pizza, no pizza de esa de la que se come, es pizza, así dice aquí, como de pisar, ¿no? Algo así, que se les fue chueca, pues. Ya casi no la he visto así en, ni la Torre Infiel, la he visto tanto como antes se veía, ¿verdad? Porque ya hay otros edificios más grandes y toda la cosa. Ahí en Dubái, por ejemplo. Como que les quitó un poquito de publicidad. Bueno, en 1892, Tomás Alva Edison registra la patente del telégrafo de dos vías. En 1892, qué poquito tiempo, ¿no? Tiene poquito tiempo. 1892, pues, ¿qué hicieron antes de 1892? Porque también en 1800, en ese siglo, se descubrieron muchísimas cosas, pero más en el siglo XX, por supuesto. Y, ¿por qué hicieron antes? ¿Por qué no descubrían muchas cosas como ahora? ¿Por qué no avanzó tanto la tecnología como ahora? Bueno, pues, se me hace raro todo eso, ¿eh? Pues imagínense nada más cómo estábamos de atrasados, porque no tiene mucho, pues. Bueno, la pólvora ya tenía muchísimo que se había inventado, pero las máquinas de vapor, por ejemplo, también fue en los años 1800, ¿verdad? Me imagino que sí, la máquina de vapor, pues mucha industria en los 800. Bueno, ¿qué más tengo por aquí? En 1884, San José, Costa Rica, se convierte en la primera ciudad de América Latina en tener iluminación eléctrica en sus calles. ¡Órale! Pues ya no se podían ir al oscurito. En 1884, los ticos
allá en San José, Costa Rica, se convierte en la primera ciudad de América Latina en tener iluminación eléctrica en sus calles. O sea que, pues, estaban avanzados, como quien dice, ¿verdad? Sí, porque antes se alumbraban con quinques, les decían, ¿no? Fíjese nada más. Todavía hay ranchitos que no tienen energía eléctrica, pero ya hay muchas formas de producir energía. Por ejemplo, las fotoceldas. Hombre, es una maravilla también. Ya puedes convertir la energía eléctrica 110, no 110, digo la directa en indirecta. No, es corriente alterna y también corriente directa, ¿eh? No creo que no sé. Bueno, pues vamos a continuar con más música y vamos a continuar con la siguiente rolita con Dana Paola. Esto se llama Un Trago. Hello.

Vamos. El día de hoy. Bueno, pues ya le leí las efemérides. Y pues ya son las 9:44. La temperatura está en 30 grados, 29 grados prácticamente. Y les voy a leer por aquí algunos encabezados de las noticias más importantes a nivel nacional e internacional. Y bueno, ¿qué es lo que está circulando en las redes sociales, en las noticias, pues? Más de 43,000 aspirantes ya tienen fecha y sede para el examen de control. Se refiere a la UNAM. UNAM pospone, dice, aviso de citas de revisión para los 30,100 aspirantes con examen cancelado. ¿Qué más? Falleció Maximiliano Leonardo Asturias, cofundador de Farmacias del Ahorro. Pero este es del noreste. Muere Maximiliano Leonardo Asturias, cofundador de Farmacias del Ahorro. Semar activo el plan Marina en auxilio de damnificados por las intensas lluvias nocturnas en Mazatlán. O por la intensa lluvia nocturna en Mazatlán. Marina activa fase de auxilio en Mazatlán ante lluvias. Detienen a hombre señalado por empujar a adulto mayor que murió atropellado. Detienen a hombre que presuntamente empujó a adulto mayor y murió arrollado por un tráiler en Monterrey. Propone Sheinbaum renombrar al Paso de Cortés en Puebla. Sheinbaum propone cambiar el nombre de Paso de Cortés por Paso de los Pueblos Indígenas. Bueno, le siguen diciendo indígenas a los pueblos originarios. ¿Qué más? ¿Qué más? Bueno, pues en algunas partes allá en la Ciudad de México se actualiza alerta roja y naranja por persistencia de lluvias fuertes y posible caída de granizo. Se mantiene alerta amarilla. Entre otras cosas, por aquí rápidamente, les menciono, estas son las noticias, nacionales. Presidenta Sheinbaum pone fin a deudos hipotecarios y entrega vivienda digna a familias poblanas. Sheinbaum niega desfalco al Infonavit por condonación de deudas. Es justicia, dice. Sí, no manchen, esos del Infonavit se pasan. Si tu casa costó 100,000 pesos, ya llevas como 20 años y vas a checar tu saldo, dices, bueno, pues seguramente ya la pagué, ¿no? No, al contrario, debes más de lo que cuesta la que costó la casa. No, pues debes 110, 120 mil pesos todavía. Aunque eso sí, la casa pues ya no vale 100 mil, ya vale 600, a veces hasta un poquito más. Pero bueno, pues así las cosas con el Infonavit. Y aparte, pues, de que las casitas a veces igual están, pero muy chiquitas. ¿Qué más dice? Bueno, vámonos a My dad.
Vamos a escuchar o les voy a leer los encabezados de las noticias internacionales. Netanyahu rechaza plan de Trump para lograr paz en Gaza, niega retirarse del enclave hasta que Hamas se desarme. Aprueba Irán plan de acción de seguridad en Hormuz. Irán descarta reanudar negociaciones con Estados Unidos. Lo hará cuando deje de violar memorando. Cancelarán visas por turismo de maternidad. Órale. Me imagino que se refiere que a las mujeres que van embarazadas y quieren que nazca su hijo allá en Estados Unidos. Yo creo que les van a cancelar su visa por si... Todavía dicen que cancelarán. Todavía no está vigente esto. La sequía deja al descubierto un puente romano oculto bajo el Danubio. Los restos de la flota nazi de la Segunda Guerra Mundial salen a la superficie del Danubio 80 años después. ¿Qué más tengo por aquí? Rápidamente. Pues resulta que la CIA forma un grupo operativo secreto sobre Cuba. Pues ya no es secreto, era secreto. Díaz-Canel responde a reportes sobre mayor actividad de inteligencia.

Bueno, pues ahí están algunos encabezados de las noticias más importantes internacionales. Y dice otro por aquí, una petrolera vinculada a Donald Trump lista para perforar sin la aprobación de Groenlandia. Dice, una empresa del entorno de Trump se prepara para perforar en Groenlandia sin permiso de las autoridades en busca de petróleo.

El cáncer del expresidente Joe Biden está empeorando, dice su hijo. Cáncer de próstata de Biden hace metástasis en huesos.

También 4 personas mueren en un accidente de helicóptero en Río de Janeiro. Oiga, la otra vez también se murieron ahí 2 personas famosas en Río de Janeiro. Dice, las últimas fotos de las turistas colombianas antes del accidente de helicóptero en Brasil, las amaré por siempre, dice aquí. Fíjese, turistas colombianas fallecidas en helicóptero festejaban unos 15 años en Brasil. Lamentable, por supuesto. Bueno, en punto de las 10, que ya faltan 5 minutitos, estaremos escuchando la Hora Nacional. Saludos con muchísimo gusto para mis buenos amigos que me están acompañando en este momento. Por supuesto, en la chamba. Mira otro encabezado por aquí. Sube de cifra de muertos por tiroteo en Tailandia. Estudiante mató a sus abuelos y profesores. Luego dice otro diario importante. Suman 8 los fallecidos por tiroteo en secundaria de Tailandia. Qué lamentable. Bueno, pues vamos a continuar con la Hora Nacional. Mientras tanto, vamos a escuchar una rolita.

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0: Muy buenas noches. Gracias por estar con nosotros hoy 9 de agosto aquí en La Hora Nacional.
1: Vamos a platicar sobre el Día Internacional de los Pueblos Indígenas que se conmemora hoy. Esta fecha es para reconocer la riqueza cultural, lingüística y el legado de los pueblos originarios de México y del mundo.
0: Y por supuesto tendremos nuestra hora Naime, la hora del corazón, donde la niña Miranda Juárez nos compartirá un saludo en alguna lengua originaria de nuestro país.
1: Conoceremos cómo la estrategia Atención a las Causas de la Violencia fortalece las oportunidades mediante actividades culturales, deportivas, educativas y comunitarias.
0: Como el Día Internacional de la Juventud se conmemora el próximo 12 de agosto, conoceremos la historia de Valentina. Ella es la ganadora más joven de la Medalla al Mérito Juvenil 2026 y creadora de El Espacio de Valentina, conversando con expertos.
1: Además, reconoceremos el logro del ciclista mexicano Isaac del Toro, que con apenas 22 años consiguió un histórico tercer lugar en el Tour de France, demostrando que nuestra juventud también brilla en el deporte.
0: En nuestros flashazos hablaremos del programa Fertilizantes para el Bienestar. Si trabajan en el campo o quieren conocer cómo tener este apoyo, quédense con nosotros. Empezamos.
1: Hoy les vamos a presentar música de la soprano Edith Ortiz, originaria de Oaxaca y hablante de la lengua mixteca. Su trayectoria la ha llevado a escenarios nacionales e internacionales muy importantes.

0: Cada 9 de agosto se conmemora el Día Internacional de los Pueblos Indígenas, una fecha para reconocer la diversidad cultural, los conocimientos ancestrales y la enorme aportación de los pueblos originarios.
1: México tiene una de las mayores riquezas lingüísticas y culturales del mundo. Conocer, respetar y preservar este patrimonio es una tarea que nos toca a todas y a todos. Vamos a ver y escuchar una cápsula sobre esta fecha.
0: Cada lengua indígena es una forma única de entender la historia, la naturaleza y la vida comunitaria. Precisamente para reconocer esta diversidad, este año se celebra la 10ª edición de la Feria de las Lenguas Indígenas Nacionales 2026, que por primera vez además va a tener como sede el estado de Durango.
1: Sí, eso va a estar muy bueno. Este cambio de sede también busca acercar la feria a las comunidades del norte del país y visibilizar la diversidad cultural de esa región. Como parte de las actividades, habrá un ciclo de cine dedicado a las miradas de los propios pueblos originarios. Y para conocer más, hoy nos acompaña Iris Villalpando. Ella es documentalista audiovisual yoreme, quien participa en este espacio cinematográfico. Iris, bienvenida a la Hora Nacional. Qué gusto tenerte por acá.
2: Muchas gracias, Cha.
1: Grande, Iris. Me gusta siempre.
0: Oye, 10 años ya de la feria. Es un aniversario muy importante. ¿Qué significa estar cumpliendo una década entera?
2: Imagínese lo importante que es, porque en esta feria convergen muchas lenguas y todos los creadores conviven y comparten de qué es lo que se está haciendo en el norte, en el sur, en el centro. Y la importancia de que se esté realizando en Durango es por lo mismo, porque las lenguas del norte y del noroeste son menos visibilizadas. Hay más producción en la zona de Oaxaca, Chiapas, o sea, la zona sur.
0: 100%,
2: entonces,
0: claro.
2: Es por eso es la importancia de que se realice en Durango. Y pues ahí estamos felices compartiendo con las demás lenguas. Y me va a tocar participar ahí, acompañarlos como realizador audiovisual, yoreme, pues también desde Sinaloa para compartir con los demás.
0: Y justo para ti como documentalista, ¿qué papel tiene el cine para tanto preservar como fortalecer y difundir una lengua indígena para las nuevas generaciones sobre todo y para personas de otras lenguas y de otras culturas?
2: Bien, mira, te voy a hablar desde mi experiencia. Sí. Yo empecé a hacer cine porque soy un hablante pasivo. Hay hablantes activos, hablantes pasivos. Los activos son los que se comunican, no tienen problemas, se crecieron con la lengua. Los pasivos son los que, por desgracia, existe esta realidad en México y en los pueblos indígenas, de que no crecen los niños con el español, con un sistema ajeno pues a la cultura de los padres. Entonces, esa es la importancia. Porque este padecimiento, el que tengo yo lo llamo padecimiento porque duele no ser hablante y además en la misma comunidad a veces te juzgan porque no te pronuncias que eres perteneciente a un pueblo originario, pero no tienes la lengua, así como que estás incompleto, así entre nosotros mismos, pues hay una cierta discriminación. Entonces, desde allí yo con ese dolor empecé a hacer realización documental, pensando en conocer la lengua y también llevar la lengua que ahorita existe, que ahorita ha resistido todos estos años de indiferencia y de despojo, llevar al futuro esta lengua. Eso, por eso es importante para mí seguir documentando en nuestra lengua yoreme.
0: ¿Nos puedes compartir dónde podemos encontrar más información sobre la feria?
2: Creo que pueden encontrar esta información en las páginas oficiales del INALI, del Instituto Nacional de las Lenguas Indígenas.
0: ¿Y tus redes sociales?
2: Son Iris Villalpando y cada documental que he realizado tienen su propio canal en Facebook, en YouTube. Y pues algunos están en lengua yoreme y otros están en español, pero yo creo viendo la referencia a Iris Villalpando van a encontrar lo que se ha creado.
1: Muy bien. Iris Villalpando, pues muchísimas gracias por visitarnos aquí en la Hora Nacional. Un gusto tenerte por acá.
2: Muchísimas gracias, encantada. Pensé que sería más difícil y estoy muy tranquila.
1: La sala de tu casa. La casa de todos los mexicanos aquí.
2: Muchísimas gracias.
0: Gracias a ti por venir. Y gracias a todas las personas que nos acompañan aquí cada domingo. Quédense con nosotros. Bueno, pues nos da muchísimo gusto darle la bienvenida una vez más a nuestra muy querida Miranda Juárez para una edición más de La Hora Naime. Miranda, ¿cómo estás? Qué gusto platicar contigo otra vez.
3: Maguiepe, un gusto igual, Leos.
0: Maguiepe, Miranda.
1: Oye, ¿y de qué nos vas a platicar hoy, Miranda? ¿Cuál es el tema?
3: Hoy este tema es muy importante para mí porque es un día muy conmemorativo, que es el 9 de agosto.
1: ¿El 9 de agosto qué se conmemora?
0: Es una forma de conocer a una cultura entera.
3: Exacto.
0: Sí, es súper importante.
1: Qué bien. Y entonces, ¿con qué vamos hoy?
3: Vamos con la lengua Hujmi, que es el chinanteco. Vamos a la cápsula. Adiós.
1: Vamos.
4: Hola, soy Owil, de la comunidad de Santiago Comaltepec, Ixtlán de Juárez, Oaxaca.
5: ¿Saben que los pueblos originarios son muy importantes? Los enseñan a cuidar la tierra, los ríos y las aves. Por supuesto, los enseñan a hablar la lengua originaria. Hoy les quiero enseñar a saludar en Hujmi chinanteco. Repitan conmigo, Yikaba. Otra vez, Yikaba. Una vez más, Yikaba. Hoy la hora nacional se convierte en Naime, tiempo del corazón.
0: Y hablando de nuestros pueblos originarios, vale la pena recordar que, aunque ya terminó la Guelaguetza 2026, esta gran fiesta de Oaxaca nos volvió a demostrar por qué es una de las celebraciones culturales más importantes de México.
1: Así es. Durante julio, miles de personas conocieron las expresiones culturales de 16 culturas indígenas y del pueblo afromexicano. Fue una auténtica muestra de la riqueza y diversidad de nuestro país.
0: La Guelaguetza va mucho más allá de la música y la danza. Su nombre significa compartir y ayudar al otro. Y esto se refleja en las calendas, la gastronomía, las artesanías y las tradiciones oaxaqueñas que comparten con México y el mundo.
1: Este año, además, la diosa Xenteotl fue Enid Azucena Torres Agustiniano, representante del vínculo entre la tierra, la cultura y la identidad de Oaxaca.
0: La fiesta ya terminó, sí, pero nos deja una gran enseñanza, que nuestras raíces siguen vivas cuando las conocemos, las valoramos y las compartimos.
6: Flashazos del bienestar.
7: 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Este programa entrega fertilizantes gratuitos a productoras y productores de pequeña y mediana escala para fortalecer la producción de alimentos. Si quieres saber si eres beneficiario o conocer las fechas y centros de entrega en tu estado, consulta la información oficial en www.gob.mx/agricultura.
6: 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Información para ti.
0: Hay iniciativas que buscan construir la paz desde otro lugar, no solo con acciones de seguridad, sino también fortaleciendo las comunidades y atendiendo las necesidades de las familias.
1: Un ejemplo es el Tianguis del Bienestar, que lleva gratuitamente ropa, calzado, telas, mochilas, platos, enseres domésticos, paraguas y otros artículos nuevos de primera necesidad a las comunidades que más lo requieren.
0: Tan solo en Guerrero ya se han hecho 17 jornadas en 16 municipios, beneficiando a más de 54.500 familias.
1: Y si lo vemos a nivel nacional, este programa ha llegado a 801 comunidades de Guerrero, Oaxaca, Puebla y Michoacán, donde se han distribuido más de 3.400.000 artículos para más de 400.000 personas.
0: Otra iniciativa es Sí al Desarme, Sí a la Paz, que busca que la población entregue de forma voluntaria y anónima las armas que tenga en casa a cambio de un apoyo económico.
1: El objetivo principal es prevenir accidentes y reducir los riesgos dentro de los hogares. Las armas se destruyen en el momento en que son entregadas.
0: Además, las niñas y los niños también pueden participar intercambiando juguetes bélicos por juguetes didácticos. Esto busca fomentar valores como el diálogo, la solidaridad y la cultura de paz.
1: En Guerrero, este programa ya recorrió 11 municipios donde se han retirado 165 armas de fuego, más de 5.000 cartuchos y 102 cargadores.
0: Y a nivel nacional, la ciudadanía ha entregado 11.738 armas, entre ellas 6.456 armas cortas, 3.422 armas largas y 1.860 granadas.
1: Estas son acciones que buscan que la paz también se construya desde la vida cotidiana, fortaleciendo el tejido social, promoviendo la convivencia y generando comunidades más seguras para todas y para todos.
0: El deporte siempre nos da grandes historias. Por ejemplo, la del ciclista mexicano Isaac del Toro, que con apenas 22 años consiguió el tercer lugar en el Tour de France.
1: Este resultado histórico confirma el enorme potencial de las nuevas generaciones de deportistas mexicanos. Vamos a ver y escuchar una cápsula sobre el ciclista.

0: porque será para Latinoamérica este segundo lugar. ¡Qué solvente, qué sobrado, qué fuerte, qué grande! Es Isaac del Toro, el segundo para Isaac.
1: 22 años tiene Isaac. Mejor ciclista joven, ¿no?, del mundo.
0: México, me levanto.
1: Y tercer lugar en el Tour de Francia. Pues.
0: El campeón joven del Tour de Francia. Conocer el valor de sus compañeros. Aquí está un gladiador mexicano. Con ustedes, Isaac del Toro, con los cuernos arriba y la embestida, campeón joven del Tour de Francia.
2: Cada 12 de agosto se conmemora el Día Internacional de la Juventud, una fecha que sirve para reconocer el papel de las nuevas generaciones, no solamente como protagonistas del presente, sino también del futuro.
3: Así es, y hoy vamos a conocer la historia de una joven que con apenas 12 años ya creó un espacio para acercar la ciencia y la cultura a muchísimas más personas. Ella es Valentina, es ganadora de la medalla al mérito juvenil, de hecho es la ganadora más joven de esta medalla, y creadora del Espacio de Valentina, Conversando con Expertos, una plataforma donde entrevista a especialistas de diferentes disciplinas. Valentina, bienvenida a Hora Nacional, qué gusto tenerte por acá.
4: Muchas gracias por aceptarme, el gusto es mío.
2: No, hombre, al contrario. El gusto es totalmente nuestro. Y es que, además, a ver, ya fue hace mucho tiempo, pero yo me imagino cuando yo tenía 12 años, ni por aquí se me hubiera pasado tener un proyecto como el que tienes tú, en el que de verdad llevas un montón de tiempo platicando de unas cosas increíbles con gente extraordinaria y que me parece un proyectazo, la verdad. Muchas felicidades por todo tu trabajo.
4: Gracias.
2: Y obviamente también por la medalla al mérito juvenil.
4: Sí, justo por aquí anda.
2: Ahí nada más la trajo a pasar.
4: Sí, por aquí anda la medallita.
3: Ah, para la gente que nos está viendo en redes sociales o en televisión aquí.
2: Mira.
3: Oye, Valentina, guau, la medalla, ¿eh? Está hermosa. Muchas felicidades.
2: Sí.
3: Ahorita le hacemos una toma bonita.
2: Y queremos preguntarte, obviamente, ¿cómo nació el espacio de Valentina Conversando con Expertos? ¿Y qué te motivó a pues crear este espacio?
4: Pues al principio, como en el año 2024, que fue cuando empecé mi idea de, cuando fui construyendo la idea del podcast, pues estaba muy de moda que todos querían ser youtubers, pues yo no fui la excepción en ese momento. Entonces justamente lo que pasó es que mi mamá y yo empezamos a construir esto en base de que yo tenía ese afán de, pues de la curiosidad de ver por ahí que hay en el mundo. Entonces pues ahí fuimos construyendo la idea del podcast del Espacio de Valentina, y pues ahí ya fuimos entrevistando a nuestros primeros expertos, y pues de ahí ya se fue desarrollando la comunidad que hemos construido hasta el día de hoy.
2: Ay, yo creo que mucha gente que pensaría que esas figuras a las que de repente entrevistas pues no iban a platicar con alguien de tu edad.
4: Uh-uh.
2: Y que si acaso pues habría que, ya sabes, hacer muy simples las respuestas porque pues no vas a entender. Y me encanta como todo lo contrario, y que todos quieren platicar contigo y además no bajan el nivel de sus respuestas por estar hablando con una persona más joven. Y eso creo que es una cosa importantísima, que habla ya de una manera distinta de relacionarse entre distintos grupos de edad en internet. ¿Tú cómo te sientes siendo, digamos, como la que está entablando estas conversaciones?
4: Pues me siento muy bien, la verdad, al conversar con mis expertos. La verdad, me llevo muy bien con todos. Entonces, pues se me hace muy fácil entablar la conversación con cada uno de ellos. Y aunque parezcan serios algunos, son muy buena onda. Y siempre están dispuestos a, pues, a darme este tipo de respuestas a todas mis preguntas. Y pues eso es lo que ha ido generando el podcast.
2: Claro.
3: Claro, ellos tienen el conocimiento y tú tienes las preguntas, pero creo que son las preguntas de muchas personas a través de ti, ¿no? Y eso es bien importante, y creo que es lo que ha logrado que generes comunidad.
2: Y pues creo que lo que nos corresponde es felicitarte por todo tu trabajo y que sigas encontrando todo el éxito, no solamente con el programa, sino con todas tus iniciativas. Y pues nada, que sepas que eres un ejemplazo de todo lo que significa el Día Internacional de la Juventud y como todo lo que todos tenemos que pensar en exaltar en una fecha como esta. Y te agradecemos mucho que hayas venido a la Hora Nacional, pero antes de que nos despidamos ya formalmente, te queremos preguntar tus redes sociales para que la gente te pueda seguir, si las tienes.
4: Sí, pues estoy en todas las redes sociales, principalmente en Spotify y YouTube, en todas como El Espacio de Valentina. Y en Spotify y YouTube, el nombre completo es El Espacio de Valentina, conversando con expertos.
2: Okay. ¿Y tus redes sociales como TikTok, Instagram y así?
4: El Espacio de Valentina.
2: Buenísimo.
3: Buenísimo, Valentina. Pues muchísimas gracias por venir aquí a la Hora Nacional a platicar con nosotros.
4: Muchísimas gracias a ustedes por entrevistarme.
3: No, bueno, y gracias a ustedes por estar con nosotros. No se vayan, por favor.
5: Nos da muchísimo gusto darle la bienvenida hoy a Naomi Fuentes. Ella es la Coordinadora General de Educación y Divulgación de la Profeco y nos va a platicar de algo que le debe de interesar a todas las familias mexicanas que tienen hijas e hijos que están a punto de regresar a clases, porque sabemos que eso cuesta un montón de dinero y de repente saber qué elegir y cómo cuesta trabajo. Entonces, hoy vamos a platicar de un evento increíble.
6: Súper importante y es de mucha utilidad para las familias mexicanas porque pueden pues cuidar el presupuesto, pueden tomar mejores decisiones a la hora de consumir. Y justamente esta feria de regreso a clases Profeco, la intención que tiene es apoyar a las familias mexicanas y entonces acercar, tenemos un montón de cosas que vamos a traer en esta feria, útiles escolares, mochilas, uniformes, libros.
3: Híjole, ya con eso, ¿eh?
5: No, pero hay mucho más.
3: ¿Más?
5: Sí.
3: ¿Qué?
6: Así es, tenemos servicios, va a haber certificados médicos, que además siempre es importante actualizarlo y en la escuela lo piden. Y también vamos a tener revisiones dentales, uh-huh. Vamos a tener cortes de cabello gratis y también tenemos actividades educativas y culturales. Que está padrísimo porque ustedes seguramente se acordarán de cositas.
3: Claro, por supuesto.
6: Cositas. Obvio. Nos va a acompañar. Y va a hacer ahí algunas dinámicas y actividades con las mamás, papás y con los niños.
5: ¿Tenemos que llevar ya desde la casa las tijeras de punta chatita? Exacto. ¿O las podemos conseguir allá?
6: Cositas se las pueden prestar, ¿no?
3: Yo creo que ahí las podemos encontrar porque justamente es lo que dicen que hay muchísimo, sí. ¿No?
6: Y va a haber grandes descuentos. Eso también es importante compartirle a las familias que vamos a tener descuentos desde el 10% hasta el 50%. Y bueno, pues pueden ir a encontrar toda su lista de útiles porque incluso hay proveedores que te pueden surtir todo tu listado.
5: Increíble. Ahora, esta es, no es la primera vez que se hace esta feria.
6: Esta es la segunda edición que hacemos. El año pasado, bueno, pues tuvimos mucho éxito y nos dio mucho gusto y mucha alegría porque recibimos a más de 8,000 personas en la feria y solo fue un día. Entonces, bueno, este año quisimos mejorar el esfuerzo y entonces vamos a tener 2 días de feria, del doble de proveedores, por supuesto, y 2 pisos para, bueno, pues para dar más espacio a las familias. Y también es algo súper bonito, tenemos a un divulgador de la ciencia que quizás lo conocen, es Rafa Carvajal.
5: ¿Cómo no?
6: Rafa va a acompañarnos para hacer dinámica con las niñas y los niños y explorar como algunas ejercicios de ciencia, ¿no?
5: ¡Qué entonces, padre!
6: Está padrísimo.
5: Oye, y dime una cosa, en esta feria uno nada más llega así nada más a, creo que es en Expo Reforma.
6: Es en Expo Reforma.
5: ¿Y puedes entrar así nada más?
6: Sí, es entrada gratuita.
3: Perfecto.
6: Entonces, desde las 9 de la mañana hasta las 6 de la tarde, el año pasado nos tocó que había gente formada antes de que abriéramos el espacio. Entonces, bueno, quisiéramos también que este año fuera de que muchas familias nos acompañen.
5: Y entiendo también que no, bueno, es Expo Reforma aquí en Ciudad de México, pero esta feria es nacional.
6: Es nacional, exactamente. Tenemos ahorita ya 55 ferias que estamos organizando. Algunas ya iniciaron a partir del 31 de julio y bueno, van a estar hasta el 4 de septiembre. Entonces, pues tenemos en todos los estados. Y justamente para que las familias sepan dónde van a estar, pues les invitamos a consultar nuestro sitio web de Profeco y van a encontrar el banner con el sitio web de las ferias, van a encontrar el mapita, van a ubicar la dirección, los horarios y demás, y todo lo que pueden encontrar en cada feria.
5: No, pues buenísimo.
3: Súper bien. Recuérdenos nada más, entonces la dirección web es...
6: Es www.profeco.gob.mx.
3: Ok.
6: Y ahí van a encontrar el banner que los lleva al micrositio de la Feria de Regreso a Clases.
3: Buenísimo. ¿Redes sociales?
6: Tenemos TikTok, tenemos Facebook, tenemos Instagram, todo es Profeco, lo pueden buscar como Profeco Oficial. Y bueno, igual en nuestro sitio web pueden encontrar todas las redes y me gustaría contarles que en nuestra revista del consumidor del mes de agosto es un número dedicado al regreso a clases.
3: Ajá.
6: Y entonces tenemos un estudio de calidad de útiles escolares. Está muy completo, les va a servir, es una gran guía para las familias, para que puedan comparar precios, para que puedan comparar la calidad de los productos. Entonces, bueno,
5: No es por nada, pero además me parece que en ese número salimos tú y yo haciendo el platillo sabio.
3: Además,
5: o sea, es un número completísimo, el de agosto.
6: Ahora lo voy a...
5: Siento que vi por ahí en la tuna de la Vizcaína, que recuerdo muy bien.
3: Ahí está, mira.
5: Mira, para la gente que nos está viendo en televisión y redes sociales.
6: Les invitamos a descargar la revista El Consumidor, es gratis. También la pueden conseguir en las librerías del Fondo de Cultura Económica. No tiene costo tampoco, entonces bueno, pues queremos acercar el conocimiento y la educación para un consumo informado a todas las personas.
5: Que está buenísimo porque checas el estudio de calidad de útiles y ya sabes con quién proveedor, o sea, con qué proveedor está mejor, claro, porque ya sabes cuál es el bueno.
6: Exactamente, sí. Justamente vamos a tener a varios proveedores que de productos que están en la revista y van a tener incluso precios más económicos de lo que están aquí.
5: Ah, wow.
6: Entonces, no hay pretexto.
3: Está súper bien, ¿no? Está increíble. Qué bueno, porque sí es un dineral el regreso a clases. Claro.
6: Y pues uno tiene que cuidar los pesitos,
3: ¿no? Sí, por supuesto.
6: También los uniformes, ¿no? O sea, también es importante, va a haber uniformes.
5: Hasta calzado.
6: Calzado, ¿no? Va a haber también.
5: O sea, es que ya te dan a la niña o el niño listo para ir el lunes a la escuela. Ándale. Con todo,
6: exacto.
5: Vámonos.
6: La quisimos hacer 15 días antes del regreso a clases, justo para que las familias tengan tiempo de aprovechar, ir a conseguir los productos. Aquí van a encontrar todo. Entonces, ya que lleguen al regreso a clases, tranquilos, bien preparados y muy contentos.
5: Buenísimo. Pues muchísimas gracias, Naomi, por haber venido a compartir esta notición con todo
6: gracias
5: el público de la Hora Nacional.
6: Muchas gracias a ustedes.
3: Nos vemos en la feria y nos seguimos viendo aquí en la Hora Nacional.
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8: Estás escuchando Colima en la Hora Nacional. Hola, ¿qué tal? Muy, pero muy buenas noches. Mi nombre es Blanca Becerra, les saludo. En este su programa Colima en la Hora Nacional llegamos a el mejor mes del año, ¿eh?
3: ¿No era octubre el mejor mes?
8: No, es agosto, Yeyo. Yeyo, por cierto, Yeyo Rodríguez, ¿cómo estás?
3: Hola, ¿qué tal? Qué gusto poder saludarlos aquí en Colima en la Hora Nacional. Un gustazo poder estar esta noche en esta sintonía, en esta frecuencia con todos ustedes. Un domingo que la pasamos a gusto, tuvimos una jornada de reforestación, nos la pasamos increíble y ahorita ya descansando, ¿no?
8: Así es. Porque siempre un domingo es de darle desde temprano y ya hasta ahorita esta noche es cuando se baja un poquito la batería. Pero tenemos actividades y hay actividades para todas aquellas personas que todavía, por supuesto, siguen de vacaciones.
3: Y tuvimos mucha actividad. Bueno, tuvimos la semana de la lactancia. Esta semana también se inauguró un séptimo punto violeta en Colima. Fíjate, ahí en el Hotel Fiesta Inn de Colima Capital, en el Boulevard Camino Real, es un punto violeta donde 24 horas del día, 365 días del año, es un espacio seguro de primer contacto y es acompañamiento para canalizar a través del Instituto Colimense de las Mujeres a víctimas de violencia ante las instancias competentes. Así que es el séptimo punto violeta en Colima.
8: Ay, pues algo muy interesante y a favor de todas las mujeres de todo el estado de Colima. Y todavía se sigue disfrutando y está activo lo que es el séptimo encuentro de pueblos originarios Tonelguayo, Nuestras Raíces 2026, con actividades, fíjate, culturales, danzas tradicionales, talleres, gastronomía, artesanías y mucho más, solamente en dos municipios.
3: A ver.
8: En Comala y en Ixtlahuacán. No sé si ustedes ya tengan la oportunidad de haber visitado estos eventos que se hace año con año. Por ahí les voy a mencionar algo que tendremos el día de mañana, fíjate, De 10 a 1 de la tarde está el taller de huarache tradicional de correa cruzada, a las 5:30 narraciones, leyendas que viven, a las 4 de la tarde conversatorios, ofrenda del agua, en sí, muchísimas actividades que son toda una tradición aquí en el estado de Colima.
3: Y si quieres conocer todas las actividades, lánzate a la página de Facebook Gobierno Colima, donde ahí está la agenda cultural de todo el mes de agosto para que puedas checar y puedas llevar a tus chiquitines y chiquitinas a diversos eventos, espectáculos, talleres que son completamente gratuitos.
8: Como el vagón, ahí en Casa de la Cultura también. Así es que métanse, hay que indagar un poquito de estas actividades y talleres, cursos y demás en Cultura Colima, ¿lo dijiste, Yeyo?
9: Sí, Cultura Colima, uh-huh. Y Gobierno del Estado, ahí se encuentra, para que puedas ver lo que hay en el Centro Cultural Balbino Dávalos, la Biblioteca Rafaela Suárez, el Vagón de las Artes, el Museo Palacio de Colima, el Centro Julia Pisa Miranda, el Centro de Cultura Escrita Miguel Ángel Cuervo, el Poluforum Cultural Mexac, el Centro Cultural Daniel Cosío, todo eso, hay actividades.
8: Recintos emblemáticos ya en la capital colimense. Y antes de irnos a música, Yeyo, también no se separen porque tenemos información muy importante. Llegan unos minutos más una entrevista sobre la lactancia materna. Así es que, mamás primerizas, a estar pendientes.
9: ¿Y qué te parece si nos vamos con musiquita de una vez, eh?
8: Claro que sí, vámonos con esta canción, No Puedes Arrancarme, en voz de Octavio Zalaiza, del compositor Luis Jorge Gutiérrez. Estamos escuchando Colima en la Hora Nacional.

0: con nosotros Julio Armando Pérez Hernández, que viene de la Coordinación de Salud Materna y Perinatal. Bienvenido, buenas noches.
1: Muy buenas noches, gracias por la invitación. Un saludo para toda la audiencia y pues, dígame.
2: Oye, Julio, cuéntanos un poquito, ¿qué hace la Coordinación de Salud Materna y Perinatal?
1: Mira, cuando se habla de esta coordinación, hablamos de todo un paquete de servicios y actividades que se realizan dentro del estado, pero enfocados en la mujer que desea tener un bebé, la mujer que ya está embarazada, una mujer gestante, y la mujer en su etapa que tiene al bebé, y la etapa perinatal, que es del nacimiento del bebé hasta el mes de nacimiento del bebé.
2: O sea que es antes, durante y después.
1: Después del embarazo, sí.
0: Órale, aterrizando lo que viene siendo la lactancia materna, que es donde nos vamos a concentrar el día de hoy, porque de repente hay muchas dudas, ¿no? Que ¿cuál es el objetivo? Que yo no le quiero amamantar a mi bebé. ¿Pero por qué es importancia la lactancia materna?
1: Mira, esta semana vamos a estar de manteles largos en servicios de salud, en la Secretaría de Salud, porque vamos a estar celebrando lo que es nuestra Semana Mundial de Lactancia. Uh-huh. Esta Semana Mundial viene, pues, de instituciones muy importantes como la Organización Mundial de la Salud y la UNICEF, y nosotros manejamos actividades en todo el estado en pro de lo que es la lactancia materna. Y en esta semana vamos a estar llenos de actividades en todo el estado, actividades que favorecen y promueven lo que es este maravilloso proceso de las mujeres y del bebé.
2: Oye, la lactancia materna es como la parte más importante de después del nacimiento que el bebé pueda tener, pues desde que es el calostro y luego ya la leche, ¿no?
1: Claro, como lo mencionas, la leche materna tiene muchas etapas. La leche materna empieza desde que la mujer está embarazada. Ajá. Desde que a la mujer se le enseñan las técnicas correctas de lactancia, cómo amamantar, los beneficios que va a tener para ella, tanto como por el bebé. Ajá. Y como lo menciona, el calostro. El calostro es esta leche inicial que va a estar presente en los primeros días, primeros 2-3 días del bebé, y es tan importante porque ahí van a venir toda la información para el bebé, y que esa leche ya no se vuelve a repetir, porque después de los 3 días ya no va a estar presente, y sigue una leche de transición. Uh-huh. Y terminamos con lo que es la leche que va a acompañar al bebé hasta que la mamá decida de dar lactancia a su bebé.
0: Que es hasta qué edad vemos de repente que
2: niños de 8 años
0: no. No, que ya están de hecho parados y ya tienen hasta 5 años.
1: Claro, y es una decisión propia de la madre. Nosotros nunca vamos a dar una fecha estimada de cuándo debes de dejar de lactar. Ya es un proceso que va a depender tanto como de la situación socioeconómica de la mujer, tanto como del bebé, porque nosotros podemos decir que año y medio de lactancia es
0: lo
1: perfecto,
0: ideal.
1: Ajá. Ajá. Pero va a haber pediatras o va a haber neonatólogos que van a diferir y que van a decir que es a libre demanda hasta que el bebé decida. Como dicen, hay niños de 4 o 5 años que siguen lactando y siguen teniendo beneficios, la leche materna sigue teniendo. No los mismos que va a tener en 6 meses, ¿no? Un año y medio, pero pues es a la decisión de la mujer.
2: La leche materna trae beneficios para el niño, nutrientes, sus defensas, pero también trae beneficios para la madre.
1: Claro, y muchos. De hecho, te puedo mencionar unos beneficios que para la madre, los principales y que nosotros siempre hacemos promoción en eso, es la prevención del cáncer cervicuterino y cáncer de mama. ¿Por qué? Porque cuando la mujer está lactando, libera unas hormonas que previenen y favorecen a que no se produzcan estos tipos de cánceres. Otro, hay mujeres que por su proceso natural desarrollan diabetes durante el embarazo. Nosotros la llamamos diabetes gestacional. Es un porcentaje de mujeres que cuando cursan con este proceso, después del embarazo prácticamente ya no se les quita esta diabetes. Pasa de diabetes gestacional a diabetes tipo 2. La lactancia reduce el riesgo de este tipo de prevalencia de la enfermedad. Y beneficios incalculables, ayuda a prevenir la depresión posparto, que también es una de las patologías que pueden surgir después del embarazo, y pues
0: imagínate, y ahorita que estoy escuchando todos los beneficios, que no solamente es para el bebé, también para la madre, hay mujeres que aún así dicen, yo no, y sí le sale la leche, pero no quieren simplemente, ¿no? Se dicen, yo no quiero, es su decisión, como dice también aquí el coordinador, pero si hay beneficios, ¿por qué no amamantar?
2: Y es que uno de los beneficios también puede ser que es pérdida de peso más rápida de la mamá, el vínculo afectivo que tienen de cargar el bebé y poder amamantarlos, y yo creo que también el bebé cuando por primera vez ya te lo entregan, y lo primero que hace es buscar la comida, buscar el pecho. Yo creo que es una sensación que no se les olvida a ninguna mamá, ¿no?
1: Claro, es uno de los beneficios para el bebé, fortalecer este vínculo madre-hijo. Uh-huh. Como lo mencionó, también es la primer vacuna del bebé. Ahí esa leche está cargada de nutrientes y de defensas para que este bebé pueda enfrentar un nuevo ambiente, porque en pancita no tenía los mismos agentes que tenemos aquí afuera. Y es uno de los beneficios que trae para el bebé, de los incalculables que tiene para el bebé.
0: Y es que ahora sí que va inyectado al sistema inmunológico, y es por eso que dicen, tiene las defensas muy bien, porque de repente se presta que los recién nacidos, sobre todo, sean pues más sensibles a alguna enfermedad, ¿no? Podemos así llamarlo. Y creo que esto viene como, es el escudo, la protección para que pueda no enfermarse de manera fácil, ¿verdad?
1: Claro, si comparamos un bebé que es alimentado con lactancia materna exclusiva y un bebé que es alimentado con fórmulas, nunca vas a comparar todos los beneficios y todo lo saludable que puede estar un bebé. De hecho, todas las fórmulas del mercado, por más vitaminas, aminoácidos y todo lo que le quieran poner a esa fórmula, jamás van a competir con todos los beneficios que tiene la lactancia materna, porque la lactancia materna es especial para el bebé.
2: Oye, ¿hay una técnica especial para amamantar? O sea, no nomás es decir que el bebé se pegue al pecho y le chupe. ¿Hay una técnica para poder sacar la leche que duela menos?
1: Nosotros en servicios de salud, en las unidades de salud a las que se acerquen, puede ser centro de salud o unidades como los hospitales, nosotros enseñamos y tenemos gente capacitada para enseñar las técnicas correctas de amamantado. Como ustedes los mencionan, hay técnicas correctas y hay posiciones que favorecen lo que es la lactancia. No es lo mismo la lactancia para un bebé de bajo peso que para un bebé que está con un peso más grande para su talla, a la lactancia de gemelos, por ejemplo. Enseñamos nosotros las técnicas que hay para alimentar lo que son los gemelitos. Todas estas posturas, todos estos temas, nosotros los impartimos en ferias de salud y en las unidades de salud que tenemos en el estado.
0: Pues muy importante eso, porque de repente a veces no conocemos las técnicas y hay mamás que son primerizas también. Y sobre todo se desesperan, que porque no le agarró bien el bebé, que porque ya me desesperó.
2: Ya me dolió.
0: Ya me dolió, exactamente. Sí. Muchas de las problemáticas del por qué no dan leche es porque les duele. Y luego que porque ya no se van a ir de fiesta y pues el bebé cómo lo cargan, ¿verdad? No, muchachas, no, señoras que nos están sintonizando. Creo que ahorita hay que cuidarlos muy bien. Los primeros año y medio es como el fuerte. Así es que las recomendaciones que les estamos dando aquí con los expertos es que pues al menos tenga ese vínculo con el bebé. Ya más grande pues se van a ir, ¿verdad, Yeyo?
2: No, yo creo que el vínculo siempre va a quedar. Y mientras el bebé siga estimulando va a salir más leche, ¿no?
1: Entonces, sí, claro.
2: También muy importante el uso de sacaleches para cuando la mamá tiene que salir a trabajar y les deja. Es bueno. ¿Y cada cuánto tiempo de vida tiene esa leche?
1: Claro, mira, dentro de todas estas pláticas que nosotros les damos a las maternas, está el uso de dispositivos para la extracción de leche materna. ¿Cómo es su conservación? Porque la leche materna tiene un proceso de conservación. ¿Y cómo es su adaptación para que el bebé lo pueda tener? Como nosotros sabemos y como la sociedad lo ha establecido, hay mujeres que a partir del primer mes de nacimiento ya se tienen que regresar a sus trabajos. Uh-huh. Y nosotros siempre hemos fomentado la lactancia materna exclusiva, así que enseñamos esas técnicas de conservación de la leche materna para que en sus ratos que la mujer tiene libre, y también la implementación de los lactarios, que también uno de los servicios que nosotros tenemos como servicios de salud es la adaptación e implementación de los lactarios. Invitamos a las empresas, invitamos a las compañías que se animen, que adapten un espacio para un lactario, porque la verdad son muy importantes. Estos espacios ayudan a que la mujer, tanto como en su trabajo como en su casa, puedan tener esta extracción y tener la conservación de la leche. Nosotros enseñamos cuál es el inmobiliario correcto, cuál es el inmobiliario que ocupa estos espacios para la conservación, porque se necesita un refrigerador, se necesita un espacio cómodo y seguro para que la mujer, un espacio privado para que la mujer pueda sentirse cómoda, porque pues todos estos favorecen y ayudan a que la mujer pues tenga una producción buena de leche materna. Y sí, nosotros todas estas cuestiones, tenemos la promoción y tenemos la disposición de enseñarles a las maternas.
2: ¿Y cuánto tiempo de vida puede tener la leche?
1: Depende del proceso, porque no es lo mismo una leche que es casera, que bueno, vamos a exponerlo como un proceso casero, que es la extracción y luego la conservación en el refrigerador.
2: Y te la metes a tu refri. Ajá.
1: Y puedes decir, bueno, esta leche la voy a necesitar mañana. Pero hay mujeres que producen más leche, que esa leche no se va a consumir en uno o dos días, así que entro en un proceso de congelamiento. En el congelador de casa, con un envase adecuado, con un recipiente adecuado, se congela y de ahí una vez que esa leche se va a ocupar y en un proceso... Hay guías, porque cada país, cada estado tiene diferentes lineamientos, diferentes guías, y hay guías que dicen que la leche materna puede durar hasta un año en proceso de congelación y bien conservada, pero hemos sabido que de 6 a 1 año en proceso de congelación puede ser lo ideal.
0: Todavía la puedes consumir.
1: Sí, claro, y es todavía conserva sus nutrientes y todos los beneficios de la leche materna.
2: ¿Qué tal? Y cuando la consume rápido, digamos, nomás de refrigeración, ¿un día, dos días?
1: Un día, dos días, okay, sí, perfecto. Porque pues es como
0: la normal, ¿verdad?
1: Como lechita.
0: Oye, Julio, ¿y cómo sabemos si estamos llenando a nuestro bebé? Porque también surgen de repente dudas por la mamá de que, que es que también está muy delgadita o que está gruesa, no sé, esa ahí de repente dudas, ¿no?
1: Sí, mira, cada bebé, cada recién nacido tiene su forma de ser, lo vamos a decir así.
2: Y su lado preferido, ¿no?
1: Sí, claro. El bebé cuando nace tiene su estomaguito el tamaño de una nuez.
2: Ajá.
1: Y a veces las mamás se preocupan porque dicen, es que ya comió bien poquito. Ya no lo llené, siento que no está comiendo. No, es que ese bebé nomás requiere lo del tamaño de una nuez de alimento. Conforme va creciendo, por ejemplo, a la semana de nacimiento, ya tiene el tamaño de 3 nueces. Ya cuando tiene 1 mes, ya tiene el tamaño de un durazno.
2: Y recordemos que la leche tiene muchas vitaminas, minerales.
1: Sí,
2: entonces,
1: claro.
2: Lo que consumen es lo que les está nutriendo,
1: sí,
2: ¿verdad? No tanto la cantidad, sino la calidad.
1: Sí, es la calidad, correcto, es la calidad de la lactancia. Recordamos que para que una leche materna sea de buena calidad, la mujer debe de tener una buena alimentación, una buena hidratación, porque si no te hidratas, pues no produces leche. Y pues todos esos beneficios, la verdad que tiene la lactancia materna, nosotros lo promovemos y en esta semana de la lactancia, pues estamos al tope de actividades en las 3 jurisdicciones del estado y aquí en oficinas centrales.
0: ¿Dónde podemos asistir? Si me puedes dar la ubicación para aquellas personas que nos están sintonizando y sobre todo las futuras mamás que de repente son nuevas en estos temas y no saben dónde buscar información y ¿dónde podemos asistir?
1: Claro, todo el año podemos brindar información en los centros de salud. Se pueden acercar a sus centros de salud cuando van a las citas de control prenatal. Uh-huh. Hay clubs de embarazos en centros de salud, unidades de salud como Hospital Materno Infantil, Hospital General de Tecomán, Hospital General de Manzanillo y Hospital General de Ixtlahuacán.
0: Uh-huh.
1: Tenemos gente muy especializada en estos temas que les pueden brindar toda esta información que les hemos manejado. Y pues materno infantil es el hospital ideal para que si una mujer tiene duda puedan asistir durante todo el año.
2: Uh-huh. Oye, y en esa semana de la lactancia, nosotros como hombres, ¿cómo podemos ayudar o agregarnos?
1: Claro, ustedes están invitados, todos los hombres están invitados a todas las actividades que vamos a tener esta semana, porque es importante recalcar que no nomás la mujer cumple este rol de lactancia, también un hombre puede ayudar a este proceso de lactancia, como ustedes mencionaron, la extracción de leche y la adaptación en un biberón, Y el hombre también puede...
2: El papá podría alimentar.
1: Claro, y aprender las técnicas y las posturas de lactancia, porque pues no es la misma técnica, porque puedes tener una mala técnica e inflar de airecito al bebé y al ratito los cólicos y al ratito el malestar al bebé.
2: Y aparte también los hombres deberían de aprender la técnica de cuando la leche, de la temperatura.
1: Claro,
2: y
1: la
2: demás,
1: preparación, ¿no? Sí, y a comedirse, ayudar a la mujer, porque pues...
0: Ya ves, no, nomás es una responsabilidad, sino es de dos. Claro. O sea, no reproduzcas tú, no produzcas leche tú como hombre, pero... Sabes que tienes que apoyar ahí a la mujer a darle de comer al bebé. Por aquí, Julio, nos llega un correo.
1: Ajá.
0: Hay una duda. Dice una mamá que es primeriza y que solamente le da pecho de un solo seno. ¿Qué pasa cuando el bebé no quiere del otro? O sea, ¿ella tendría algún problema en un corto plazo?
1: Claro, la fisiología de la mujer está adaptada para que produzca y tenga producción de leche en los dos senos, al menos que haya pasado por algún proceso de alguna enfermedad, alguna mastitis, algún tipo de cáncer en su seno, pues ya puede ser un factor para que no produzca de ese, pero...

0: le brindamos información.
1: Oye, hay mujeres que producen mucha leche. Y hay mujeres que producen poca leche. Sí. ¿Hay donación de leche para otros infantes?
0: Mira, lamentablemente en el estado no tenemos, no contamos con banco de leche humana. Ajá. Estamos trabajando en ello, estamos haciendo todas las gestiones, pero hay mujeres o hay procesos de la vida que impiden este maravilloso proceso de interacción madre-hijo. Puede ser alguna enfermedad de la madre, alguna enfermedad como sífilis o VIH que existen y que hay que hablar de ello, que impiden este proceso de que la mujer pueda donar. Y como usted menciona, hay mujeres que producen más leche, leche. Y en algunos estados a este tipo de personas se les invita a que donen la leche, pasa por un proceso como el proceso que les mencioné, por un proceso todavía un poquito más adecuado, donde la leche se conserva y se posteriza, se guarda, y cuando, por ejemplo, un hospital dice, ¿sabes qué? Nació un bebé con ciertas características y la mamá no puede alimentarlo, ¿sabes qué? Mándame esta leche que tú tienes y pues para alimentarlo, porque lo seguimos mencionando. No hay leche, no hay fórmula que sustituya todos los beneficios de la leche materna. Y es viable que una mujer que no sea la madre del bebé pueda donar la leche y alimentar uno, dos o todos los bebés que se puedan alimentar.
2: Y también cabe aclarar, ya decías tú, Yeyo, que algunas dan mucha leche, otras poquito, pero otras de plano no dan, ¿verdad? No dan nada. Y ante eso, bueno, pues hay que también alimentarlo con la sustitución de la leche en polvo, ¿no?
1: Sí. Por eso es importante que sí van a tener pensado embarazarse desde antes, tomar ácido fólico, vitaminas, claro, durante el embarazo, seguir con sus visitas médicas con un profesional de la salud, y después ya de tener el bebé sigan teniendo pues ese acompañamiento con ustedes.
2: ¿O será, ¿no?, que el champurrado es lo bueno? Muchas veces, ¿no?, dicen, lo escuchamos en nuestros abuelos, y que un champurrado o algo así, o tómate esto para que te salga la leche. En muchas ocasiones.
1: Pero es lo que decía, la hidratación, entonces.
2: Sí, la deshidratación, exactamente. Pues creo que desde antes, como bien lo comentan, hay que prepararnos, claro, para que ese día que ya vayamos a tener a nuestro bebé, pues tengamos la leche y podamos, claro, beneficiar a nuestro
0: estar
2: bebé
0: saludable para que tu bebé esté saludable.
1: Pues Julio, muchísimas gracias, y bueno, esta semana de la lactancia, todo un éxito, y que más personas se puedan acercar a esta coordinación.
0: Sí, claro, esta semana estuvimos cargados de actividades, la verdad tuvimos muy buena respuesta de las personas en las tres jurisdicciones, muy buena respuesta en el evento a lo grande que tuvimos el día jueves 6, en el que tuvimos un foro con expertos en lactancia, donde tuvimos actividades, donde tuvimos módulos, donde las mujeres se acercaron y se le brindó información tanto como de nutrición, de posturas y de todos estos beneficios que tiene la lactancia. Y pues agradezco el espacio, Yeyo, Blanca, por todo este espacio, y pues invitarlos a que se siga promoviendo este maravilloso alimento que favorece como a la madre, como al bebé.
2: Así es, a seguir aprendiendo, y qué mejor de los expertos, porque de repente nos quedamos cortos y ahí andamos buscando, ¿no?, en las redes sociales. Pero qué mejor estar de manera física y que ellos nos puedan apoyar también en esto.
1: Y qué mejor este alimento, que es gratuito, es al alcance de tu mamá y de tu bebé, y que además tiene los nutrientes necesarios para que el bebé crezca sano y fuerte, ¿verdad?
0: Así es.
1: Muchas gracias, Julio Armando Pérez Hernández, de la Coordinación de Salud Materna y Perinatal. Te agradecemos mucho la visita.
0: Muchas gracias, gracias por el espacio.
1: Bueno, pues ya escuchó toda la información, y sigamos apoyando la lactancia materna.
2: Efectivamente, así es que hombres también son parte de este proceso, únanse también a las mujeres. Y llegó el momento de despedirnos, no es cierto, ya es hora, Yeyo. Nos vemos, nos escuchamos próximamente aquí en esta misma frecuencia. Saludamos con gusto a todos los que nos sintonizan en todos los municipios de este bello estado.
1: Muchas gracias, Blanca Becerra.
2: Gracias a ti, Yeyo Rodríguez, que pase una excelente noche, y bueno, ahora sí, que a descansar.
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0: 1240.
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1: 12:48.

0: La 1-9.
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0: La 1:13.
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0: 16.
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0: 1:30.
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0: 1:40.
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0: 210.
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0: 2:15.
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0: 226.
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0: 239.
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0: 9.
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0: 2021.
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0: 3332.
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0: las 4 en punto.
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0: 4413.
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0: 416.
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0: 44-24.
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0: 5551.
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0: 4454.
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0: 5-3.
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0: 5514.
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0: 5544.
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0: 548.
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0: 5:50.
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Muy buenos días, son exactamente las 6:33. Soy Pascual Rodríguez en ausencia de Arnoldo Cabrera, que el día de hoy inician, bueno, ya desde el viernes iniciaron prácticamente sus vacaciones. Regresa como en un mes, así que pues lo siento mucho. Ahora estoy yo. Apáguenle su radio, por favor. Ah, no se crean. Pues vamos a poner buena música también, no crean que no va a haber chistes, saludos de beso ni nada de eso, pero vamos a cotorrear un ratito aquí en el Mañanero a través de esta frecuencia 92.9 FM. Sáquenle la antena porque está un poquito bajo de potencia, no se recargó, no sé qué hicieron, no sé qué pasó, pero estamos un poquito bajos de potencia el día de hoy. Esperemos que ya pronto el ingeniero se ponga las pilas y nos ponga más potencia. A ver, iba a poner algo aquí. No, esa no. Es que esa no es. Ah, esa sí. Entonces, ¿cómo les fue el fin

Hoy es lunes, déjame checar si es lunes, sí, ¿verdad? Lunes 10 de agosto del 2026, feliz inicio de semana.

Pues aquí andamos, no es un programa ranchero ni agropecuario. Pero a veces como que sí, ¿verdad? A veces como que sí, pero bueno, aquí tenemos algo que les va a gustar, les va a encantar en el mañanero, como todos los días de lunes a viernes. Que se vaya, órale.

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1: Bueno, vamos a checar si la computadora se reinicia rápido porque me pidieron una rolita, ya la tenía preparada. Bueno, Eugenio, la solicitó un cover de Barry White, que también me gusta la original, mi buen Eugenio, pero está chida también esta versión. Así que bueno, pues tampoco nos vamos a estancar en un solo tipo de música. Iba a poner también una de salsita, pero pues ya ven cómo son los aparatos. La tecnología no tiene palabra de honor. Saluditos para el buen Eugenio el día de hoy, para el buen Carlos. ¿Quién más? ¿Nada más? ¿Nada más dos radioescuchas? Ah, se pasan. ¿Alberto también? ¿O este es de ayer? No, es de hoy. Ahí sus fotos motivacionales. No, pues sí. No, sí. Está bien, para el mañanero, estaría chido escoger, ¿verdad? Como cuando vas a la panadería, dices, ay, por favor, quiero esa conchita, ese bizcochito, o quiero ese, esa magdalena. Pero menos los cuernos, ¿verdad? Esos no. Oiga, pues gracias por estar en esta frecuencia 92.9, también puede acompañarnos en redes sociales. Ahí estamos, búsquenos como Radio Turquesa 92.9, Manzanillo. No, pues sí, con eso sí. Dice el Eugenio, chavales, muy buen día, muy buen inicio de semana. Saludos, ánimo a todos los chavorrucos, a todos los mandilones. Saludos con mucho gusto. Ahí se van despertando poco a poco, porque de repente, pues nomás no, como que les quitan el celular también. Si se portaron mal el fin de semana... pues les quitan el celular a estos mandilones del club de fans del Mañanero. Eso ya lo sabemos. Y más a ¿cómo se llama? Mejor no digo, porque luego va a decir que pura carrilla con él. Sí, así es, Eugenio, tranquilo, relájate. Es que la computadora se dañó. Ya la hicimos gacha, A ver si no... A ver si no se me para a media canción, porque luego se enoja, porque se las corto. Ah, yo la quiero toda completa. Pues se las quiero poner completa, pero pues a veces no se puede. No soy yo. Ahí está la rolita. A la una, a las dos. No, es que tiene que poner comercial YouTube. Como no la tengo en la computadora principal, la tengo que poner en... La computadora auxiliar. Ahora sí, Eugenio. Ahí te va tu rolita toda completa.

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Bueno, como no quiere llover, vamos a poner una rolita para la lluvia. El día de hoy, ayer como que estaba queriendo llover, ¿verdad? Pero no llovió. Pórtense bien, jóvenes. Se los he dicho una y mil veces, pero allá andan portándose mal. Y más los fines de semana, ¿verdad? Luego en el inicio de semana ahí viene el arrepentimiento, pero pues ya pasó. Así son las cosas. Oiga, saludos con mucho gusto para los que ya van rumbo a su trabajo, esperando que la semana inicie con el pie derecho, ¿verdad? Para que así mismo termine, que todo salga bien, que el jefe no los cache, que el jefe no los regañe, ¿verdad? No, que le echen ganas a su chamba, por supuesto. Dijera mi abuelo en una ocasión que se quejó uno de sus yernos, pues que era muy malo su patrón, quejándose del patrón. Dice, pero si haces las cosas bien, no tiene por qué regañarte, no tiene por qué decirte algo. Y eso, ese consejo no me lo dio a mí, pero yo lo escuché y me parece perfecto, ¿eh? Si lo haces injustamente, pues ahora sí que tú sabes si le contestas o no. No hay que dejarse de nadie. De nadie hay que dejarse. Bueno, pues vamos a continuar con más música. Fíjese, por aquí tengo ya lista una rolita de Eddie Santiago para el dios Tlaloc o el dios Chac. Son los dioses de los mayas y de los pues los que habitaban el centro de la república, porque no nada más era de los mexicas, ¿verdad? Me imagino que también era de los el Tlaloc era también de los tlaxcaltecas, mixtecos, zapotecos. Pues no he checado bien eso, pero en la península de Yucatán, o sea, con los mayas, era Chac, el dios de la lluvia. Tenía otro nombre. Pues aquí está, pues. No se vaya a enojar también. Algo de salsita bonita, viejita, pero bonita.

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2: 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Las 7 en punto.
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¿Cómo va la despertada? ¿Bien? ¿Con el mañanero? No, hombre, se despierta uno, pero al 100, ¿eh? En este inicio de semana, pues muchos van, yo creo que durmiendo en el camión, en el taxi, la mototaxi. Aguas en el auto, ¿no? Si vas manejando, despiértateme porque es peligroso, ¿eh? Si vas manejando, aunque vayas en moto, si vas con sueño, cuidado, porque puedes perder el equilibrio. Por aquí nos pidieron otra rolita, con todo gusto. A ver, vamos a checar quién la pidió. ¿Qué onda, Lorenzo? ¿Por qué borras los comentarios ahorita? No te arrepientas, de los arrepentidos está... está lleno el cielo, ¿cómo dicen? Alberto Trejo dice una canción, por favor, de Marc Anthony, Vivir lo Nuestro con la India. Esa rola está bien para él. A ver si puedes complacer. Pues en el mañanero sí te complacemos. O sea, ¿cuándo no te han complacido? Tú nomás dime. No me contestes. Bueno, vámonos con esta rolita de Vivir lo Nuestro con Marc Anthony y la India. Hoy no más. Yo todas las bailo de cartoncito de cerveza. Nada de que de vuelta y sueltos. No. Así bailo yo.

Bueno, el Eugenio anda como muy inspirado el día de hoy, yo poniéndole estas rolitas, ¿verdad? Esta no la pidió Eugenio, yo la puse de aquí, de mi cosecha. Saludos con mucho gusto para Luis, para el licenciado Miguel Castellanos. ¿Qué onda, licenciado? Pues no, que andabas por el otro lado, que andabas escuchando las otras estaciones y que no sé qué, que no sé cuándo. Y aquí andas, pues. Pero, ¿sí la vas a escuchar o qué onda? Este licenciado Miguel Castel, el Packet. Andas chambeando ya tan temprano, no manches. Esto debe ser el patrón, ¿verdad? Todo el día en la calle. Saluditos para el buen Alberto Trejo, para el buen Eugenio. Dice Eugenio, Arnoldo, ¿alcanzarás a poner esta rolita? Dice, perdón y de favor, mi Pascual, gracias. No se pasen, ¿eh? Ya voy a ir, ya. Voy a agarrar mis muñecas y me voy a ir. No se vale que me traten así, hijos de su Pink Floyd. Bueno, pues ya tengo la rolita que pidió Eugenio, aquí está, para que veas cómo los trato bien yo. A pesar de sus desprecios. Oiga nada más, el Eugenio anda inspirado con esta rolita. Mira nada más. Se vale llorar, Eugenio. Te besaría bajo la lluvia. ¿Dedicada para quién? No, mejor no digas. Seguramente para...

0: Esta rolita, según, es bachata, pero bachata deep house. Está chida, está chida. Es una mezcla de ritmos, creo yo. La letra también está bonita. Una versión decente del reggaetón. Bueno, ahí está, completita, para que no se quejen los radioescuchas de El Mañanero.
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0: Las 7:18, 26 grados.
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1: Bueno, pues el licenciado Miguel Castel pues está pidiendo una rolita, pero pues la neta no, son de la otra estación, cámbiale la otra, mejor, no des lata. Luego presumiendo el código postal. No te creas, mi licenciado, estamos cotorreando tranquilos, estamos chupando tranquilos, así que pues vamos a poner mejor la otra rola, la segunda rola que se la dedicas a todo el grupo de fans del Mañanero, ¿eh? Muy bien, me parece perfecto. Y el Josué nomás no se parece, ¿verdad? Seguramente le quitaron el teléfono, ¿eh? Porque lo mandaron a chambear temprano y le quitaron el teléfono. Ni modo, Josué, todo por portarse mal. Así pasa cuando sucede. Ni modo. ¿Qué le vamos a hacer? Bueno, pues aquí está la rolita que nos ha pedido, nos ha solicitado el licenciado Miguel Castel para los mandilones del grupo fans de El Mañanero. Oigan nada más lo que anda pidiendo este vato en lunes. No le digo.
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1: Ya te vi que estás cantando, licenciado.

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3: Y con la siguiente rolita nos despedimos por el día de hoy. Soy Pascual Rodríguez en ausencia de Arnoldo Cabrera.

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0: ¿Y qué tal? ¿Cómo le va? Es un gusto saludarle. Ya 7:32. Así iniciamos, así arrancamos. Bueno, pues ya es 10 de agosto. Le saludamos con mucho gusto en este lunes. Esto es Informativo Turquesa a través de Radio Turquesa 92.9. Y bueno, la invitación para que nos acompañe, para que nos siga, quédese con nosotros a partir de este momento. Bueno, pues con todos los temas, toda la información, los hechos, lo que se ha originado en materia de noticia desde este fin de semana y por supuesto hasta este momento. Recuerde que su comentario, su denuncia para nosotros es lo más importante. Saludamos por supuesto a todas las personas que nos vienen sintonizando a través de su vehículo, también los que nos escuchan ya en el trabajo, en su casa, en cualquier parte donde llega nuestra frecuencia, a todos los distintos municipios del estado también, y bueno, pues también a nuestro equipo informativo operativo, allá en los controles técnicos, el día de hoy nuestro compañero Pascual Rodríguez, también tendremos más adelante la participación de nuestros compañeros Lupillo Hernández, Pedro Velázquez, Gabriel Sánchez, y bueno, pues el día de hoy con entrevistas importantes. En esta mesa de información la saludamos como siempre, iniciando ya en este lunes, Penélope Membris, muy buenos días.
1: ¿Qué tal? Buen día, un gusto saludarles esta mañana de lunes. Bueno, pues ya estamos a 10 de agosto, son 7:33 de la mañana y deseamos que esté pasándolo muy bien. Platíquenos, coméntenos cómo le fue estos días. Bueno, que estuvo lluviosito el sábado, que nos amaneció muy, pues estuvo muy agradable también, ¿no? Y en la zona alta también, si nos están escuchando en la zona alta, sabemos que ha estado lloviendo todos los días. Ayer en la tarde les llovió muchísimo también, así que pues mándenos sus videos, sus fotografías, compártanos cómo se sienten ahora con estos días que empiezan ya las lluvias, que al parecer, bueno, pues ya estamos arrancando, ¿no? Con este temporal. Y
0: un poquito
1: bueno,
0: más, ¿verdad?
1: Sí, un poco más, porque al inicio, digo, inició en mayo, pero pues no nos había llovido casi.
0: Que ayer, entonces, la verdad, bueno, por lo pronto aquí en Manzanillo nos quedó a deber, ¿eh?
1: Sí, sí, nos emocionó, pero en la zona alta sí llovió mucho, fíjate. Ahí vimos algunos videos de las comunidades de Canoas, de La Rosa, Puertecito, Camotlán, y un poco de lluvia.
0: Así y que tan extraño que está por ahí con todo y sol, y unos truenos, unos rayos, tormentas eléctricas.
1: No, y eso se nubló un poco, pero pues no llovió, desgraciadamente.
0: De fin de semana. Bueno, pues no se nos hizo.
1: Y recuerden que nos pueden seguir en TikTok, en Instagram, en Facebook. En Facebook estamos como Informativo Turquesa Manzanillo. Y bueno, pues más adelante nos pueden dejar sus comentarios en las transmisiones en vivo, hacernos llegar alguna queja, reporte, denuncia a través del Messenger y también a la línea de la denuncia de la comunicación. Es 314-121-6780. Lo repito, 314-121-6780. Mándenos alguna nota de audio, video, fotografía, mensaje, reportando lo que usted, bueno, perciba por ahí en la ciudad, en la colonia, en las calles, en la vialidad, y con gusto lo vamos a compartir en este su espacio informativo.
0: Excelente, bueno, pues vamos a la información, mi estimadísimo Pascual, pues así iniciamos, así comenzamos esto que es Informativo Turquesa, la voz de la información.
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1: Y le comentamos que localizaron restos humanos en la carretera rumbo a Cardona, Colima, este sábado. Fueron, bueno, pues encontrados en un predio colindante con la carretera Colima-Cardona en el municipio de Colima. De acuerdo a los primeros reportes, personas que transitaban por el lugar avisaron a las autoridades y a través de los números de emergencia, pues estos restos humanos se encontraron a la altura del kilómetro 2 de la misma carretera.
0: Le comentamos, la mañana de ayer domingo se reportó la volcadura de un vehículo Jetta color arena sobre el libramiento Manzanillo el Naranjo, pasando allí el mirador. De acuerdo con los primeros reportes, el vehículo se salió de la carretera, cayó a un barranco a un costado de la vialidad. A un lugar se dirigieron los cuerpos de emergencia y autoridades para verificar la situación y brindar el apoyo necesario.
1: Y se registró también un choque entre dos motos, un taxi y un carro particular. Esto fue en el Boulevard Miguel de la Madrid, pasando el Hotel Costa Brava rumbo a Santiago, la tarde de ayer domingo. Solo hubo personas lesionadas y daños materiales.
0: También la mañana de ayer domingo, elementos de la Unidad Estatal de Protección Civil en el estado, así como el Centro Regulador de Urgencias Médicas, brindaron atención a 5 personas en un accidente vehicular registrado sobre la avenida Gonzalo de Sandoval, a la altura del Puente de Libramiento Ejército Mexicano, allá en Colima Capital. El accidente en el que estuvieron involucrados 3 vehículos, 5 personas resultaron lesionadas. Personal de los cuerpos de emergencia brindaron atención prehospitalaria en el lugar, mientras que, 3 personas lesionadas fueron trasladadas al hospital y continuaron por ahí con su valoración médica. La Unidad Estatal de Protección Civil sigue exhortando a la población a conducir con precaución, respetar los límites de velocidad y utilizar en todo momento el cinturón de seguridad.
1: Y rescatistas de la Unidad Estatal de Protección Civil, en coordinación con personal de la Unidad Municipal de Protección Civil de Manzanillo y un voluntario, realizaron el rescate de 4 personas en aguas marinas acá en Playa de Oro, en el municipio de Manzanillo. Las personas auxiliadas fueron una mujer de 24 años y un hombre de 22, ambos originarios de Aguascalientes, así como 2 hombres también de 27 y 24 años de edad, originarios de Guadalajara, Jalisco. Más temprano durante esta misma jornada, personal de rescate auxilió también un hombre de 63 años de edad, originario de Jalisco, quien se encontraba en dificultades para regresar a la zona segura en la bahía de Santiago Manzanillo. Asimismo, la Unidad Estatal de Protección Civil sigue invitando a la población y visitantes a extremar precauciones al ingresar al mar, atender las indicaciones de los cuerpos de seguridad y rescate y evitar exponerse a condiciones que puedan poner en riesgo su integridad.
0: Le comentamos que ayer domingo, desde el predio La Parotita, esto en el ejido de Fernández de Cuauhtémoc, ahí la gobernadora Indira Vizcaíno Silva encabezó la Jornada Nacional de Reforestación que puso en marcha en Puebla la presidenta de México, Claudia Sheinbaum Pardo, al gobierno del estado de Colima, así como también se unieron instituciones y particulares. Se sumaron casi 13,000 plantas de parotas, guamúchiles, rosa morada, canahual, guaje y tepaguaje. La mandataria estatal dijo que sembrar es vida, la tierra, y esta jornada es reflejo del gran amor que tenemos por México y Colima, por los presentes y futuras generaciones. Desde San Nicolás de los Ranchos, en Puebla, la presidenta Claudia Sheinbaum señaló que esta Jornada Nacional de Reforestación se suman el Ejército, la Guardia Nacional, la Secretaría de Marina, así como gobernadoras, gobernadores, la jefa de gobierno de la Ciudad de México, presidencias municipales y miles de ciudadanas y ciudadanos en todo el país. La mandataria mexicana firmó el decreto para que ya quede establecido que el segundo domingo del mes de agosto de cada año se efectúe en nuestro país la Jornada Nacional de Reforestación, al tiempo que subrayó que conservar el territorio no es solo tarea de los pueblos indígenas, sino de todas y todos.
1: Y le comentamos que la Fiscalía General del Estado, a través de la Fiscalía Especializada en la Investigación de Delitos por Razones de Género y Trata de Personas, obtuvieron sentencia condenatoria en contra de Carlos Antonio N., el expresidente municipal electo de Coquimatlán, esto al acreditarse su responsabilidad penal por el delito de abuso sexual cometido en agravio de una menor de edad. Durante el juicio, el Ministerio Público Especializado presentó las pruebas suficientes para demostrar la responsabilidad penal del hoy sentenciado, obteniendo un fallo condenatorio emitido por la autoridad jurisdiccional. De acuerdo con las investigaciones, los hechos ocurrieron el 1 de enero del 2024 en un domicilio ubicado en el municipio de Coquimatlán, donde el ahora sentenciado realizó actos de naturaleza sexual en contra de la víctima, una adolescente de 13 años de edad, vulnerando su integridad y libertad sexual. La investigación inició luego de que la representante legal de la víctima interpusiera la denuncia correspondiente ante la institución. Derivado de las diligencias realizadas por la Fiscalía Especializada, se integró la carpeta de investigación y se obtuvo la orden de aprehensión en contra del imputado, quien fue puesto a disposición de la autoridad judicial para enfrentar el proceso penal que hoy concluye con una sentencia condenatoria.
0: Y bueno, se llevó a cabo, fueron 26 danzas originarias, participantes, concluyó este domingo el 12º Festival Tonel Guayo, Nuestras Raíces, esto en conmemoración por el Día Internacional de los Pueblos Indígenas. La Subsecretaría de Cultura, en coordinación con el Ayuntamiento de Comala, realizaron este segundo 12º Encuentro de Pueblos Originarios Tonel Guayo, con el apoyo del PROFES 2026, la Secretaría de Cultura del Gobierno de México. Se desarrolló esta iniciativa de las comunidades indígenas indígenas de Suchitlán, Zacualpan, Ixtlahuacán, con el objetivo de visibilizar, enaltecer, preservar las prácticas culturales, tradicionales que constituyen su identidad. El festival, le comentamos, concluyó este domingo tras 6 jornadas que incluyeron actividades de investigación, divulgación realizadas en coordinación con el Museo Regional de Historia, Universidad Intercultural de Colima, el Instituto Nacional de Antropología e Historia, y cerró con el encuentro de danzas originarias que recorrió las calles de Suchitlán. Contó con participación de 26 danzas rituales de Colima, Jalisco, Michoacán y Guerrero. Durante la clausura se efectuó una tradicional enroque en el agradecimiento a las y los portadores de esta centenaria tradición.
1: Y como parte del impulso al deporte adaptado y la inclusión, el gobierno del estado llevó a cabo este fin de semana la etapa estatal del paraatletismo de la Paralimpiada Nacional CONADE 2026, allá en la Unidad Deportiva José María Morelos, donde participaron 35 atletas de los municipios de Manzanillo, Comala y Colima, dentro de las categorías juvenil menor, juvenil mayor y juvenil superior, quienes buscan su pase a la etapa nacional a realizarse del 24 de septiembre al 12 de octubre en Guadalajara, Jalisco. Las y los deportistas colimenses compitieron en pruebas de 100, 200, 400 y 800 metros, salto de longitud, lanzamiento de clava, disco, jabalina e impulso de bala. Las y los seleccionados para representar a nuestra entidad se darán a conocer a través del INCODE una vez que concluyan los exámenes de clasificación deportiva por parte de la federación correspondiente.
0: También a través del Departamento de Cultura Infantil y Juvenil, la Subsecretaría de Cultura en el estado, que preside la gobernadora, ofreció el taller Jugamos, Pedagogías de Arte para los Primeros Años, impartido por la creadora escénica chihuahuense Natalie Pro, para brindar una experiencia formativa que invita pues a comprender el arte como un lenguaje esencial, acompañar el crecimiento de las infancias, favoreciendo la creatividad, la sensibilidad de los derechos culturales de las y los menores. Le comentamos que este taller se impartió a docentes de educación preescolar, artistas y personas interesadas en el trabajo artístico con niñas, niños, a través de contenidos sobre neurodesarrollo, principios de arte, terapia y principalmente experiencias prácticas. Las y los participantes exploraron el juego, el movimiento, la música, la imaginación, la expresión artística como recursos fundamentales para fortalecer el desarrollo integral y el vínculo afectivo, el aprendizaje en las primeras infancias.
1: Y este sábado, personal de la Unidad Estatal de Protección Civil brindó apoyo en labores de seguridad y prevención durante la Feria del Hongo, allá en la comunidad del Terrero Minatitlán, donde numerosas familias acudieron a disfrutar de la naturaleza, la gastronomía y el clima templado característico de la zona de montaña. También elementos de la Unidad Estatal mantuvieron presencia preventiva en la Unidad Morelos, donde se desarrolló la etapa estatal de la Paralimpiada Nacional CONADE, con una afluencia aproximada de 60 personas. La Unidad Estatal de Protección Civil mantiene presencia en todos estos puntos para contribuir a que las actividades se desarrollen de manera segura y atender oportunamente cualquier situación que pudiera presentarse.
0: La Fiscalía General del Estado tuvo una sentencia condenatoria en el juicio oral en contra de Silvia Noemí N. por el delito de homicidio calificado en grado de tentativa cometido en agravio de un hombre en el municipio de Manzanillo. De acuerdo con las investigaciones realizadas, la sentenciada condujo a la víctima a un punto del sector 4 donde presuntamente la señaló ante un sujeto armado quien posteriormente realizó disparos en su contra, ocasionándole una lesión. La víctima logró ponerse a salvo y recibió atención médica. Tras el desarrollo del proceso penal correspondiente, el órgano jurisdiccional determinó la responsabilidad de Silvia Noemí N. en estos hechos y dictó una pena de 11 años y 8 meses de prisión, además del pago de una multa y la reparación del daño. La Fiscalía General del Estado está, pues continúa en este fortalecimiento de las acciones y las investigaciones en persecución de los delitos.
1: Y también le compartimos que la gobernadora Indira Vizcaíno entregó la rehabilitación de la planta purificadora en la comunidad rural de Puerta de Ánzar, en el municipio de Colima. La mandataria subrayó que esta acción representa un beneficio importante para toda la comunidad, principalmente por el costo de acceso al agua. Asimismo, Indira Vizcaíno afirmó que el gobierno del estado aportará lo que esté en el ámbito de su competencia para que en Puerta de Ánzar sus habitantes estén mejor, destacando que esa planta purificadora será de mucho beneficio servicio para toda la comunidad. Vladimir Parra Barragán, director de la CIAPACOP allá en el municipio de Colima y Villa de Álvarez, explicó que la planta purificadora tenía desde el año 2003 sin rehabilitarse ni modernizarse y que atiende a sus habitantes, quienes hoy ya pueden disfrutar de agua de la más alta calidad, incluso superior a la comercial, con un sistema automatizado de pago con tragamonedas, además de un pequeño mural de cultura del agua como parte del rescate que se ha venido haciendo en las zonas rurales de la entidad.
0: Bien, es parte de la información que le tendremos a ustedes a partir de este momento, la invitación para que nos siga. Quédese con nosotros, acompáñenos en esta mañana, una mañana bastante soleadita aquí en el puerto de Manzanillo, iniciando, arrancando en este lunes 10 de agosto, 7:47. Vamos a una primera pausa comercial, regresamos. Hay entrevistas, hay comentarios, al volver todos de la jornada deportiva en este fin de semana. La línea es directa, su comentario, pero sobre todo su denuncia.
1: El número es 314-121-6780. Mándenos toda su queja, reporte, denuncia, comentario y con gusto lo convertimos en este espacio. Vamos a una pausa.
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0: Pero ya de regreso, los temas de la información, 7:54 a.m.
1: Y bueno, justo ya está con nosotros, listo con toda la información, preparadísimo, porque es lunes, señoras y señores.
0: Gracias a Dios.
1: Marcador final.
0: Pues ahí está, mi estimadísimo Lupillo, ¿cómo estás? Un gusto, te saludamos, buenos días.
2: ¿Qué tal, Tepeni, Charlie, auditorio? Muy buen día para todos. Excelente inicio de semana. Sí, gracias a Dios, también es lunes. Y pues un lunes que a mucha gente no creo que le gusta por el inicio de semana, que empieza la rutina del trabajo, pero siempre con buena actitud, positivo siempre, y siempre agradecidos con Dios, Charlie, Tepeni.
1: Eso, así es, Lupillo, y bueno, pues traemos buenas noticias, hay muy buena información porque México, Lupillo, se coronó campeón de la sub-20 de la CONCACAF.
2: Sí, y sobre todo Penny, que fue contra Estados Unidos, como tú sabes, ya eso es una rivalidad entre México y Estados Unidos, y pues sí, México se lleva este triunfo, queda campeón, tú lo has mencionado bien, y sobre todo recalcar que todos los jugadores muy bien, un 10 por ellos, pero camberos de la Chivas, Penny, de sus Chivas, que ha sido un referente, ganó Balón de Oro, ha sido el mejor jugador de este torneo, esta copa, y pues ya está en el Mundial para el 2028 y también para las Olimpiadas que serán en Estados Unidos, así que muy bien por la selección sub-20, que esto sí, Charlie, esto sí dan la cara por México, Charlie.
1: Y bueno, pues además Cristóbal Alfaro jugó bastante bien. Fueron 2 goles de la final disputada ante más de 50,000 aficionados allá en el Estadio Azteca, Lupillo.
2: Así es, el Estadio Azteca, ahora llamado Banorte, ahí fue lo que fue la gran final, y la verdad, estos chavos que esperamos, Penny, que ahora con lo que el Rafa Márquez, que es el director técnico, vaya viendo estos jóvenes, porque es la generación que viene, y que ya empiece ahora sí a tomarlos en cuenta, para que se vea lo que él va a hacer con puros jóvenes y no con las vacas sagradas, digo, como muchos algunos le llaman, que ya empiece estos jóvenes a foliarlos y que sus equipos de la primera división le sigan dando esa oportunidad, porque muchas veces vemos hemos visto jóvenes que han quedado campeones, mas sin embargo los equipos ya no los toman en cuenta y se pierden, entonces ojalá y sí se les pueda dar la oportunidad para que sigan jugando en sus equipos y sigan saliendo adelante, porque hay una buena generación para lo que pudiera ser el próximo Mundial.
1: Así es, y bueno, que se vayan preparando, Lupillo, y mira, estas son muy buenas noticias, la verdad, ganarle 2-0 a Estados Unidos, que bueno, y al final, pues se quedaron con solamente 10 en la cancha, uno menos, ¿verdad?, por una polémica expulsión, pero qué bueno que México siga dando de qué hablar, que esté activamente en la parte deportiva, en el fútbol, y que sobre todo pues traigan esos ánimos de seguir mejorando para que puedan llegar más lejos todavía, para que se sigan preparando para el próximo Mundial de Fútbol y para los Juegos Olímpicos de Los Ángeles 2028.
2: Así es, efectivamente, una expulsión polémica. La verdad, México no ocupaba de esta expulsión, porque realmente no es para expulsión, pero bueno, a veces no sabemos por qué el VAR interviene en este tipo de cosas, pero bueno, a fin de cuentas México ganó bien, y sí, va a estar ahí en esos torneos que próximamente vienen, y que esperamos que hagan las cosas bien. Penny, Charlie, rápidamente también sí. Mencionarte, pues que se jugó la League Cup, después del parón de la Liga MX, en la segunda jornada, donde los equipos grandes, ahora sí, Penny, me da pena decirlo a ti y a mí, los mexicanos, que las Chivas han sido un fracaso en...
1: No, ni lo digas, Lupillo, ni lo digas.
0: No, no les da penita. No sienten feo. Pueden cambiar de
1: mira,
0: equipo.
1: Una persona, no, es que una persona cuando ya decide estar con un equipo, tener un color, se queda ahí. ¿Sí? Eso es convicción.
0: Es de sabios cambiar de opinión.
1: Sí, pero pues somos Chivas de corazón, Lupillo, ¿sí o no?
2: No, sí, yo digo que jamás de cambiar de equipo.
1: Claro.
2: La verdad es que hay que estar buenas hermanas. Pues.
1: Pero reconocemos cuando otro equipo es bueno, eso sí.
0: Entonces reconozcan que otro equipo es bueno.
1: Claro.
0: A ver, pero... ¿quién es el buenas ahorita, Lupillo? ¿Cómo vamos?
2: Fíjate que en la Jalisco me sorprende lo que es el Cruz Azul, y también lo voy a decir, aunque me duela, el América está haciendo bien las cosas,
0: Ahí está.
2: No, sí, pero mira, Charlie. No, sobre todo, a mí me da gusto que la América esté metiendo jóvenes y mexicanos, arrancó con 9 mexicanos, y eso es bueno. A mí me gustaría ver un partido entre Chivas y América, que el América metiera puros jóvenes, pero lo veo muy, muy difícil, pero sin embargo, están haciendo las cosas bien, así que
0: con eso,
2: felicidades a los americanistas.
0: Qué bueno que lo reconoces.
1: Muy bien, sí, muy claro. Bien. Vamos a aceptarlo. Es lo que dijimos. Nosotros los chivistas aceptamos cuando un equipo está jugando bien.
0: ¿Estás diciendo que el América es mejor?

0: Bien, pues vamos a esperar entonces, Lupillo, pues todo lo que se vaya originando de aquí al momento en materia de noticia deportivo también. Oye, platícanos, voy a ir a una identificación, ¿te parece? Y regresamos contigo. Dame un momento, Lupillo, para que nos cuentes cómo vamos en los trabajos realizados con nuestra campeona nadadora de aguas abiertas, Paulette Carvajal. Regresamos.
1: Claro que sí.
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0: Bien, ya de regreso.
5: Ahí está, gracias, Pascual. Mira, es que marcador final listo, preparadísimo. Caray, son un montón. Y bueno, Lupillo, hay temas, sobre todo en el ámbito deportivo, pero sabemos que Manzanillo, el estado de Colima, pues le sigue apostando bastante a la parte del deporte. Y tú has estado muy de cerca, muy a la mano, en toda esta trayectoria con Paulette Carvajal, que sabemos que es una espectacular deportista. Platícanos a qué se dedica, cuántos años lleva realizando este deporte y sobre todo, pues, cómo ha sido su preparación para ir creciendo día a día.
1: Fíjate, Penny y Charlie Auditorio, hablando de Paulette, trabajar una chica pues, prácticamente joven, 24 y 5 años, que se ha preparado muy bien. Déjame decirte que ahorita se encuentra en Inglaterra, donde va a hacer su travesía en el Canal de la Mancha. Hemos estado en contacto con ella, agradecemos que nos haya metido a su grupo de confianza, en el cual pues está subiendo todo lo que está aconteciendo. Se iba a adelantar lo que era la travesía, más sin embargo, por el tiempo, nos platicaba ella que se esperaba un día más, pero ella ya está preparada desde que llegó allá, ahora sí, a Londres, pues sin despedir a Londres. Ella ha estado con su acompañante, en el cual nos ha mandado mensajes, todo lo que está haciendo, está entrenando, se está preparando para lo que se viene, que creo que ya es esta semana. Todo muy bien en su viaje, gracias a Dios llegaron muy bien, 10 horas, Penny, de vuelo, lo que
5: quiero. Qué pesado, entonces, ¿eh?
1: No, sí, la verdad. Yo, si no me quiero subir un avión que hace 2 horas, imagínate, ella que hizo las 10 horas, 10 horas y media. Entonces, pues sí, ahí está, ella preparándose, está en contacto con nosotros, Informativo Turquesa, en redes sociales, y pues le estaremos dando a contestar todo lo que esté pasando, y hoy vamos a tener noticias. Hay que recordar que el horario es, creo que ya es tarde, mientras vos acá es temprano, entonces sí. Ella está subiendo constantemente lo que ha estado haciendo y también sus entrenamientos en lo que es un agua, pues tú sabes, allá son muy, muy, muy heladas las temperaturas,
5: sí.
1: Entonces pues ahí está con nosotros en contacto, en el cual no sé si, no, pues no creo, pero me imagino que alguien le comenta todo lo que se escucha acá en Manzanillo y pues le mandamos toda la buena vibra, una chica manzanillense que ha puesto el nombre de Colima en alto, y pues ahí estamos con ella, Penny.
5: ¿Y esta travesía, Lupillo, cuándo se va a llevar a cabo?
1: Fíjate que es en esa semana donde ya se va a hacer, se iba a adelantar, pero pues cuestiones de, porque es un protocolo, no más es llegar así, sino que depende cómo esté el clima, y yo creo que entre hoy y mañana nos dan la noticia de qué día va a ser. Te estaremos informando, Penny.
0: Okay. Muy bien. Oye, Lupillo, tuviste la oportunidad de estar en esta, pues ha estado remodelada y se te ve muy bien, ¿no? La alberca de ahí de la unidad, el 5 de mayo.
1: Fíjate, Charlie, que qué bueno que mencionas eso, por la gente que ha preguntado. No, mi respeto, la verdad, el ayuntamiento actual

0: digo, ahora con la presidenta, con licencia, Ambrosia Vallardo, hicieron muy bien las cosas. Me platicaba por Le Carvajal que, sobre todo, una alberca que se había, no sé, pausado para tanto para ella como mucha gente en usarla, y ahorita ya está una remodelación muy, muy buena, buenas instalaciones. Me tocó ver ahí hasta a niños, a jovencitos ahí entrenando, en el cual pues ha ayudado mucho a la gente que ha ocupado de ella, y sobre todo las familias que llevan a sus pequeñitos para que se enciendan muy temprano a nadar. Y sí, excelentes instalaciones que están ahí en el 5 de mayo.
1: Oye, Lupillo, y bueno, pues también tuviste oportunidad de platicar con la entrenadora de Poblet, quien, bueno, pues tiene por ahí un mensaje importante, nos comenta también cómo ha sido pues el entrenamiento de ella. ¿Qué te parece si vamos a escuchar la información y pues sobre todo para contextualizarnos, ¿no?, en este tema?
0: Claro que sí, adelante.
2: ¿Qué tal? Muy, muy buen día. Estamos ahí con la maestra. Maestra, para la gente que no te conoce, sabemos que te conoce mucha gente, pero sí, Preséntate, por favor.
3: Claro que sí. Mira, mi nombre es Sandra Venegas Ortiz. Yo soy profesora y entrenadora de natación. Yo estoy a cargo de Poblet, quien va a hacer el cruce del Canal de la Mancha. Y te comentaba que no nada más es, como dice ella, nada más voy, me meto de lo nado y ya no. Hay un montón de requisitos, y entre ellos, sí quería que se dieran cuenta que ella tiene que subir 10 kilos de peso.
2: O sea, ahorita como está, tiene que subir 10
3: kilos. No, llevamos el proceso 4 meses, 5 meses aproximadamente, en esto que te acabo de decir, que tiene que subir de peso. Son 10 kilos, llevamos 8, esperemos sí lograrlo de aquí a un mes más, porque necesita tener esa grasa corporal precisamente para aguantar la temperatura de 14 grados allá en el canal, que son aproximadamente entre 10 y 15 horas, depende mucho de cómo estén las corrientes.
2: La travesía que va a hacer es en el canal de la Mancha, se le llama, sí. ¿Es de Inglaterra a Francia o de Francia a Inglaterra?
3: Es de Inglaterra a Francia.
2: Ah, okay, eso sí.
3: Nosotros empezamos ahí en Dover, terminamos en Francia.
2: ¿Cómo se han estado preparando? Sabemos que estás ahí al tanto ahí, pero ¿cómo has visto a Poblet?
3: Ah, sí, es una persona muy dedicada, es un atleta que sabe lo que va a hacer y pues es disciplinada dentro de lo que cabe. Y no te rías, Poblet, no, sí es disciplinada. Bueno, es que a veces la regaño porque no nada de los 10 kilómetros, nada más nada 9.5, pero sí se está preparando perfectamente. Y sí es una preparación no es de un día para otro, no, ya tenemos tiempo en esta.
2: De tus alumnas, yo sé que todas tienen algo que aportar, pero es de la que más, el trayectero que tú llevas como entrenadora, la que más has resaltado.
3: He tenido nadadores de velocidad también, y ultrafondistas es Poblet.
2: Ah, excelente. Bueno, pues dicen que tiene que adelgazar y es adelgazar. Yo la veo bien.
3: No, tiene que
2: engordar. Tiene que subir de peso. Yo la veo muy bien, pero bueno.
4: Ya pues, tengo 7 kilos arriba.
2: Hoy tiene 7 kilos, fíjense.
3: Oye, yo estoy diciendo que ya 8.
2: Sí, ya 8.
4: 7, 8 por ahí ya. Ajá. Ya nada más para llegar a la meta y que la grasita del cuerpo te ayude a soportar mejor la temperatura del agua.
2: Excelente. Bueno, pues vamos a ver ahorita cuánto tiempo más falta para que...
3: Pues mira, ahorita la temperatura ya bajó a 16. Voy a ver, ahorita está
2: 16 ya.
3: 16 grados.
2: Sí. 16 grados.
3: Esperemos que baje unos 10 minutos a 14.
2: Ok, ahí está, miren. Ya estaba a 14 grados. Es lo que ahorita ella se va a meter aquí esta alberca. Es de parte de su entrenamiento que ella hace. Y déjeme decirle que ahorita ya ve poco hielo, pero se derritió de las 7 barras que acaban de meter. Vale, pues ya vas a meterte después de que estaba a 14 grados. Vas a empezar a nadar. Y, oye, ¿me están diciendo que 6 horas?
4: 6 horas de nado en agua a 14 grados.
2: Muy bien, pues bueno, pues la gente que nos ve, hemos seguido desde que se bajó el hielo y la gente que quiere ver que ya se sumerja, pues ahí vamos a pasar videos en varias cápsulas en diferentes medios de comunicación. Amiga, ¿algo más quieres agregar antes de meterte?
4: Contar con el apoyo de todos ustedes. Son bienvenidos si quieren venir.
3: ¡Adelante, Leti!
4: Aquí ya está.
5: Adelante. Bueno, pues es parte, Lupillo, de lo que estamos pues viviendo allá, entonces de Francia justamente, ¿ah? ¿Eh?
0: Sí, así es, efectivamente, pues hay que apoyarse desde aquí a Poblet y que todas las cosas salgan bien, porque pues hay que decirlo, ella como tú sabes, se ha preparado no desde ahorita, sino desde el año pasado, y pues esperamos que todo salga bien, y sobre todo, seguirla de cerca a esta chica, Promesa, que la verdad, se ha esforzado mucho, junto con su entrenadora, para estar donde están ahorita, Charlie.
1: Pues bien, muchísimas gracias por estar ahí atento, pendiente con toda la información, Lupillo, porque pues la verdad hay que estar orgullosos de que Paulette está participando, es una deportista de alto rendimiento y está vigente, ¿no? Y está sobre todo en continua preparación para que pues lleve el nombre en alto y lleve muy lejos también a Manzanillo y a Colima en general a nivel mundial.
0: Es correcto, Penny. Pues ahí está esa chica, joven promesa, y pues hay muchas cosas que nos ha contado ella, anécdotas que la verdad no es fácil, Penny, Charlie, de lo que ha estado haciendo, porque también ha pasado por situaciones muchas cosas malas en sus entrenamientos. Nos contaba de junto con su hermano, de una vez que estuvo, ella decía que pensó que iba a morir ahí en el mar. Entonces, no es fácil lo que ha estado haciendo ella, porque la verdad, tú sabes, cuando el mar no se juega, y lo que está haciendo ella, híjole, yo creo que muy pocos han seguido pues ahora sí yo lo llamo deporte también, en el cual está haciendo ella, y la verdad mis respetos y admiración por todo lo que ella está haciendo, y todo, sobre todo cómo se ha estado preparando para esto que va a hacer allá en Inglaterra.
1: Así es. Bueno, pues Lupillo, agradecerte la información y estaremos dándole seguimiento a todo el tema en el ámbito deportivo. Muchísimas gracias. Y pues para que nos estés informando también todo sobre Paulette Carvajal. Que tengas muy bonito día.
0: Igualmente para ti, Pene, Carle, y todo el auditorio. Excelente inicio de semana.
5: Bien, gracias. Bueno, pues nosotros, ahí está el tema de los deportes. Como siempre, le decimos mucho a Paulette Carvajal. Se vincula tu línea, ya la vinculaste,
1: sí,
5: tu línea.
1: Fíjate que ahorita pues hemos estado compartiendo justo esto de la información de los números de teléfono para vincular el número, ¿no? La línea telefónica, y es muy fácil, es muy sencillo. Yo ya lo hice. Sí recomiendo que lo hagan a través de una computadora, una laptop, porque te da más accesibilidad y tarda mucho menos el proceso. Y después de que tú ingresas en la computadora la página de a la donde tienes que registrar, que se llama registratulinea.crt.gob.mx, haces el llenado de toda tu información y después te van a pedir que pues a través de tu teléfono te van a enviar un enlace, y ahí entras y vas a poder verificar pues ahora sí que tu cara, te piden tus fotografías de la INE para que quede registrada tu nombre, y bueno, pues ya quede completado el proceso. Le quiero recordar que pues esto es totalmente gratuito, es un trámite gratis, pero hay fechas límites dependiendo el último dígito de tu celular. Por ejemplo, todos los que su celular terminen en cero, si tu número termina en cero, tienes hasta el 15 de agosto para registrarte. Si termina en 1, hasta el 31 de agosto. Si termina en 2, hasta el 15 de septiembre. Si termina en 3, 30 de septiembre. Si termina en 4, 15 de octubre. Si termina en 5, 31 de octubre. Si termina en 6, 15 de noviembre. Si termina en el 7, 30 de noviembre. Si termina en 8, 15 de diciembre. Y los que terminan en 9 tienen hasta el 31 de diciembre para vincular su número, su línea telefónica.
5: Ya lo hicimos.
1: Así que hay bastante tiempo.
5: ¿El de noticias en qué termina?
1: El de noticias termina 121-6780 en 0.
5: Me están preguntando que el teléfono de noticias, por favor.
1: 314-121-6780. Esa 80. Es la línea aquí de noticias de la comunicación
5: para
1: que nos hagan llegar por vía WhatsApp toda su información, mensajes, quejas, reportes.
5: Dicen igual si quieren algún audio, pueden enviar también audio.
1: Y también, recuerden que si terminan en cero, ese urge, ¿eh? Si terminan en cero, ya tienen que registrar su línea telefónica. La página está ahí pues entran incluso ahí en Google en el buscador y nada más le ponen vincular tu línea y automáticamente les va a arrojar la página de gobierno, que es registratulinea.crt.gob.mx, y ahí van a seleccionar la compañía con la que tengan el servicio telefónico.
5: Eso. Dicen por acá que están cerrados los cajeros ahí en Torre Puerto. Bueno,
1: pues ahí está
5: el tema de reparación, ¿no? tema de reparación para que, y es que sí, así que bueno, pues no hay, que obviamente atiende todo este, todas las personas, ¿no? En tema de acá, de esta área, de esta zona, pues estos cajeros, entonces pues no hay, están en reparaciones ahí desde este fin de semana y dicen, bueno, pues por acá, para que te cobre comisión en otro banco, ¿no?
1: Pues sí.
5: Pues así pasa. Entonces dicen que si no, hasta la comercial.
1: Pero hay más cajeros.
5: Hasta la comercial.
1: Por ejemplo, está ahí el BBVA, sí, pues que, está acá.
5: No,
1: el
5: BBVA es el que está. BBVA es el que está. Ah, de BBVA. BBVA es el que está en reparación.
1: Y pero pues ahí en Salagua.
5: Sí, pero la gente que anda por acá.
1: Ah, sí, sí. Pues el tema, en el centro también.
5: Es lo que están
1: les
5: diciendo.
1: Les queda más,
5: ¿no?,
1: cerquita del centro.
5: La gente que anda por acá de este lado. El centro, sí, uh-huh, pero con la obra.
1: Pues sí.
5: No, bueno.
1: Es un poquito de tráfico.
5: Bueno, vamos nosotros, son 8:15 a.m, vamos a una breve pausa comercial y al regreso, señores, señores, ya está con nosotros el día de hoy aquí la diputada Andrea Naranjo Alcaraz en el estudio de Radio Turquesa, Informativo Turquesa, y bueno, pues vamos a platicar con ella pues de muchas cosas, temas del Congreso, también bueno, pues cosas de territorio y mucho también que nos tiene que informar. Regresamos.
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1: 8:16, 27 grados.
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0: Bien, ya estamos de regreso, 8:21 a.m. y bueno, pues lo platicamos hace un momento, le comentábamos, ya está con nosotros aquí en el estudio de Informativo Turquesa, la diputada Andrea Naranjo Alcaraz, que bueno, pues nada, muchísimo gusto, como siempre, recibirte, Andrea. Hay información relevante y qué mejor, bueno, que informar, pues de primera fuente, ¿verdad? Con todo lo que ocurre, todo lo que pasa en el Congreso del Estado, en el tema legislativo, también el trabajo de territorio, y bueno, reconocemos por supuesto toda la labor que has venido haciendo. Muy buenos días, bienvenida.
1: ¿Qué tal, Carlos? Con el gusto de saludarte a ti y a todas las personas que nos están escuchando en esta mañana de lunes. Buen inicio de semana, mucho que compartir de trabajo legislativo y de territorio.
0: Así es, y hablando de trabajo legislativo, Andrea, la verdad es que, y también de manera social, el tema de la alimentación yo creo que es fundamental en todo sentido, ¿no? Para la vida. Y muchas veces, bueno, pues hemos visto todos estos cambios que se han hecho, que se han realizado en adecuaciones para poder, pues, estar de una manera mejor, ¿no? También el tema de legislar, nuestro maíz, bueno, tanto que hay, el llevar una calidad de vida a través de la alimentación, qué tan importante es. Pero sobre todo con esto, ha habido modificaciones a la ley de alimentación. Platícanos.
1: Sí, compartirles que hace algunas semanas, quienes integramos el grupo parlamentario de Morena, presentamos una iniciativa relacionada con la creación de esta ley de alimentación adecuada y sostenible para el estado de Colima. Tú sabes que hemos trabajado en el Congreso diversos temas relacionados con derechos humanos, en materia de seguridad, en materia de protección a los grupos vulnerables y en general en materia de bienestar, y esta tiene que ver específicamente con el tema de la salud de las y los colimenses. Decirte que uno de los principios básicos de esta ley es el promover, proteger y sobre todo garantizar el derecho a una alimentación adecuada. ¿Y qué se entiende como alimentación adecuada? Bueno, uh-huh, el consumo de alimentos nutritivos que sean suficientes y que sean de calidad, y que de alguna manera con ello, bueno, se posibilite el desarrollo integral de las personas y que tengamos con ello pues una nutrición óptima y una vida digna. Ese es el principal objetivo, claro, de esta ley. Y quiero decirte que, bueno, también a través de esta ley se está fomentando la producción, el abasto, la distribución justa, equitativa, de calidad, de los inocuos, de bajo impacto ambiental y culturalmente adecuados. Es decir, no solamente establece principios, derechos, lineamientos, sino que también establece que haya ciertas responsabilidades por parte de las autoridades estatales y municipales para garantizar que haya un ejercicio pleno del derecho a la alimentación adecuada y sostenible.
0: ¿Qué es lo que se ha visto anteriormente? Bueno, hay mucho de qué hablar sobre este tema de alimentación, pero ahí en el Congreso, ¿qué es lo que se ha visto? Las necesidades, pues ahora sí que lo que la gente requiere, sobre todo cuando hablamos de recursos económicos, ¿no? Que a veces es complicado, ahora sí que, pues lo que hay, ¿no? Pero que esto garantice una buena alimentación y por ende, bueno, pues un buen estado de salud y por ende, bueno, no una sobresaturación en temas hospitalarios. Pero ¿qué es lo que se ha visto? Cuéntanos, ¿y qué ahora qué podría mejorar?
1: Fíjate que desde dos aristas pudiéramos comentar el asunto. Primero, que en Colima tenemos ciertas condiciones en materia de salud que sin duda alguna tenemos que combatir: la obesidad en los infantes, temas relacionados con cáncer en las mujeres, y que esto sin duda alguna nos lleva a reflexionar sobre cuáles son las medidas que tenemos que implementar, tanto desde el Congreso del Estado, teniendo una base reglamentaria, por supuesto las dependencias de gobierno que de alguna manera se vean obligadas a implementar estos mecanismos de promoción de alimentación saludable, y por otro lado, el que también las personas tengan una adecuada educación alimentaria. Tú sabes que, por ejemplo, cuando vas a una atención médica en alguna institución de salud, bueno, te informan sobre el plato del buen comer, uh-huh. cuál debe ser la base de tu alimentación, qué granos, proteínas, etcétera. Pero también hay una obligación de quienes proveen esos alimentos, de que vengan libres de pesticidas, que sean orgánicos en la medida de lo posible, y eso conlleva pues una obligación integral de quienes de alguna manera participamos en el suministro de los alimentos. Entonces, es importante, bueno, que se promueva esta inclusión alimentaria desde las distintas dietas en las opciones de alimentación en las familias.
0: Importante. Bueno, pues ahí está la reflexión, sobre todo, porque, bueno, pues esto, como les digo, nos va a generar pues una mejor calidad de vida, ¿verdad? Importante. Bueno, y sobre todo salud, que es lo primordial. Andrea, también otro tema fundamental, y sobre todo lo queremos comentar nosotros hace un rato, ya de un momento en el espacio, pues hoy se van a conocer calificaciones en la Universidad de Colima, nuestra casa de estudios en el estado, pero también ha habido modificaciones a este tema, a la ley de profesiones. Platícanos al respecto.
1: Bueno, sin duda alguna, un tema muy importante, efectivamente, como lo comentas, que el día de hoy se están dando a conocer las aceptaciones en la Universidad de Colima, desde bachillerato hasta licenciatura, doctorados, maestrías. Bueno, es importante el que sigamos trabajando y contribuyendo desde el Congreso del Estado para que esta oferta académica se pueda incrementar. Decirte que realizamos una modificación a la Ley de Profesiones del Estado de Colima con el objetivo de incorporar las 4 licenciaturas que ya ofrece la Universidad Intercultural. Uh-huh. ¿Cuáles son esas licenciaturas o esos programas educativos? Son 4: licenciatura en Ingeniería, en Agroecología, en Artes y Gestión Cultural, en Derecho con énfasis en la interculturalidad y en Turismo Comunitario. Todos estos programas cuentan con el reconocimiento de la Dirección General de Profesiones, de la SEP, a nivel federal. No obstante, estas profesiones no se encontraban dentro del catálogo de la Ley de Profesiones, y era importante, bueno, que esta ley pudiera actualizarse y que estas licenciaturas estuvieran vigentes en este catálogo. Decirte que, bueno, esta actualización no solo responde a la necesidad de reconocer la evolución educativa que ha tenido el Estado, uh-huh. pero también de atender una finalidad de interés público, que las juventudes necesitan que haya más opciones. Claro. Para estudiar
0: y que
1: de alguna manera pues sean accesibles y que puedan de esta manera prepararse profesionalmente, académicamente, para ejercer en un futuro. Entonces, decirles que esto ya está agregado en el catálogo, y con ello, bueno, se le da un reconocimiento expreso en la Ley de Profesiones.
0: Oye, Andrea, platícanos, ¿cuál es tu percepción en el tema educativo, sobre todo en esta evolución que se ha tenido, en estos avances? Que, bueno, ahora también, incluso, la verdad, qué bueno, ¿no?, que haya más apertura, que haya más profesiones, porque también hay más apoyos.
1: Bueno, decirles que en los últimos años se ha incrementado la oferta académica en el estado. Uh-huh. Tenemos la Universidad Intercultural en Comala, tenemos también la Benito Juárez en uh-huh. Armería, tenemos por supuesto nuestra Universidad de Colima, y que ello ha permitido que muchas juventudes hayan obtenido un grado de licenciatura, de maestría. Sin embargo, sí es importante el que sigamos trabajando para que esa oferta académica se incremente. Sabemos que existe una problemática de jóvenes que se inscriben a la carrera, que aspiran y que no siempre logran estar en esa carrera. Entonces, ahí tenemos un reto. La Universidad de Colima tiene conocimiento, están trabajando en ello para ampliar, entiendo por lo que nos ha comentado el rector, el maestro Cristian, y que nos ha hecho saber, bueno, que su interés es el poder ampliar las universidades que ya posee, uh-huh. y que de alguna manera, pues bueno, tengamos más opciones para que los jóvenes no se queden sin estudiar esa carrera que aspiran.
0: Oye, Andrea, hablando del sector público, pero también hay muchas universidades buenas también en el estado, en el sector privado, que de otra manera han sido como este aliciente o esta situación de, sabes qué, bueno, no quedaste, o no tengo el apenas tengo para la colegiatura, pero no me alcanza para ir a subsistir a Colima o algún otro municipio. Pero estas universidades, obviamente, y te lo digo como en el tema del Congreso, pero no han tenido estos alumnos el apoyo como lo tienen las universidades públicas. Y hay que entenderlo, que obviamente estás en público, lo requieres, lo necesitas porque no te ajusta para una universidad privada, ¿no? Pero tampoco hay el apoyo como para llegar a hacer un intercambio escolar, hacer un verano de investigación. Se ha hablado ya en algunas ocasiones que puedan, pues también, porque bueno, pues son estudiantes, son colimenses, tienen el derecho. ¿Qué se está trabajando en este sentido? ¿Qué se piensa hacer en el Congreso?
1: Fíjate que eso que mencionas es muy importante. Hoy, incluso por la mañana, acabo de recibir un mensaje vía Facebook en el que una joven me está pidiendo apoyo para poder concluir sus estudios en una universidad privada. Uh-huh. Yo misma sufrí esa situación. Tú sabes que yo me fui a estudiar a la Universidad de las Américas en Puebla, y eso fue gracias al apoyo que me brindaron mis hermanos, a las becas que obtuve por el buen desempeño académico. Sin embargo, sí fue una difícil situación que viví, porque las condiciones económicas en mi familia, en mi hogar, no eran las suficientes para poder pagar esa licenciatura. Entonces, es un reto que nos enfrentamos. Sin duda alguna, es un área de oportunidad. Yo misma fui a tocar puertas para pedir esos apoyos y nunca los tuve, porque siempre los requisitos son el que pueda ser de universidad pública, lo cual está bien, el que se pueda dar ese apoyo principalmente, pero creo que es un área de oportunidad el que se debieran considerar bajo algún esquema, lineamientos, etcétera, el que las juventudes que están en una universidad privada o en una preparatoria
0: que
1: privada,
0: no es un lujo tampoco, ¿no? A veces es la necesidad.
1: Son condiciones, exactamente. Claro. Porque a lo mejor no lograste el ser aceptado, porque se te pasó la etapa de inscripción y pues bueno, te ves en la necesidad, etcétera. Entonces, efectivamente, no es precisamente una situación de que era la opción que tú elegiste y ya. Por ejemplo, tu servidora, el hecho de haberse ido a estudiar a Puebla fue porque yo tenía interés en estudiar una carrera en relaciones internacionales y esa asignatura no se tenía aquí en el estado de Colima. Entonces, me vi obligada a salir del estado por un tiempo para estudiar esa carrera. Entonces, efectivamente, no tiene que ver con situaciones propias de que tú deseabas ir a una universidad o una prepa privada, ¿no? Es una necesidad a veces. Y creo que sí debiéramos analizar eso. Quiero decirte que hay muchos esquemas de apoyo. Ahora sé que el Ayuntamiento de Manzanillo considera, por ejemplo, el brindar esos apoyos económicos cuando hay intercambios académicos, cuando hay asistencia a torneos deportivos, culturales, etcétera. Sé que se ha estado dando. También las universidades sé que han hecho un gran esfuerzo por apoyar esos esquemas de intercambio y de movilidad. Lo tienen en la Universidad de Colima. Sé que también en la Universidad Tecnológica de Manzanillo hacen sus esfuerzos. Y sobre todo reconocer también a los docentes que siempre están impulsando a las juventudes para pues tener ese buen desempeño eventualmente, ¿no? Una vez que concluyen sus estudios, pues que puedan ser buenos profesionistas.
0: Bueno, pues sí, me parece excelente, bien. Y bueno, vamos a pasar a otro tema, aprovechando el tiempo que nos queda, Andrea, sobre todo para comunicar a toda la gente que nos escucha, a toda nuestra audiencia. Ya está por ahí, se da a conocer la convocatoria al Premio Estatal a las Personas Adultas Mayores.
1: Sí, bueno, como ustedes saben, agosto es el mes de los adultos mayores. En el Congreso del Estado lanzamos anualmente esta convocatoria. Decirles que todavía está abierta hasta el día de hoy en la noche. Quienes nos están escuchando todavía pueden hacer el registro. ¿Qué es lo que se busca? Se busca reconocer la experiencia, la trayectoria, las aportaciones de los adultos mayores, de hombres y mujeres que hayan cumplido ya sus 100 años.
0: O, 100 años.
1: Sí, hay varias personas que hemos entregado reconocimiento por haber alcanzado esta edad y superado esta edad, así como también a personas a partir de los 65 años que se hayan destacado por su labor humanística, profesional o por sus aportaciones al deporte. Entonces, decirles que todavía pueden hacer llegar sus propuestas en físico en un horario de 9 a 6 de la tarde en el Honorable Congreso del Estado. Estamos ahora ubicados en el Colegio de Médicos, así que les esperamos.
0: Por remodelación, ¿verdad?
1: Sí, en este momento estamos llevando a cabo una remodelación. De hecho, más tarde tendremos una reunión de trabajo con la secretaria, la arquitecta Marisol Neri, uh-huh, para ver los avances que se tienen y por el momento estamos en este espacio.
0: Muy bien. Andrea, ¿algo más que te gustaría agregar? Pues estamos vacaciones de verano, ustedes trabajando. ¿Qué te cuenta la gente en territorio? Platícanos.
1: Bueno, de informarles que el día de ayer estuvimos, uh-huh, participando en una capacitación, en un taller que llevó a cabo nuestro movimiento Morena, un taller titulado Democracia y Paridad Sustantiva, que como tú sabes, cada año se realizan talleres de capacitación y formación política en nuestro municipio. Esto se llevó a cabo el día de ayer, un espacio sin duda alguna de reflexión, de formación, de mujeres transformadoras.
0: ¿De qué trata, Andrea? Platícanos.
1: Fíjate que durante la jornada se abordaron diversos temas relacionados con la participación de las mujeres, con el tipo de violencias que se ejercen todavía en contra de las mujeres y también en el tema de representación. Ahí estuvimos presentes no solamente representantes populares, pero también líderes de colonias. Tú sabes que nuestro movimiento está integrado principalmente por mujeres, que con la llegada de nuestra gobernadora, la maestra Indira Vizcaíno, nuestro movimiento se fortaleció con la participación de muchas mujeres que la acompañamos en diversos encargos de representación popular en el Congreso del Estado, en los ayuntamientos, en su propio gabinete, y que eso también es un reflejo de la participación que existen en las colonias y comunidades. Las reuniones de trabajo que tenemos en colonias, siempre tenemos una participación mucho mayor de mujeres.
0: Ahorita que se dio, bueno, por la cuestión, ¿verdad?, de los tres niveles de gobierno, y en las próximas elecciones, que bueno, quizá podría modificarse alguna situación, ¿no?, por las cuestiones de género, ¿no? Digo,
1: fíjate que nosotros político. Nos hemos enfocado en trabajar acciones afirmativas en favor, uh-huh, de las mujeres. Por ejemplo, este tema de las capacitaciones para mujeres en los partidos políticos. Decirte que hace algunas semanas hicimos una modificación al código electoral para incrementar el porcentaje que se le asigna a las capacitaciones para que pasara de un 3% a un 6%, obligar a los partidos políticos a que ejerzan recursos en materia de formación política de las mujeres. Y esas acciones permiten que se siga avanzando para lograr esa igualdad sustantiva. Claro. No es una lucha de género, porque hay que reconocer que tanto mujeres como hombres podemos aportar en el crecimiento, en el desarrollo de nuestras colonias, comunidades, en los oficios que ejercemos, en gobierno, en política. Es un equilibrio de funciones las que realizamos tanto hombres como mujeres. Pero en este sentido, bueno, reconocer que algunas medidas tienen que obligarse para que puedan ser una realidad, no como esta que te platico, de incrementar el presupuesto en materia de formación política para mujeres.
0: Claro. Puede ser, bueno, pues entrándole de lleno. Andrea, pues agradecerte el día de hoy que nos hayas acompañado, que te hayas tomado el tiempo por informar a toda nuestra audiencia. Muchísimas gracias, como siempre, un gusto recibirte.
1: Gracias a ti, Carlos, por la oportunidad y a todas las personas que nos están escuchando. Les invito a seguirme en redes sociales, Andrea Naranjo en Facebook, en Instagram, en TikTok. Seguimos con nuestro programa Polines de Madera, nuestro programa Madera para tu Casa. Seguimos visitando a las colonias y comunidades con las asambleas en defensa de la soberanía de nuestro país, así que seguiremos haciendo este recorrido en las colonias, así que ahí nos estaremos viendo.
0: Muy bien, pues muchísimas gracias. Pero la diputada Andrea Naranjo el día de hoy presente aquí en este espacio de informativo turquesa. Vamos nosotros a el clima con el pronóstico para las próximas horas en este inicio de semana, lunes 10 de agosto. Regresamos.

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1: 8:40.
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0: 8 de la mañana con 42 minutos. Así las condiciones del clima para las próximas horas aquí en el puerto de Manzanillo. Bueno, dice por acá una pregunta a la licenciada Naranjo. Está próximo el examen Ceneval para las licenciaturas a los egresados en negocios internacionales de la Universidad de Colima. Me escucho con un poquito de eco, a ver si me puede por ahí. En la Universidad de Colima realizarse este 28 de agosto. Mi pregunta es, ¿deben asistir con apoyo de libros, apuntes, notas de examen? Bueno, pues hay que, esto va directamente más bien a los directivos, ¿no? De la Universidad de Colima o a coordinadores o a ver quién puede resolver esta situación. De igual manera pasamos el mensaje a la diputada para que, bueno, si hay modo, hay respuesta, adelante, ¿verdad? Y te hacemos llegar por ahí lo que nos conteste. Muchísimas gracias, bueno, pues por comunicarse. Mi estimadísimo Pedro Velázquez Campos, ¿cómo estás? Un gusto, buenos días.
1: ¿Qué tal? Buenos días, Carlos. Aquí de nuevo, aquí en el programa informativo.
0: Ya tocaba, ¿no? Así ya es. Tocaba. ¿Qué fíjate, tal el fin de semana? ¿Cómo vamos?
1: Fíjate, pues a mitad del verano ya, de lo que es los tres meses.
0: ¿Cómo vamos el tema de la lluvia, Pedro? Porque la verdad, nos la platicaron muy bonito. Dijeron, esta temporada el cuetero del puerto no se va a dormir. Ya le tenemos todo abastecido. Y bueno, pues nos ha fallado, ¿no?
1: Así fue, desafortunadamente pinta para una sequía como la que fue hace, pues alrededor de 7, 8 años, que fue la última que tuvimos.
0: Pero, ¿qué tanto abarca? Porque obviamente sabemos que afecta el tema del ganadero y el tema de agricultura. ¿Hasta dónde abarca? Porque sabemos y entendemos que sí les está lloviendo allá en la parte alta. Ah, sí les está lloviendo en otros, como la en parte otros norte, puntos, ¿no? Entonces, ¿hasta dónde abarcamos? ¿Qué tanto podría
1: nosotros
0: ser?
1: Nosotros dependemos del ciclo de los ciclones. Mm. Las lluvias que tenemos, que afortunadamente la inmensa mayoría es positiva. Ajá. Claro, con sus problemas que hemos tenido como los ciclones, en esta ocasión los ciclones han ido mar adentro, todos prácticamente, incluso el único que estuvo más cerca fue, pero de la Baja California Sur, de Los Cabos, fue el anterior, o sea, ni siquiera nosotros nos dejó algo. Pero al revés, de tanto que se van al mar a fondo, ahí se. Ahora.
0: Afortunadamente, ya estamos a media, por nosotros, una cosa que no está muy bien. Pero en otros estados, como Guerrero, ¿no? Creo que no ha sido un tanto benévola la temporada.
1: No, porque se van los también que dependen de la misma cuestión geográfica. Exacto. Ahora, hay que recordar que septiembre es el mes más lluvioso. Entonces, todavía está esta mitad, está por todavía. Verse. Exactamente. Espero que no nos vaya a caer agua de más, ¿eh? Cuando está se venga alguno que venga costeando, que son los que nos dejan la lluvia.
0: Que todavía no se han reportado esos 5 que dijeron, ¿eh?
1: Ah, no, todavía no. Y estamos en huracanes, pues todavía nos falta todo agosto, septiembre y octubre. O sea, estamos a 3 meses todavía.
0: Bueno, pues entonces no podemos cantar victoria. ¿Para qué no se anden quejando todavía? Falta por ver. Y bueno, pues ahora sí el tema de la lluvia, ¿no? En el sentido del ganado y la agricultura, ojalá, ahí sí. Ahí sí se ocupa y se requiere.
1: Como tú dices atinadamente, es que la zona del Manantlán, que tenemos parte, bueno, que Minatitlán nos siga Manzanillo junto con Jalisco, pues es selvático y allí no falla la lluvia. Les ha bajado poquito por los cambios climatológicos, pero sigue siendo una zona lluviosa que es muy bonito. Claro, no mojarse, estar bajo la lluvia, los truenos allí en Minatitlán, en la zona del Manantlán. Con un buen café, un buen chocolate. Ándale. Lo hemos tenido la oportunidad en esta vida de disfrutarlo y es otro mundo ese tipo.
0: Oye, Pedro,
1: de
0: que también se han procurado en el tema de abastecimiento, se han creado también estas ollas de agua, ¿eh?
1: Así que es para que en este gobierno municipal atinadamente lo ha hecho, ya venía consecuencia de gobiernos anteriores, pero este le enfocó y sin duda resultados muy buenos para los campesinos de esta zona. Sí, porque no sabemos los ciclos de cada año. Y es la forma, pues, de mantener sus cultivos, los agricultores.
0: Pues sí. Vamos a una breve pausa comercial y ya está Pedro Velázquez con nosotros el día de hoy en el estudio informativo Turquesa y vamos a hablar de política. Hoy toca, hoy es lunes, hay grillas, señores, señores. Vamos a la breve pausa comercial y regresamos.
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0: Bien, estamos ya de regreso. Pues nosotros ya empezamos con la grilla política desde hace un rato, así que bueno, mi estimadísimo Pedro, ¿cómo van los movimientos? Ya pareciera que, bueno, pues cada vez más se vislumbra ese panorama.
1: Así es, presidente. Ahorita intensamente a nivel nacional, en los 17 estados, pues están ya los aspirantes que quieren dirigir los esfuerzos de la 4T, que como todos sabemos, conformada por el Partido Verde Ecologista de México, el Partido del Trabajo y Movimiento Regeneracional Nacional, que es Morena. Pues ellos ya están en esa actividad. El fin de semana estuvo Joel Padilla.
0: Por cierto, también lo tuvimos aquí en el informativo, y bueno, tenía justamente este acercamiento aquí con Manzanillo.
1: Así, él está ya, igual que Rosy Vallardo, ya están en esa disputa por electoral, por las encuestas, y nos dio resultados muy favorables. Pero antes de llegar a esto, es importante, como lo ha estado manejando Morena a nivel nacional, en los 17 estados específicamente, ellos en este momento, con sus encuestas, que ellos tengan la de ellos ya en su análisis y demás, que por cierto Joel Padilla ya nos dijo, ahorita ponemos su video donde nos da las 5 preguntas que van a venir y con cuál va a ser el método, no lo sabíamos, ya lo supimos el sábado públicamente, claro, ya lo sabían, pero no se había dado a conocer. Morena va a tener en su mano, también los otros partidos, pero en este caso Morena, cuáles son la situación que se encuentra políticamente. Claro, cómo se encuentra en cada estado y en cada municipio.
0: La información.
1: Tampoco quiere decir que descubrieron el hilo negro, que van a ser los primeros, pero ya en este ejercicio les va a servir de doble para nombrar a sus aspirantes ya a dirigir la 4T y conocer, ahora sí, en pleno territorio cómo va a ser. Por ejemplo, Joel Padilla.
0: Pero sí, es que hay que decirlo, y voy a hacer un paréntesis aquí, al final el Movimiento de Regeneración Nacional has continuado en esta organización. Mientras los demás deciden quién, ellos han continuado en tema del trabajo.
1: Fíjate que nace, incluso en un sinnúmero de opiniones de la Voz Populi, que es muy importante, dicen, bueno, pues que también hagan lo mismo. O sea, dicen,
0: pero no,
1: o
0: lo
1: sea,
0: hacen. Bueno, no nos ponemos de acuerdo, ¿no?
1: Y no crees que lo dice, bueno, sabemos, no lo dice uno de cada mil, no, es una, ya es una voz, incluso columnistas coinciden en eso, ya lo han escrito, tanto a nivel local, estatal, nacional.
0: Pero esto pasa a nivel nacional.
1: Sí, tienen que, yo creo que ya es cuestión, yo creo que ellos ya están afinando motores ya agosto. O sea, sí, claro, porque aquí hay una cuestión, al del adelanto de campaña, o sea, tienen que manejarlo muy bien, porque van a estar por el INE, pues con una lupa. Igual, a Morena, pues también debe ser lo mismo.
0: Sí, o pero sea, hay que hacer una diferencia, porque que hay que aclarar que, bueno, lo que está haciendo ahorita Morena no está manejado como adelanto de campaña, sino es una encuesta.
1: Sí, no, y las reuniones, dice la ley, o su acuerdo debe ser entre los militantes. Ellos dicen, todos los militantes que vienen a nuestras reuniones son de Morena, igual, bueno, o de la 4T, más bien cuatro transformación, que hay verdes, hay rojos y hay morados. En el caso del Partido del Trabajo, igual.
0: Que también va en alianza.
1: Así es, y él concentra y invita, y allí son de la 4T, hay gente del Partido del Trabajo, gente del Verde y gente de Morena.
0: A ver, platícanos, entonces, tú estuviste presente ahí en este evento, en esta información que se da.
1: Sí, mira, él manejó ya el número, que es el número real, el número real del estado de Colima, 1,200 encuestas domiciliarias, o sea.
0: Una muestra.
1: Así es, muchos dicen, es muy poquito, no, son los números reales. Fíjate que en las encuestas, mientras mayor sea el universo,
0: claro,
1: es menor el número de encuestas. Aquí es al revés. O sea, incluso, por ejemplo, si nos vamos a Minatitlán a una encuesta, ahí se necesitan 2,000. ¿Por qué? Porque aunque sea una población de 5,000 habitantes, ahí se da el caso por la... O sea, entre menor, mayor encuestas. Entre mayor habitantes o encuestados, es el número menor. Entre mayor número que se quiera saber, es al revés. Y 1,200 es el número
0: que se necesita. ¿Y qué nos dijo de esto?
1: Ah, bueno,
0: y
1: ahí traemos un audio muy importante para las preguntas que él hizo, para que queden, son 5 preguntas para que lo escuchamos aquí en público, y esto pues tanto es para Rosy Vallardo y Joel Padilla.
0: ¿Y quién más está?
1: Bueno, y Griselda.
0: Griselda.
1: Así es que se nos escapaba.
0: ¿Griselda qué? No se va a confundir.
1: Ah, sí, porque Lates Martínez, que también fue militante de Morena, pero ahora es Griselda Valencia.
0: Griselda Valencia, exactamente. Bueno, vamos a escuchar parte de lo que comentó en estos cinco puntos importantes el maestro Joel Padilla.
2: Una encuesta de 1.200 personas entrevistadas en todo el estado. No será un censo, porque si no sería violencia en mes entrevistarse. Entonces es una encuesta a domicilio. Se van a hacer cinco preguntas principales, ¿verdad? Como eje de la evaluación que se va a hacer, ¿no? Una es si la persona tiene experiencia. Por eso decía, por eso ya tiene experiencia. Segundo, si la persona es conocida. Yo creo que sí, porque en la elección del gobernador lo vino a conocer. En otras elecciones sí ha ido. Tres, conoce el estado. Cada estado, en cada municipio del estado hay una huella de Joel Padilla. Aquí está Ocelio y Tierra Libertad. Y en otros municipios hay colonias populares. Y la capital del estado está en la Universidad de San Martín. Cuatro, que si tiene algún antecedente de corrupción, de deshonestidad, no, hasta hoy no ha sido denunciado por nada, no se me ha comunicado nada. Y quinto, si es competitivo o competitiva. Yo ya gané en mi estado, no en mi municipio. Entonces, creo que soy factible de ganar una elección, ser competitivo. Entonces, esas cinco preguntas son las que se van a valorar en la evaluación final. Cada pregunta. Cuenta 2 puntos, y que gane cada pregunta, tenga más habilidad. Y 2 puntos, pues 5 puntos son 10, que llegue a 10, gane, que llegue a 8, pues combate, que llegue a 6, pues 11, etc. Porque tenga 8 y el otro 4 y el otro 2, pues que gane, que tenga más puntuación. Entonces, principalmente eso sería en este mes de agosto, ¿no? Bueno, así que no hay este día, porque si no, acabamos de perigonear todo el mundo, ¿dónde están esos lugares? Es una muestra historia, ¿verdad? No es un censo, y entonces ahí se va a decidir ya quién coordine los comités de defensa de la Corte Nacional de Soberanía Nacional en el estado de Colima. Y ya posteriormente aparecerán las convocatorias ya en el mes de 15 de agosto también, cuando salga esto, de la Coordinación Estatal. Sigue la coordinación de las distritales federales y luego las municipales también. Ya por noviembre las coordinaciones distritales locales. Es el procedimiento que llevará.
0: Bueno, pues es parte de lo que comentó justamente en esta rueda de prensa, donde, bueno, pues se da esta asamblea importante referente a la información de los 5 puntos. ¿Qué son los 5 puntos y, bueno, qué aspectos se consideran por parte de los candidatos con aspiración?
1: Sí, nos dijo Joel que de las 5 preguntas que se van a hacer, se van a calificar cada una 2 puntos y va a ser una sumatoria. Uh-huh. El que gane la primera propuesta, por ejemplo, conocimiento. Uh-huh. El que tenga más, cualquiera de los dos.
0: Experiencia.
1: Que sepa su experiencia, que diga la gente, pues, A y no B, o B y uh-huh. O A, pues ya son 2 puntos. Bueno.
0: Y también qué han hecho, ¿no? Que así viene por ahí otro punto, ¿no?
1: Sí, qué han hecho, o sea, uh-huh. Qué han hecho por la ciudadanía.
0: Pues sí.
1: Por ejemplo, en el caso de Rosy Vallardo, pues ya fue diputada federal, ahora presidenta municipal de Manzanillo.
0: De la, de lo del tema del DIF también. Así
1: es. Y Joel Padilla, pues su carta más fuerte es que ya fue senador.
0: Senador,
1: ya ganó
0: diputado,
1: una elección. Así uh-huh. Es, la mayoría que fue en el 2018, que incluso en aquella ocasión la mancuerna primero era él y la hoy gobernadora Indira Vizcaíno. Uh-huh. Indira Vizcaíno, pues por motivos políticos, circunstanciales de ella, no quiso ir en esa fórmula. Porque la encabezaba Joel Padilla, pero ya era inmovible, ya estaba. Entonces, Indira busca la candidatura a diputada federal por el Partido Encuentro Social, que pierde curiosamente el registro en ese, y ahora es el PACS. Por ahí ella, claro, en alianza en ese momento con el PT y Morena, y claro, gana de mayoría aquí el Distrito 2, la hoy gobernadora. Y allí no quiso ir con él. Bueno, entonces a él...

0: y allí ganó la elección de mayoría Joel Padilla. Uh-huh. Entonces, esa es una de las cartas de presentación que tiene Joel.
1: Y continuarán pues estos recorridos y estas asambleas.
0: Sí, son las,
1: ¿verdad?,
0: cinco preguntas. Las cinco, vamos a suponer que alguien gane tres preguntas contra dos, pues bueno, gana el que tiene allí la
1: ¿Cuánto nos queda de fecha?
0: Bueno, eso también habló las fechas. Queda todo agosto.
1: Uh-huh. Lo debes, que falta, ya así, casi 22 días, ¿no?
0: Y estaríamos dando resultados, bueno, estarían dando ellos a finales de agosto, principios de septiembre. Principios, o sea, no hay una fecha precisa. Uh-huh. Lo que sí, ya con una encuesta donde la que se va a encargar en este momento va a ser Morena de la encuesta. Muy eso bien. Sí quedó claro. Ya no están las encuestas espejo hasta este momento, que era muy importante las encuestas espejo, porque de esa manera los aspirantes pues se quitaban de dudas, ¿verdad? Bueno, pues sí coinciden con las de Morena. Cuando una encuesta es así real, tiene que coincidir.
1: Pues sí. Bueno, pues muy bien, mi estimado Pedro, gracias por acompañarnos el día de hoy. Bueno, pues ahí está la grilla. ¿Dónde pueden checar la grilla, la columna?
0: Pues aquí en Informativo Turquesa, donde ya vamos a incrementar la intensidad, porque ya son los temas, son muchísimos los temas. Le vamos a enfocar mucho a los números y sobre todo vamos a empezar con los 17 estados de acuerdo a las encuestas locales que tiene cada estado, donde hemos seguido de cerca cada una de ellas, muy interesantes, y lo que se observa una elección muy competida, una elección buena, y estados donde sí Morena trae una ventaja considerable, pero no es una constante. Entonces hay que ver cómo se comportan los números, este ejercicio democrático interno que están haciendo ellos. Vamos a ver cuánto los fortalece, cuánto pueden aumentar esos números, o les pueden ayudar, o todo lo contrario.
1: Muy bien, pues llegamos a la parte final de este espacio. Gracias por acompañarnos, por estar con nosotros, por seguirnos a través de Informativo Turquesa. Recuerden que, bueno, los esperamos mañana y al rato, ¿verdad? Un ratito más a la media.
0: Así es.
1: Punto a las dos, bueno, con todo lo que ocurra de aquí hasta ese momento. Muchas gracias, Penélope Membris, Bernardo Lara, Pascual Rodríguez, Lupillo Hernández, Pedro, un gusto como siempre, gracias.
0: Igualmente, aquí un placer estar con ustedes.
1: Eso, buenos días, que tenga usted un extraordinario inicio de semana.
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6: 9:04. 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
1: 9:11.

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3: 9:43.
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1: 10-11.

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9: 10:19, 31 grados.
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1: 10:33.
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4: 11:01.
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0: ¿Qué tal? ¿Qué tal? ¿Cómo están? Muy buenos días tengan todos ustedes. Bienvenidos sean a Wake Up Turquesa a través de las ondas hercianas de Radio Turquesa 92.9. Yo soy Alejandro González Pulga, les doy la bienvenida a nombre de mi amiga Adri. Queremos que se queden con nosotros a partir de ya hasta la una, pasadita a la una de la tarde, por acá en este programa, en el Wake Up. Así es que quédense con nosotros, arrancamos potentes. Ahorita el señor Pascual, vaya que se puso muy ad hoc y arrancamos con algo de Rammstein, Engel. Oye, qué buena rola, la verdad. Es de las bandas que todavía me falta por ver. No he tenido oportunidad de verlos en vivo y en directo. Pero ojalá y algún día se me cumpla esto que quiero. Porque vaya que son de mis agrupaciones predilectas. Y la neta, en cuanto a show, espectáculo, pues qué les digo. Una tremenda joya lo que hacen los chicos de Rammstein. Y ya anda por acá en cabina. Ya llegó mi comadre Adri. ¿Dónde andabas, amiga? Otra vez. A ver, espérame. Ya.
1: Ahora sí me escuchan. ¿Cómo están, bandita? Muy buenos días. Sean ustedes bienvenidos a este su programa Wake Up Turquesa. El día de hoy me encuentro con ustedes recuperada a un 80% de pues mi salud. No digo mi salud, sino... sí, mi salud dental. Amigo, soy rica. Eso creí cuando me tumbaron las muelas. Y dije, por fin, voy a ser millonaria a través de mi cuerpo. Hay gente que vende los riñones, y así. No, yo decidí vender mis muelas del juicio.
0: ¿Sí te trajo dinero el ratón o no?
1: ¿Y sabes qué me dijo el ratón? Me dejó una nota y me dijo... señora Maldonado, si a usted no le sirven las muelas del juicio, a mí menos. Y que no me trae nada.
0: ¿A poco si no te trajo nada?
1: No me trajo nada.
0: ¡Qué manchado!
1: Y la verdad es que hoy sí me van a escuchar un poquito rara, porque no estoy articulando muy bien con la quijada. De repente, si abro de más, como que me quedó un nervio lastimado cuando me pusieron la anestesia, no sé, o si sea parte de la recuperación. Por eso les digo que estoy como un 70, un 80% de la recuperación, pero aquí vamos a andar dándole con todo ya aquí a su programa Wake Up Turquesa.
0: ¡Ajalas! Pues bien, muy bien, qué bueno que estás por acá, amiga, y que no te tomaste la semana y media.
1: Como otros que yo conozco.
0: Oye, no, pues muy bien, no, la verdad. Por acá nos están mandando ya mensajes de que arrancamos con tubo y que se discutió el señor Pascual,
1: No fue yo Pascual, también. Fui yo.
0: ¿Ah, tú la pusiste?
1: Yo la puse.
0: Yo pensé que el Pascual había sido...
1: No, el Pascual tiene su intro, pero es la otra, la de Duas.
0: ¿La de Duhast? Yo por eso pensé que había sido él, porque él siempre tiene a Rammstein de música de fondo. Y dije, caracas. Y dice que, bueno, ya lo andaban felicitando, pero pues no, fue el Adri.
1: Fui yo. Oye, me dice por acá, de seguro fue el ratón Miguelito.
0: Yo creo. El ratón Crispín.
1: El Crispín, que no me trajo nada. Ese Crispín es bien tacaño. Pero ¿cómo ves, amigo?
0: Oye, súper mega bien. ¿Tu finecito qué tal, amiga? ¿Cómo te fue con eso de la muela?
1: Fíjate que de repente se me olvidaba que no tenía que dormir de este lado y me daba la pachurrón con la almohada y cosas así. Comiendo como bebé, ¿no? Casi pura papilla. Y al día domingo como que ya pude masticar un poquito más lo sólido. Pero todo chido, gracias a Dios y gracias. De por sí quiero agradecer, amigo, a nuestros queridísimos amigos de Lopcal y al doctor Rubén López Roan, que la verdad, amigo, si algo pueden hacerte estos dentistas, es que te sacan la muela sin sufrimiento alguno. He escuchado la experiencia de mucha gente que van a los dentistas y, por decir, entre comillas, les hago con los dedos, que te cobran barato.
0: Ajá.
1: Sale peor la recuperación por el gasto de la medicación y por todo lo que de repente tienes que invertir después de acá, nada más por mínima precaución y por todo lo que concierne los cuidados de la extracción de las muelas, es que sí me hicieron cirugía, traigo 3 puntadas en las encías y pues los medicamentos para que no haya infecciones ni nada y para el dolor. Y he escuchado de verdad que hay gente que paga lo mínimo, pero tienen que volver a ir o a otro dentista o con más medicamentos porque resulta que les fue como en feria.
0: No, sí, está bien gacho. Yo también ya pasé esas hace ya muchísimos años, cuando me extrajeron premolares para evitar el rollo de lo de las muelas del juicio, a futuro, y también porque cuando me iban a atender, ¿no?, en el rollo dental, pues me dijeron, no, pues te vamos a poner que los brackets, que esto, que el otro, entonces es más fácil quitarte algunas piezas.
1: Sí.
0: Entonces sí me dieron en un llegue del lado izquierdo y del lado derecho, fueron con premolares, y también, o sea, sí me acuerdo que por lo menos 2 días, sí fue así de que no podías hablar, no, tenías que estar comiendo como pura papilla, puras malteadas, mucha nieve de limón.
1: Sí, sí, sí.
0: No, para que con lo frío se medio desinflame, ¿no? Y que medio mitigues un poco el dolor. Sí, también para dormir, me acuerdo que como que ponía algo especial en la almohada, como
1: un
0: para
1: tipo salchicha,
0: un tipo colchoncito. Uh-huh. Ajá. Porque también es una lata. Luego te dan como punzadas. Oh, entonces yo también ya pasé por esas y sí está medio gacho, ¿eh?
1: Sí está cañón. Y lo que más risa me da es que el viernes mi amigo se dispone y se da la tarea de ir a verme. Porque yo sí vine a trabajar. Yo sí vine a trabajar en las cuestiones de oficina. Aquí a cabina, pues prácticamente no, porque pues, no puedo estar hablando tanto, ¿verdad? Y acá en mi oficina, pues trabajaba con las manos, no con la boca. De repente, amigo, va mi queridísimo amigo Alex. Amiga, ¿cómo vas? Híjole, es que si te ves bien fregada.
0: No, sí se te veía, en la cara se te veía como bien traqueteada, amiga.
1: Sí, como si haya parido, no sé.
0: Parecía que te habían puesto una madrina entre varios, te agarraron de a montón.
1: No, sí, y lo peor de todo es que el Arnoldo en el mañanero del sábado dijo que me habían puesto una tunda bien puesta y que por eso me habían extraído las muelas.
0: No manches.
1: No, pero la verdad es que ya bien, y pues agradecimientos allá a Clínica Dental Local.
0: Ajalas, thank you very much, porque sí te atendieron y te atendieron bien.
1: Sí, la verdad.
0: Y
1: sí.
0: Pues ya nada más que te recuperes, amiga.
1: Sí, sí.
0: Para
1: sí,
0: estar al 100 y pasadito.
1: Sí, sí, sí, como todos los días, amigo. Pero pues mira, ya estamos aquí con toda la actitud porque somos responsables.
0: Ah, sí lo maté.
1: Sí lo mataste.
0: Sí, un mosco.
1: Eres un asesino de mosco.
0: Perdón, si escucharon un como aplauso, fui yo que le di un llegue a un mosco que estaba por acá.
1: Oye, amigo, ¿y cómo ves con la noticia del día de hoy que pues les tiembla allá en Bogotá y Cali, en Colombia?
0: Estuvo canijo, pues, ya vi las imágenes y no, sí estuvo bien gacho, y luego como no sé qué tanto tiemble por aquellos lados, pero como que la gente como con mucha sorpresa, ¿no? Así de
1: sí,
0: ay güey,
1: de hecho
0: como que nunca les había llegado uno tan poderoso.
1: Me había platicado Pascual que por allá no les tiembla.
0: Según yo,
1: así,
0: ¿no?
1: No, entonces sí,
0: o sea,
1: fue
0: es muy raro.
1: Por acá decía que era de 6.6 y otra página de noticias decía 7.4. La verdad es que estamos esperando que salga. A lo mejor ya salió la nota.
0: Sí, porque por ejemplo yo lo leí en una nota hace rato y decía 7.1.
1: 7.4 acá, 6.1. 7.4, 6.1. Y la verdad
0: no,
1: es
0: yo,
1: que
0: yo
1: sí
0: había visto 7.1, pero no sé cuál sea el exacto. Hay que informarnos ahí con el meteorológico de los Estados Unidos, que esos güeyes andan, meten las narices hasta donde sea.
1: Ay, Dios.
0: Y también creo que el sismológico de Colombia creo que ya había emitido, creo, pero no estoy 100% seguro. Pero sí, las imágenes bien gacho, les tembló
1: feo,
0: horriblísimo.
1: Feo. Y dice por acá una queridísima redescucha, Adri, ¿cómo ves con lo que pasó en Colombia? Junio, Venezuela; julio, Japón; agosto, Colombia. ¿Será que en septiembre México? Cállense los ojos, que no queremos ese tipo de desgracias. Yo creo que ni aquí, ni en Colombia, ni en Venezuela, ni en Japón, ni en ningún lado. Porque la verdad es que los mexicanos que ya han vivido este tipo de situaciones y toda la gente que queda pues traumatizada, amigo, ante este tipo de movimientos de la tierra, pues no es cualquier cosa. Estamos hablando de algo que puede ser o muy leve o de repente se venga un desastre del que ya ha vivido México, Colima, Manzanillo, y que ha habido pérdidas y ha habido no nada más materiales, sino también de vidas. Así es que no queremos que septiembre no nos llegue un temblor como casi cada año.
0: Sí, hay que ver si de repente por acá no llega como que un temblorcillo, ¿eh? A ver qué show, porque acuérdate que luego dicen, ¿no?, que empieza a temblar por aquí y por allá y no vaya a caer la voladora.
1: No.
0: ¿Y para qué quieres? Y luego, pues ya viene septiembre.
1: Toque madera.
0: Agárrate. Agárrate,
1: amiga. Suelas, porque
0: a ver qué show.
1: No, pues esperamos que no.
0: Ojalá que no. Vámonos con algo de música. Es tiempo de escuchar a Rabayana y Manuel Turizo, Inglés en Miami. Continuamos, por supuesto, aquí a través de Radio Turquesa 92.9 en Wake Up Turquesa.

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0: Estamos de regreso con todos ustedes. Ya casi 11 de la mañana con 30 minutos. Estamos a segunditos por ahí de hacer con exactitud las 11:30. Oye, Fren, no sé si recuerdas que en esta semanichi que acaba de pasar hablé acerca de las películas más taquilleras de lo que comprendía hasta el mes de julio del 2026. Y bueno, la de Spider-Man se colocó en primerísimo lugar. Luego estaba la de Mario Bros, si no me equivoco. Y también en ese listado del top 5 de más taquilleras estaba la película de Michael Jackson. ¿Te acuerdas que en algún punto platicamos de que la idea del estudio y de los hermanos de Michael y el rollo de creativos que se habían juntado decían que esta película que salió era la primera, aparentemente de tres, en una trilogía? Esta es la de en medio. Va a haber una película previa, antes, una precuela y una secuela, sí, ¿no? Entonces va a ser el trabajo previo a la fama de Michael Jackson, que más o menos en esta nos dio algunos atisbos, ¿no? De cuando era niño, luego en el periodo de la adolescencia, hasta que se convierte en un show y un fenómeno, ¿no? Del mundo de la industria del entretenimiento. Y después la otra sería lo que ocurre de, si no me equivoco, es desde, ay, se me fue el nombre del disco. ¿Por qué? De un disco en especial, en adelante, hasta llegar al mentado This Is It.
1: Ay, qué feo.
0: ¿Tú sí quisieras que le movieran más el tapete en este asunto? ¿Te gustaría ver más películas de Michael Jackson? ¿O desde tu perspectiva te quedarías con lo que hasta ahora ya vimos, que fue la película de Michael?
1: Mira, lo que pasa es que como la trayectoria de Michael Jackson no se puede relatar o no se puede contar en una sola película, yo creo que para la gente de que es fanática de Hueso Colorado y siendo el artista que fue, realmente considero que sí merece ese honor o ese, digamos, legado que va a dejar para todos sus fans de música y de todos sus videos y de toda lo que fue la vida de Michael Jackson, ¿no? Considero que sí, voto sí a la precuela y a la secuela de esta película que ya pasó y que yo te pregunto ahora a ti, siendo fanático de su música, de a lo mejor de su personalidad, ¿a ti sí te gustaría que hicieran las dos películas faltantes o te quedarías nada más con esa?
0: Híjole, es que creo que para hablar del legado de Michael Jackson, una película no es suficiente. Uh-huh. La serie creo que caería mucho en el morbo, y con eso de que hay una regla fascinante en el mundo del séptimo arte, ¿no? Que es más o menos un 70% ficción,
1: sí,
0: y el resto es realidad. Porque dicen por ahí, ¿no? Que si las películas se presentaran tal cual y como es, sería muy aburrido,
1: sí,
0: ¿no? Entonces hay que meterle un poquito de aquí, un poquito de allá. Y en la serie creo que terminaríamos viendo más cosas ficticias,
1: lo mismo que
0: la realidad. Y la película, para mí, pues es como, bueno, es una y ya, no le mueves el tapete. Y sí creo que sería bien la trilogía para dejar como lo más claro posible todo lo que fue la vida y obra de Michael Jackson. Y te lo platico porque al parecer ya el estudio de Lionsgate está trabajando en una secuela del biopic de Michael Jackson. Y pues hay información ya referente a este merequetengue, ¿no? La primera película termina, no sé si te acuerdas o si la pudiste ver, amiga, termina con una frase que decía, su historia continúa, ¿no? Entonces eso ya daba como un rollo de,
1: que seguirá.
0: Vamos a continuar, no se va a quedar aquí, y pues ya está oficializado el rollo de la familia de Michael Jackson junto con Lionsgate, que es un estudio importantísimo, ¿no? Para creación de películas. Y sobre todo, ¿sabes por qué también le van a tirar hacer una secuela? Porque de los biopics de personajes famosos, resulta que Michael es ahora la más taquillera de todos los tiempos. Superó a la película de Bohemian Rhapsody, de Queen, y ahora dijo, quítate, papacito, porque yo sigo siendo el rey.
1: Así es. Oye, ¿y sabes qué? Yo creo que ha pasado el tiempo, ha pasado generaciones, y yo recuerdo que aunque sea un churro de película, creo que también tuvo mucho éxito por ser el personaje que fue en su momento Michael Jordan, cuando salió la
0: Jackson.
1: Space Jam, que también fue un boom en el cine por ser el personaje que es, lo mismo que pasa con Michael Jackson.
0: Sí. Entonces, igualito.
1: Creo que es como hacer un homenaje a su carrera, a su trayectoria y a su vida privada y no tan privada, porque tú sabes que siendo ya una estrella del pop como lo fue él, yo creo que ya nada es privado para su vida, ya todo es, vaya, ya está en el lente y está en el ojo del huracán. Y considero que por esa fanaticada que siguió su trayectoria, su música, considero que se las deben a ellos más que nada.
0: Sí, la verdad, y vaya que fue una tremenda locura lo que hizo Michael Jackson a lo largo de su vida, que sí, yo creo que una película no es suficiente, basta. O a menos que sea una película de esas de como de cine de arte que duran como 4 horas.
1: Ay, no, qué flojera, ¿no? Como la Avatar.
0: Ándale, algo así, y pues qué buena onda que ya estén trabajando en la secuela. Dicen por acá que no hay detalles definidos, sin embargo, ya se avisó que el inicio, el rodaje de esta película, de esta nueva entrega, sería a finales de este año, del 2026, y principios del 2027, que ya se estaría trabajando en este cotorreo. Y según dicen que el lanzamiento podría ocurrir ya sea a finales del 2027 o en la primera mitad, en caso de que tenga retrasos, del 2028. Ah, o sea, en un par de años.
1: Un par de años.
0: ¿No? Y la verdad es que...
1: Es que tiene que ser, o sea, como dices tú, si vas a contar la vida de alguien, yo creo que tiene que ser muchos detalles muy específicos, y para eso no es de un día para otro. O sea, tiene que ser muy puntual, tiene que ser como una recopilación. Las personas que estuvieron ahí que puedan contar y que puedan hacer como la simetría de la historia realmente como fue. Y no, pues es que para eso no es de un año. O sea, se van a llevar sus añitos y va a valer la pena verlo.
0: Oye, esta película... ¿No? La película de Michael, la que salió y que fue un furor en todo el mundo, se enfocó en la trayectoria de Michael Jackson desde su infancia, ¿no? Y pues bueno, después algunos atisbos con la familia, de su juventud, el crecimiento y la carrera de solista de él hasta el álbum Bad de 1987. Y pues bueno, ahora, en esta secuela, se va a abordar los últimos años, ¿no? Lo que comprende
1: después de cierto disco,
0: más o menos la mitad de la década de los noventas, y de ahí se iría hasta lo último, hasta la muerte ocurrida en el 2009. Eso es lo que se está informando, de eso iría. Y si no me equivoco, es del Dangerous, por ahí ya me mandaron un mensaje, se va a tocar puntualmente del Dangerous en adelante.
1: En adelante. Fíjate que no sé... A lo mejor estoy mal, pero a mí me cae súper mega gordo que te pongan una película, o en este caso la historia de la vida de Michael Jackson, y que después te pongan una pre y después la secuela. Uh-huh. ¿Por qué? Digo, ¿por qué no poner la primera parte, que es desde que era niño? ¿Por qué se van después ahora sí a la continuación de la historia y después el final? A mí me cae tan gordo ese tipo de películas.
0: Sí, fíjate que yo también no he logrado entender eso, ¿eh?
1: No, entonces, yo cuando voy a esperar a que salgan todas las que tienen que salir, así como...
0: Para verlas en
1: así
0: orden.
1: Así como salieron, no sé, en su momento Rápido y Furioso, así como salieron en su momento El Señor de los Anillos, así como salió en el momento, no sé, películas que... Primero fue una y después se regresan a otra película y después ahora sí ya y después otras 3 películas más. No, a mí me fastidia eso. Y pues a mí sí me gustaría ver la de la precuela, yo creo que a los inicios de cuando eran los Jackson 5, porque decían que su papá era canijito, y que se los traía bien, era machacorta el señor y que se los traía bien en cintura y bien en regla, y yo creo que por eso llegaron a ser quienes se dedicaron a ya como solistas de música, en este caso Michael Jackson. Y que el éxito que tuvieron como hermanos juntos como agrupación, pues también iba ahí de la mano con lo agresivo que era el papá, ¿no?
0: De hecho dijeron que hasta se había quedado corto, ¿no? De lo que habían sacado, se
1: quedó corto.
0: Y de eso, justamente, tienes toda la razón, Adri, de eso iría la precuela.
1: Porque...
0: ¿No? Del trabajo de que hicieron como niños, y según yo tengo entendido, en algún punto había leído de que se iba a tomar o se iba a abordar hasta el punto donde Diana Ross los invita a su programa, ¿no? Y acuerda que en ese entonces era el programa de la comunidad afroamericana más visto en los Estados Unidos. O sea, la gente negra era el programa, favorito, el que veían. Sí. Y era como el de aquí, ¿no? El Raúl Velasco.
1: Raúl Velasco.
0: Él, ¿no? Que,
1: que también era una mafia, no creas, ¿eh?
0: Sí, claro, por eso el apodo, ¿no? Raúl Velasco, porque pues él ponía dedo. Y obviamente pues le llegaban contratos millonarios y una muy buena lana, sí, ¿no? Para ver quién sí y quién no, sí, era famoso en nuestro país,
1: que de repente...
0: y quién despegaba con su carrera. Y Diana Ross en su momento fue como este trampolín de la comunidad afroamericana de artistas que llegaban y se presentaban a este show. Y de ahí mole, doña María, ¿no? De hecho, el primer disco de ellos sale firmado por Diana Ross. De Jackson 5, dan un agradecimiento y hasta abajo dice, presentados por Diana Ross.
1: Fíjate, fue como su patadita de la buena suerte para iniciar. Entonces, sí considero que por el morbo, como lo dices tú, y que realmente te des... O sea, que hasta en las mejores familias, podría decirse, hasta en los mejores o los artistas más exitosos, en algún momento de la vida pasaron por violencia, que no es normal, que no está bien normalizar ese tipo de violencia.
0: No, claro que no.
1: Y por eso también se le atribuye... que Michael Jackson era como muy apegado a los niños, que porque no fue un niño normal, que no lo dejaron disfrutar su infancia y que ya de adulto, que tenía entre comillas cierta libertad, pues prácticamente quería hacer lo que no pudo hacer de niño.
0: Ahí cargó con todos esos
1: cosas, ¿no?
0: Entonces, traumas del pasado.
1: Entonces, por eso sí me gustaría ver como la pre de la que ya salió, para después ver la que ya salió y hasta el último la secuela.
0: A ver qué tal va a estar. Y para mí el actor, que es su sobrino, que es Jafar Jackson, para mí hizo un trabajo increíble. El parecido físico está idéntico, o sea, sí le pega mucho al tío. La voz, yo me acuerdo que cuando sale en la primera escena que habla, dije, ay, güey, dije, sí habla igualititito a Michael. Algunas facciones, ¿no? Cuando gesticula y dices, a su máquina, sí se parece mucho. O sea, se ve que lo estudió a conciencia hasta que se cansó. El baile buenísimo y algo destacable que en algún punto ya lo habíamos comentado en Wake Up Turquesa, mi compañera Adri y yo, que para mí el mérito mayor es que la voz que se escucha en el rodaje oficial, ¿no? Porque no hay como backing tracks, sino lo que es real es la voz de él, de Jafar Jackson. Entonces sí, imagínate, porque también tuvo que aprender a cantar. Y aparte de que tuvo que aprender a cantar, tuvo que ir con entrenadores, ¿no? De la voz, para poder darle al timbre, al color y que alcanzara las notas del tío, por así decirlo, como imitándolo, ¿no? Entonces, mis respetos para Jafar Jackson, que yo creo que le tendrían que dar otra vez el papel a él. Y, pues, obviamente, para que tenga sentido de lógica esta secuela.
1: Sí, sí, sí, que quede entre familia, ¿no? Como siempre
0: fue. Así es. Pues, bueno, vámonos.
1: Interesante.
0: Sí, la verdad es que sí, habrá que esperarnos, pues de mínimo un añito y cachito, años.
1: Sí, 2 años.
0: Para que salga la nueva peli y que yo creo que va a ser otro trancazazazo, yo creo, ¿eh?
1: Y lo vuelvo a decir, sigue teniendo éxito aún no estando con vida el señor.
0: El artista más grande de todos los tiempos, Michael Jackson. Remember the time. 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

0: Estamos de vuelta con todos ustedes a través de Radio Turquesa 92.9. ¡Adri! ¿Qué traes?
1: Traigo por acá información súper chida y llena de orgullo, porque como ustedes saben, los Juegos Centroamericanos del Caribe, que se llevaron a cabo en Santo Domingo, tuvo dos fechas distintivas, ¿no? El 20 de julio de 2026 comenzaron la competencia deportiva en algunas disciplinas y ya la inauguración oficial, ya la ceremonia y todo, se realizó el día 24 de julio. Todo esto llevó a concluirse el 8 de agosto, o sea, ya el pasado viernes, que se terminaron las competencias de los competencias centroamericanos del Cari y del Caribe. Y amigo, México destacando en el medallero como primer lugar. Te cuento por qué. Te voy a dar un poquito de las 8 posiciones que pues quedaron en el medallero. Y tú, por ejemplo, de los Juegos Centroamericanos, ¿a quién podrías decir que quedó como en unos lugares así como del menos a mayor? Que te lata así de repente, pues estos son buenos para no sé.
0: Ay, no sé, amiga.
1: Mira, te voy a decir, es complicado porque estamos hablando de Juegos Centroamericanos y del Caribe, o sea, no están participando
0: no son todos,
1: o sea, por eso son Centroamericanos y del Caribe.
0: Oye, pero, que por cierto hay un montón de competencia, ¿eh?
1: Bastante, ¿eh? Bastante. Déjame decirte que Panamá se quedó en la posición número 8 con 8 medallas de oro, 8 de plata y 8 de bronce, llevándose un total de 24 medallas para sus respectivos países. Guatemala se llevó 18 medallas de oro, 32 de plata, 44 de bronce y un total de 94 medallas entre plata, oro y bronce. Puerto Rico se llevó 34 de oro, 35 de plata y 55 de bronce, un total de 124 medallas para la selección de Puerto Rico. República Dominicana se llevó 46 medallas de oro, 37 de plata y 67 de bronce, sumando un total de 150 medallas, las cuales llevan a su país como representantes de la selección de República Dominicana. Venezuela se llevó 47 medallas de oro, 70 de plata, 97 de bronce, un total de medallas 216. Cuba, 51 medallas de oro, 48 de plata, 56 de bronce, un total de 155 medallas. Colombia, amigo, se llevó 91 medallas de oro, 91 de plata y 77 de bronce, quedando un total de 266 medallas. Y como primerísimo lugar, y aquí es donde ponemos a ondear la bandera de México, porque se llevó 167 medallas de oro, 167 medallas de oro, 125 de plata y 115 de bronce. Un total de medallas para la selección de México para la participación de los Juegos Centroamericanos y del Caribe, 407 medallas. Los mexicanos arrasaron igual que en el 2023.
0: Oye, muy bien, la verdad.
1: Llevando en alto el estandarte de México y
0: pues, y sobre todo también hablando desde la realidad de que para muchos atletas en México es muy difícil prepararse.
1: Sí, muy, con muy las difícil. Deficiencias de la buena alimentación por las cuestiones económicas, que tú sabes, amigo, que tener una buena alimentación para un deportista primordial, de alta calidad, tiene que ser primordial y tiene que ser a pie de, o sea, tiene que ser tal cual lo que te están pidiendo. Y si a veces con trabajos tú como deportista dices, bueno, o como esto o como mi familia. Entonces está cañón llevar una dieta estricta como deportista de alto rendimiento, sumándole que son personas que también trabajan, que también estudian y que tienen que estudiar, trabajar y aparte entrenar. O sea, están poniendo un esfuerzo doble y eso es lo que caracteriza a muchos de los deportistas exitosos, y no nada más de nuestro país, sino aquellos que tienen la sed de salir adelante. Con lo que tengas lo vas a lograr. Vas a buscar las formas, las maneras. Hay gente que yo veo que se pone a buscar a través de las redes sociales el apoyo. Hay quienes no meten a las redes sociales para nada y se ponen a vender que los hielitos, que los helados, que la fruta, que los pasteles para poder cubrir esos gastos. Y sí, ondean esa bandera, pero no ondean la participación, ondean todo el esfuerzo que viene detrás, y eso es de reconocerse a lo de la, a los de la Selección de México y a todas las selecciones que participaron en los Juegos Centroamericanos y del Caribe 2026, amigo.
0: Y sobre todo destacar que hace relativamente poco tiempo estaba viendo un como una especie de reportaje acerca de un atleta y más o menos lo que le tienen que meter a la comida.
1: No,
0: y vas a
1: decir
0: que
1: cañón.
0: Mucha gente va a escuchar esto y va a decir, ay, ese güey cómo exagera, ¿no? Pero para seguir con el rollo, por ejemplo, de lo que se tiene que comer de fruta, de vegetales, de carnes, de cantidad de arroz, de atún. Luego, por ejemplo, las aguas, ¿no? Las bebidas, porque también hay como ciertas formas de hidratar,
1: sí,
0: de la forma correcta y tal. Van desde como los 5,000-6,000 pesos hasta casi los 12,000 por semana.
1: Por semana.
0: Por semana. O sea, es...
1: Échale la proteína.
0: ¿Es como un sueldo?
1: Sí, no, está muy cañón.
0: Es como un sueldo de lo que cuesta comer y comer bien, ¿no? O sea, como tú dices, para un atleta de alto rendimiento. Y sobre todo, pues yo creo que tiene doble valía lo que hacen los mexicanos en estos en estas competencias a nivel internacional, a pesar de que son centroamericanos, pues son internacionales.
1: Sí, claro.
0: Pero dices, ay, güey, o sea, como hace unos instantes mencionabas, ¿no? De algunos atletas que como que medio se las ven complicadonas, ¿no? Las que son mamás, los que son papás, el rollo de la precariedad, ¿no? De cómo se vive, dónde se tienen que mover para...
1: Y eso es una realidad,
0: para
1: ¿eh?
0: Entrenar. Obviamente sitios que no son adecuados del todo para la preparación física, sí. Pero ellos, pues con tal de seguir en el deporte y de destacar, siguen echándole ganas. La verdad, súper, súper destacado lo que hacen estos atletas mexicanos, y no nada más los mexicanos, porque si hablamos de Centroamérica y del Cono Sur, o sea, también están en unos más, otros
1: menos, pero ahí se dan.
0: Ahí se dan un tiro, por ejemplo, de los cubanos.
1: Sí.
0: Muchos cubanos que representan a Cuba no se preparan propiamente en la isla.
1: Tienen que ser.
0: Hay muchos que entrenan en México, hay muchos que entrenan en los Estados Unidos, ¿no? En Miami y tal. Y pues bueno, ahí medio se ven beneficiados hasta cierto punto. Pero al final pues van representando a su país, aunque entrenan fuera, ¿no? Por ejemplo, sé de que los chilenos, y esto me consta porque conozco gente que ha estado por aquellos rumbos y que se dedica al deporte, los chilenos tienen unas instalaciones espectaculares. También, dependiendo lo que hagan, los brasileños también están muy canijos, por ejemplo, para cosas de natación y cosas de clavados.
1: Con ellos.
0: Los brasileños ahorita son punta de lanza, están bien cañones.
1: Sí.
0: Pero era lo que te decía, dependiendo de lo que practiques, pero sí está bien cariño. Por ejemplo, aquí, no nos vayamos tan lejos, los que le pegan a las carreras, ¿no? De los fondistas, que hacen que las maratones, medio maratón,
1: oye,
0: los 10,000 metros, se salen a las carreteras.
1: Sí.
0: Tú los ves entrenando en la carretera y dices, ay, güey.
1: Me ha tocado ver a la gente que anda para acá, a donde está el mirador de solidaridad, corriendo para allá. Es peligrosísimo.
0: Sí.

0: de pesas, gimnasia, tiro con arco y el famosísimo boxeo. Así es que...
1: Ah, súper, súper bien.
0: Muy, muy bueno este... Aquí, por ejemplo, en Colima, ¿conoces algún lugar donde puedas ir a tirar con arco?
1: Ay, la verdad es que no, ¿eh?
0: No, yo tampoco sé.
1: La verdad es que no.
0: ¿Cómo queremos sacar un representante digno de Colima si no tenemos instalaciones para ese tipo de deportes?
1: Sí, yo sí.
0: Natación. Desconozco. ¿Has entrado a...? ¿Para qué entramos en detalles, va?
1: ¿Para qué entramos? No hay ni alberca olímpica.
0: Ciclismo ni te digo.
1: Pues yo que salgo en la bici, sí, y todos me los topo en el bulevar.
0: Es lo que te digo. Y pues gimnasia, no tenemos un gimnasio aquí para preparar a los jóvenes para una competencia, ni olimpiada, ni de Centroamérica, ni Panamericana, ni absolutamente nada.
1: Porque estoy casi seguro que ahorita más de uno ya nos está escuchando y está diciendo, ¿quién sabe qué? O sea, tener las instalaciones como se deben.
0: Como se deben.
1: Y como lo marcan los cánones, ¿no? O sea, que cumplas con todo lo que debe de tener un gimnasio, con la comodidad, con la calidad de las herramientas y de los materiales empleados, que tengas a gente preparada, ¿no? Calificada para poder enseñarle. Pues esto es desde la infancia, ¿no?
0: Sí.
1: Desde no sé, 8 o 9 años más o menos, que algunos ya dicen que es lo correcto, ¿no? Otros dicen que desde entre los 10 y los 13.
0: Ahora.
1: Para empezar a formar a los niños y a los jóvenes.
0: No nos vamos muy lejos.
1: Pero dices, bueno, pues a lo mejor entrenan gimnasia en una casita o algo y dices, bueno... Pero no es lo mismo eso, entrenar en un gimnasio hecho y derecho.
0: Porque hay lesiones, porque no tener un suelo adecuado.
1: Exactamente.
0: O sea, a eso voy. Ahora, ¿por qué crees que los coreanos y todos aquellos que desde niños los tienen?
1: Oye, que por cierto, ahorita recuérdame porque te tengo una nota que tiene que ver con los coreanos. ¿Eh? Anda, y está buena.
0: Que desde pequeños los tienen entrenando en gimnasios, en las instalaciones adecuadas de cualquier disciplina para poder ser, y son punta de lanza.
1: Ah, no, sí, están bien cañones.
0: En cualquier deporte, clavados,
1: bien,
0: gimnasia,
1: bien cañones están.
0: De todo. ¿Y por qué? Porque desde pequeños les tienen un lugar correcto para su entrenamiento.
1: Sí, la verdad.
0: Se acabó.
1: La formación física es importantísimo para el desarrollo, ¿no? Humano.
0: Así es que ya finalizaron los Juegos Centroamericanos. Enhorabuena a todos los mexicanos y a todos los que participaron. Y pues que esto también abra como una conciencia a todas las federaciones de los deportes, de si queremos seguir teniendo resultados buenos, hay que tener un lugar donde enseñar y donde practiquen nuestros jóvenes deportistas para poder ser quienes son.
1: Sí, la verdad, coincido contigo, amiga. Pues vámonos rapidísimo a poner a tiempo con Restaurante El Marinero y después escuchamos algo de Zoé, Labios Rotos. Y continuamos, por supuesto, aquí con Wake Up Turquesa.
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3: 12:06.
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0: Estamos de regreso con todos ustedes, ya 12 de la mañana con 18 minutos y nos vamos directamente con nuestros amigos que están en algún punto de la ciudad. Así es que adelante, mi querido Astro.
1: Gracias, Carnalito, muchísimas gracias. 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Vamos contigo, carnal, allá en cabina de Turquesa 92.9 y continuamos con más música y con más datos. Ahorita en un regreso, en un regresito rapidísimo, volvemos acá a Cantamar con más descuentos en vivo y en directo desde Ferre Pacífico. Vamos contigo ahora sí, carnal, gracias.
0: 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Thank you very much. Vámonos rapidísimamente con algo de Nirvana, Come As You Are, y regresamos con más aquí a Wake Up Turquesa.

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3: 12.27, 34 grados.
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0: Continuamos de regreso aquí en el Wake Up Turquesa a través de Radio Turquesa 92.9 y mandamos micrófonos hasta Cantamar con nuestros amigos el buen Pascual y el Astro. Carnal, adelante.
1: Gracias, mi carnal. 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Vamos contigo, mi queridísimo Pulga, allá a cabina en el Wake Up Turquesa, y nosotros regresamos desde Ferre Pacífico, sucursal Cantamar.
0: Thank you very much. Thank you very much por acá. Ya se me estaba cuatrapeando el rollo con el botón en cabina. 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Gracias. Y ya no sé si va a regresar aquí mi compañera Ladri, ya me dejó con todo el guateque, pero yo les quiero platicar algo a todos ustedes que nos están escuchando a través de las ondas gercianas del 92.9. ¿Qué? 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Vámonos rapidísimo con algo de los Bunkers. Esto es Bailando Solo y regresamos con más aquí a Wake Up Turquesa.

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0: Continuamos a través de las ondas hercianas del 92.9 y vámonos directamente hasta Ferre Pacífico, Cantamar, con el buen Pascual y con mi carnal El Astro. Adelante, chicos.
1: Gracias, carnalito. Gracias. Aquí andamos chambeándole. Ya estamos pues a la mitad de este enlace. Ya es el tercero, Pascualito. Ya vamos con el tercero. 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Nosotros vamos contigo, carnal, a la cabina y regresamos ya para despedirnos.
0: Thank you very much a nuestros canales, el buen Astro y a Don Pascualation. Y amiga, yo te decía que hace rato mencionaste algo de los coreanos.
2: Sí.
0: Y te dije, te tengo una nota que está buena, ¿eh?
2: De chisme.
0: Pues a
2: chisme.
0: Ver si no me corren, porque sí está medio acá, medio picante para el horario. Y es que la Federación de Corea del Sur sobornó a árbitros. Ay, que así me hubiera tocado a mí. Con servicios sexuales.
2: Ay,
0: joder, me va a dar algo.
2: A ver.
0: Me va a dar algo, pero porque no estoy ahí con ellos, yo también. La Federación de Corea del Sur está siendo investigada por autoridades de su país por este escándalo de sobornos. Luego de la bochornosa participación de la selección de Corea del Sur en la Copa Mundial de la FIFA 2026, donde quedó eliminada en la fase de grupos, y de que su entrenador fuera llamado a declarar ante el Congreso Nacional, la Federación de Fútbol de los surcoreanos enfrenta un nuevo escándalo a nivel internacional. Y es que, pues, este rollo implica a sobornos para los árbitros con servicios sexuales. Ay, caracas, me voy a ir para allá a arbitrar. Dice por acá, El Ministerio de Cultura, Deportes y Turismo de Corea del Sur realizó una investigación a la Federación de Fútbol de su país en donde detectó una red de sobornos a árbitros que dirigieron en partidos de la selección surcoreana. O sea, como para beneficiarlos, ¿verdad? Sí, claro, sí. Está. Esto en partidos rumbo a los Juegos Olímpicos de Londres 2012 y el Mundial de Brasil del 2014. O sea, sí, ya tienen sus años.
2: Sí, pero
0: no,
2: está,
0: no
2: está,
0: fue hace poquito.
2: Ya tiene, pero ahí está.
0: Ahí está el mere que tenga.
2: El mere que tenga, porque puede ser que siga todavía.
0: Así es. Exactamente. Bien lo has dicho, amiga. Y la federación habría organizado encuentros clandestinos en donde los silbantes serán citados, eran citados, en salones de masajes y locales para adultos de Seúl. Esto para recibir un mendigo jalón de no me iba a pasar esta lanza. Un jalón de tripa bien gacho para darles servicios sexuales previo a los encuentros de la selección. Pues con razón también llegaban todos cansados, amiga.
2: Sí, no.
0: Pues ya
2: decía,
0: no corría el hincha árbitro, decía.
2: No fue falta. Ya,
0: no, pues espérame.
2: O penalti para que favorecía, ¿no?
0: No, pues ya con dolor de pescuezo y todo, pues llegaban allá y decían, todavía tengo que arbitrar y tengo que correr. No, pues espérate. Entonces eran puras tarjetas amarillas y rojas, pero para el otro equipo.
2: Para el otro equipo.
0: Y pues acá los surcoreanos decían, no, pues ya, ya estás bien servido, mi rey.
2: Iba a decir una pedadez también, pero creo que no es horario, pero hay cosas que mueven.
0: Imagínate, amiga.
2: Hay cosas que mueven más
0: si
2: que el dinero.
0: Si esto sucede allá con los surcoreanos, ¿qué nos sucederá aquí?
2: No, pues, oye, amigo, más que el dinero, ¿eh? Hay cosas que mueven más que el dinero.
0: Sí, la verdad, imagínate que estás como que ¿qué hubo el skate? De repente, ¡ah, caracas! ¿Sobre? Voy a llegar a una casa de masajes y resulta que lo menos tullido que tienes es la espalda.
2: Sí, fíjate que yo también estaba pensando que necesito un masaje, no como lo de los árbitros que les daban su masajito con final feliz, pero yo sí necesito un masaje. ¿Te imaginas? O sea, aparte de que les pagaban, órale, el final feliz.
0: No, pues ya tiene todo. Y luego ibas a chambear, pues ya viene a Gucci.
2: No, pues bien a gusto.
0: No, pues bien a Gucci. ¿No? ¡Qué barbaridad! Esa es la nota que les quería
2: platicar. Todo es
0: corrompible,
2: todo.
0: No, pues qué rollo ahí,
2: qué locochón, ¿eh? Y eso, como dices tú, es en esos lugares donde son muy, muy estrictos para muchas cosas.
0: Y fíjate, andaban ahí de calenturientos.
2: ¿Qué no será en otros países? Hay todo mundo, pero
0: Qué cosas con los surcoreanos, amiga. Vámonos con algo de Will I Am y Britney Spears, Scream Shout, y continuamos aquí a través de las ondas hercianas de Radio Turquesa 92.9.

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6: Estamos de vuelta con todos ustedes y nos vamos a este último enlace con nuestros compañeros a Ferre Pacífico Cantamar. Pascual, Astro, adelante, chicos.
7: Carnalito, muchísimas gracias y bueno, ya estamos en la recta final en este inicio de semana, que esperemos que también a usted le esté yendo de maravilla. 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Nosotros vamos a despedir, mi querido Pascual Rodríguez, muchísimas gracias, como siempre, chambeándole bien cañón, mi carnal, ya vete a echar una jeta, carnal, porque sí ando muy desvelado, mi Pascualito, cubriendo al Arnoldo. Y nosotros, pues nos escuchamos al ratito en la noche, ¿no? Una emisión más del Mr. Night, gracias ahí a la banda de Wake Up Turquesa, que tengan excelente inicio de semana, yo soy el Astro, gracias.
6: Gracias a mi carnal El Astro y al buen Pascual por rifarse allá en el control remoto con los chicos de Ferre Pacífico Cantamar y Adri, nosotros ya...

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1: Ah, thank you very muchis. 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
1: Thank you very much. Y así llegamos a decir adiós a todos ustedes en esta emisión de lunes 10 de agosto. Oye, qué rápido se va el tiempo, ¿verdad?
0: Se va el tiempo rapidísimo. Ya lunes 10 de agosto, se me pasó muy rápido el tiempo, pero ¿sabes
1: rapidísimo
0: qué? A pesar de ser lunes, que siempre pesa más el arrancar motores, creo que fue un buen un programa, así es que espero que su día vaya de maravilla y nos despedimos de ustedes escuchando, esperando que mañana nos escuchen a la misma hora, en la misma estación, los mismos par de locos. Mi nombre es Adriana Maldonado y fue un placer haber estado con ustedes.
1: Yo soy Alejandro González Pulga. El día de mañana por aquí estaremos en punto de las 11 de la mañana con más de Wake Up Turquesa, por supuesto a través de las ondas gercianas de Radio Turquesa 92.9. Extraordinario lunes y feliz inicio de semana a todos ustedes. Adiós.

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1: 1:10.
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13: La 1:15.

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1: 1:22.34 grados.
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15: 1:26.

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1: 1:33.

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1: 1:44.

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1: Las 2 en punto.
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¿Qué tal? ¿Cómo le va? Es un gusto saludarle ya en esta tarde de 10 de agosto. Exactamente 2:02 p.m. Así iniciamos, arrancamos este espacio. Bueno, pues con toda la información que se ha generado en materia de noticia desde este fin de semana, esta mañana, y bueno, pues también hasta este momento. Bueno, pues la invitación también para que se quede con nosotros. Hágalo de aquí y hasta las 15 horas. Estaremos con información importante. También nuestro equipo de corresponsales, pues ya estamos listos para iniciar, arrancar con toda la información. Y vamos por lo que son parte de los principales titulares. Le comentamos que desde Cuauhtémoc, la gobernadora Indira Vizcaíno encabezó la Jornada Nacional de Reforestación que puso en marcha a la presidenta Claudia Sheinbaum. Dijo el estado de Colima se suma con 13,000 plantas, una actividad que se estará efectuando cada año a partir del segundo domingo de agosto del próximo 2027. El camioncito Mani hace una nueva

0: sentencia condenatoria en juicio oral en contra de Silvia Noemí N. por el delito de homicidio calificado en grado de tentativa con agravio pues a un hombre en el municipio de Manzanillo. De acuerdo a las investigaciones realizadas, la sentenciada condujo a la víctima a un punto del sector 4, donde presuntamente la señaló ante un sujeto armado, quien posteriormente realizó disparos en su contra, ocasionándole una lesión. La víctima logró ponerse a salvo y recibió atención médica. Tras el desarrollo del proceso penal correspondiente a Silvia Noemí N., en estos hechos ya se dictó una pena de 11 años y 8 meses de prisión, además del pago de una multa y la reparación del daño. Entonces le comunicamos, la Subsecretaría de Movilidad informa que, bueno, pues con el objetivo de mejorar la calidad de los servicios, el sistema para el trámite de licencias de conducir se encontrará en mantenimiento. Esto será para durante el día de hoy y mañana. El servicio se reanudará de manera normal a partir del próximo 12 de agosto. Si tiene usted por ahí alguna cita programada para hoy o mañana, no se preocupen, para poder realizar el trámite cualquier día del resto de esta semana sin necesidad de generar alguna otra cita adicional. El ISENCO publica ya los resultados de proceso de admisión a las licenciaturas en el portal de la Secretaría de Educación y Cultura, así como también la Universidad de Colima, en este lunes 10 de agosto. 46 actividades, más de 700 participantes fortalecen la promoción de lactancia materna en nuestro estado durante la Semana Mundial de Lactancia Materna, con la participación de 710 personas en diversas prácticas, capacitaciones, talleres, todo dirigido al personal de salud, mujeres embarazadas, mujeres en periodo de lactancia y población en general. Se firma un convenio entre el Instituto de Educación para los Adultos en el Estado y PRONAES, un convenio para ampliar el acceso a la educación básica, esto en comunidades rurales, un convenio de colaboración para acercar pues de manera gratuita los servicios de alfabetización primaria y secundaria a personas jóvenes y mayores de 15 años que forman parte pues de los consejos comunitarios solidarios, los denominados COSOSOLES, distribuidos en varios municipios de la entidad. Le comentamos que 27 elementos de la Unidad Estatal de Protección Civil en Colima y Protección Civil Manzanillo concluyeron ya el curso especializado del CRIMAP ADEM. Tras 5 días de capacitación especializada, 27 elementos de la Unidad Estatal y también de la Dirección de Protección Civil en Manzanillo recibieron, bueno, pues ya su constancia de acreditación para concluir satisfactoriamente el curso de respondedores en incidentes con materiales peligrosos y armas de destrucción masiva. Bien, y es parte de la información que le tendremos a ustedes a partir de ese momento, pues la invitación para que nos siga, quédese con nosotros, acompáñenos en los próximos minutos. 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

Comentaba hoy, bueno, pues dos noticias, una un tanto local y la otra, bueno, pues internacional. La buena o la mala, dicen por ahí, no, bueno, pues la verdad es que pues lamentamos los hechos ocurridos allá con nuestros hermanos en Colombia. Colombia, la verdad es que el día de hoy, pues amaneció este lunes 10 de agosto, una de esas, la verdad, noticias que pues la verdad nos desgarran, que nos cambian en cuestión de segundos la percepción y a ellos pues la vida totalmente, ¿no? El rumbo del día entero. Aproximadamente a las 7:34 de la mañana, cuando pues la tierra comenzó a sacudirse, primero fue, recuerdan, pues Venezuela, ahora Colombia. La sorpresa, lo hemos visto en imágenes, las redes sociales han sido bombardeadas de tantas imágenes que nos han llenado, nos han conmocionado. Luego el desconcierto, ¿no? De las personas, cómo se ve, incluso finalmente, bueno, pues incluso hasta el miedo, ¿no? Ante la pérdida de la impotencia, ¿no? Del embate de las fuerzas naturales. Este poderoso sismo, pues sacudió gran parte del territorio colombiano. Los primeros reportes que, bueno, pues hablaban de una magnitud de 6.6 después de los sistemas de monitoreo. Fueron actualizando ahí la información para confirmar la magnitud de 7.4 de acuerdo con el Servicio Geológico Colombiano. El epicentro se ubicó

0: para ser exactos, en José del Palmar, en el departamento del Chocó, a una profundidad de 96 kilómetros. Pero el movimiento, bueno, pues no se quedó de acuerdo a los datos que se nos proporcionan. Pues el lugar donde comenzó el temblor se sintió con fuerza en ciudades y regiones enteras: Bogotá, Pereira, Manizales, Medellín, Cali, Bucaramanga, Quibdó, Villavicencio, algunas otras zonas del país, que comenzaron prácticamente al mismo tiempo a vivir estas escenas de evacuación. Personas, lo vemos ahí en las imágenes, saliendo de sus casas, trabajadores abandonando las oficinas, algunos trabajadores ya trabajando en las alturas de algunos edificios, en la construcción, familias buscando desesperadamente saber si sus seres queridos estaban bien. Esto es lo que ocurre justamente en el tema de los embates de los fenómenos naturales. Y bueno, pues allá las calles se llenaron de personas, algunas todavía en ellas, pues el susto, ¿no? Reflejado, que hay que decirlo, bueno, incluso por ahí estaba la participación en el aeropuerto de Colombia, que bueno, se dio a conocer también mucho ahí en redes sociales, Laura Flores, la actriz mexicana, que bueno, daba a conocer, bueno, pues esta impotencia, ¿no? Incluso mencionaba mucho, aquí en Colombia no están preparados para este tipo de fenómenos, no están acostumbrados a este tipo de fenómenos, como por lo pronto pues pudiera ser México, ¿no? En Latinoamérica. Y sí, bueno, pues situaciones complicadas que se han estado viviendo allá. Al final, bueno, pues sí se hablaba del último reporte que se confirmó que se trató, bueno, pues de este movimiento de 7.4 grados, uno de los más fuertes registrados en Colombia durante una década. Y lo mismo, ¿no? Incluso veíamos por ahí un video de una pareja que se les destruye el hogar por ahí en cierto edificio, una pareja de adultos mayores, y que bueno, pues huyendo, tratando de salir de la manera posible para evitar pues alguna situación de réplicas que después también se vivieron. El miedo volvió a aparecer. Entonces, pues ahí en las regiones del eje cafetero, el occidente colombiano, son las que se encuentran más afectadas, ciudades como Pereira, Manizales, comienzan estos reportes. Las imágenes, bueno, pues han mostrado, como les digo, escenas de estas horas, las fachadas destruidas, las viviendas con severos daños, calles cubiertas de escombros, equipos de emergencia buscando entre estructuras. Se hablaba hace un momento todavía, alrededor de la 1 de la tarde, 110 personas fallecidas en este tema de los colapsos. Allí en Pereira, una de las ciudades más golpeadas, que se reportaron importantes afectaciones en edificios, estructuras, también allá en otras ciudades. Así que bueno, pues la emergencia también alcanzó la infraestructura aérea. Varios aeropuertos tuvieron que suspender o modificar operaciones para realizar pues revisiones de seguridad. Allí en Bogotá, a pesar de que el movimiento se sintió con intensidad y provocó evacuación, los reportes iniciales hablan de daños estructurales graves, y comenzaron pues estas búsquedas, hasta reportes disponibles esta tarde. Les comento, 111 personas exactamente fallecidas, decenas de heridos, además de 1,000 viviendas afectadas, edificios colapsados, escuelas, centros de salud, vías también con daños. Una emergencia de esta magnitud, ¿verdad? Importante. Familias que pierden sus hogares, algunos que siguen esperando, bueno, pues noticias, gente atrapada ahí entre los escombros, los rescatistas que continúan pues trabajando sin detenerse. Ahí el gobierno colombiano activó los protocolos de emergencia, declaró ya una situación de desastre nacional para movilizar recursos, acelerar la atención en las zonas afectadas, y bueno, pues continúan todavía al momento los trabajos de búsqueda, rescate. Las autoridades están manteniendo pues esta vigilancia permanente ante nuevas o posibles réplicas. Han pedido a la población permanecer atenta únicamente a la información oficial. Así que bueno, lamentablemente esto, ¿no? Colombia vive hoy esta jornada marcada por el miedo, por el dolor, también por la solidaridad. Así que esta mañana pues se convirtió en apenas unos segundos en una de las jornadas sísmicas más impactantes de los últimos años, podríamos decirlo así, de toda Latinoamérica. 7:34 de la mañana, la tierra comenzó pues allí a moverse, y bueno, pues ahora la tierra deja de temblar, comienza pues esa otra lucha, ¿no? Esa otra parte de construir lo que se perdió, recuperar. la esperanza entre los escombros es parte, bueno, pues de lo que estaremos viendo también mucho en redes sociales. Imágenes impactantes, definitivamente, que nos conmocionan, nos unen ante esta situación de pérdida de nuestros hermanos colombianos, definitivamente. Bueno, no dudamos que el gobierno de México y todos en algún momento nos tocará también poner de nuestra parte nuestro granito de arena en el envío de algunas ayudas justamente para nuestros hermanos allá en Colombia. Seguramente que, bueno, pues no tardarán en las próximas horas del día. Así que, bueno, le estaremos informando completamente de esto. 2:15 p.m. Bueno, pues vamos a ir a una breve pausa. Vamos a una breve pausa comercial. Nosotros regresamos con más de la información. Hoy dieron a conocer los resultados de la Universidad de Colima, también del ISENCO. Ya checaron las listas. Dejamos por ahí también los links en nuestra página informativa turquesa Manzanillo. Allí le estaremos llevando, dando a conocer, bueno, pues esta parte de los resultados. Y si no, bueno, pues también le damos a conocer otras opciones. Estamos platicando el día de hoy, de manera importante. Hoy estará con nosotros la maestra Paola de la Universidad José Martí, allá, que bueno, tienen carreras importantes, así que bueno, pues opciones hay muchas. Está en la Universidad Multitécnica Profesional también, está en la Universidad ITECSE también, ¿verdad? Hay muchas universidades, pues muchas opciones. También lo que hablábamos, ¿no? La mañana que va a ir por ahí con la diputada Andrea Naranjo referente a estos aspectos importantes. Cuando muchas veces, bueno, pues quizá la carrera que quieres no está, o quizá las condiciones económicas no son tan favorables para poder subsistir como estudiante en alguna otra ciudad. Hay que pagar renta, hay que pagar pues transporte, alimentación, recursos de la misma escuela, ¿verdad? Entonces, hay apoyos también, por supuesto, hay apoyos. Entonces, estaremos platicando de esto y mucho más adelante a través de nuestros invitados. Vamos a la breve pausa comercial, 2:16 p.m. Regresamos con más.
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4: 2:16, 34 grados.
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0: Bien, estamos ya de regreso, 2:24 p.m. Bien, bueno, pues vamos a tener información importante, relevante para todos ustedes. Vamos con temas, se da a conocer, bueno, pues ya por parte de la Dirección de Seguridad Pública de Manzanillo, está informando los resultados obtenidos del 1 al 8 de agosto. Esto como parte, pues, le comento, de las acciones permanentes de vigilancia y prevención implementadas en el municipio. Durante este periodo se logró la detención de 12 personas por posesión de droga, 2 por homicidio culposo, 3 por violencia intrafamiliar, 1 persona por ultrajes de la autoridad y 1 por robo equiparado de un vehículo más robo calificado. La policía de Manzanillo refrenda, pues, ese compromiso con la seguridad, la construcción de la paz. Se invita, pues, a la ciudadanía a reportar cualquier situación sospechosa de riesgo a través de los números de emergencia 911 y 089 para la denuncia anónima. Bueno, pues ahí está parte de la información. Le comentaba hace un rato que, bueno, sí se da a conocer ya lo que es los resultados. Hoy es el día que, bueno, la verdad, uno de los más esperados, porque pues muchos, que algunos lograron hacer por ahí el examen para pertenecer a alguna de las carreras que tiene que ver con la situación de los resultados de la Universidad de Colima, bueno, pues, y otro, pues, tiene que ver con pues los que no, ¿verdad? Para, pues, tomar alguna opción, que siempre es importante tener muy alguna otra opción. La Secretaría de Educación y Cultura en el Estado, que encabeza la mandataria Indira Vizcaíno Silva, está informando, ya se encuentran también disponibles para el proceso de admisión 2026 las licenciaturas del Instituto Superior de Educación Normal del Estado de Colima, el ISENCO, por la que, bueno, pues los aspirantes podrían consultar la publicación de folios, personas aceptadas a través del portal www.ccolima.gob.mx. Les decía un instante que pueden checar también ahí en nuestra página Informativo Turquesa Manzanillo. La dependencia educativa, pues, está dando a conocer que en el sitio web se encuentran disponibles los listados correspondientes a los campus del ISENCO en los municipios de Manzanillo, Tecomán y Cuauhtémoc. También se exhorta a las personas que fueron aceptadas a mantenerse atentas a la información y las fechas establecidas para dar continuidad con su periodo de inscripción. Y bueno, los que no quedaron, también mantenerse atentos, porque tenemos opciones muy importantes, muy interesantes, también que le estamos dando a conocer por parte de nuestros amigos de distintas universidades aquí en el puerto de Manzanillo. Bueno, aquí, por cierto, tienen open house, ¿verdad? Tienen open house ahí en Universidad de Texet. 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Y bueno, más adelantito vamos a hablar con todos con una gran oferta académica. Vamos a hablar un ratito con la maestra Paola ahí de la Universidad José Martí también. Pero bueno, vamos a directamente 2:27 p.m. ya con 27 minutos. Vamos a ir a la información que nos tiene preparado nuestro compañero Gabriel Sánchez, quien ya se encuentra listo. Ya se encuentra Gabriel Sánchez al volante.
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0: Y bueno, pues esta mañana hubo un altercado por ahí, una situación automovilística en lo que es el puente del barrio 5. Mi estimadísimo Gabriel, te saludamos, tú tienes toda la información.
2: ¿Qué tal, Carlos? ¿Cómo estás? Muy buenas tardes, compañeros en cabina, auditorio del 92.9 Radio Turquesa Manzanillo. Carlos, pues ahora sí que el barrio 4... subiendo el puente, un vehículo sufrió un percance, al parecer falla mecánica, pierde el control, se sube prácticamente a la banqueta, un pedazo, una pequeña banqueta que se encuentra ahí, y pues se atora en la, pues ahora sí que en la barandilla, y pues afortunadamente no venía absolutamente nadie caminando ahí por esta calle, por esta banqueta, perdón, porque sabemos que es una vialidad que, pues, ahora sí que conecta el barrio 4 con el barrio 5, y no, pues afortunadamente no venía nadie caminando, no hubo una pérdida lamentable que tengamos que estar narrando. Esto fue hace aproximadamente a la 1:05 p.m. de la tarde. Ya llegaron, pues, rápido a atender a esta persona, pues ahora sí que, pues, solamente daños materiales, y pues así las cosas aquí en el barrio 4 para subir
3: o subiendo el puente del barrio 4 para caer al barrio 5. Eso fue aquí en esta parte. Y mira, Carlos, nada más para comentar, el día de ayer por la tarde, ya ves que cayó una pequeña llovizna aquí en ciertas partes de nuestro municipio. Un motociclista de repartidor de alimentos sufre un percance, una caída. Se ve involucrado también un camión urbano, pero pues nada más pasó a sustos. El joven sufrió unos golpes no de considerable magnitud, pero sí un buen susto. Ahí tuvo que ser atendido por personal de vialidad. De hecho, rápido llegaron las asistencias para ver el estado en que se encontraba este joven. Y Carlos, nada más, acá por el libramiento de pues ahora sí que del Naranjo hacia la zona de Jalipa, ha estado el día de hoy muy saturado. Se encuentra muy muy saturado toda esta parte. Sabemos que durante las mañanas, ahí donde está el puente de Chendiablo, se hace un cuello de botella, pues en el cual pues nada más hay que tener cuidado y sobre todo estar al pendiente del 1 y 1, porque sabemos que si una persona pues alterada no te da el pase, pues sí te puedes meter en problemas. Esta parte es muy importante atenderla, al igual que como acá en la zona de Tapeices, Carlos, esta parte también se ha visto muy muy saturada el día de hoy. Lo que es sábado y domingo se libera un poquito el tráfico, pero ya empieza el lunes y ahora sí que se complica bastante esta parte. Entonces nada más también hay que tener mucho cuidado, porque siguen también los trabajadores de esta empresa ahí donde está el puente de la Negrita, también siguen pasando por abajo. No entienden, todavía no le cae el 20 que pueden tener una afectación seria en su persona, pero bueno, así las cosas. Esta tarde aquí en nuestro puerto de Manzanillo, Carlos, las demás vialidades están fluyendo bien, todo sin problema alguno, y nada más pasa en la noche, hay que tener mucho cuidado en el bulevar, porque todavía siguen cerrando partes del mismo para hacer las instalaciones de las nuevas luminarias. Pues así las cosas, este lunes, inicio de semana, muy caluroso. Les informó Gabriel Sánchez para Informativo Turquesa 92.9.
0: Bien, muchísimas gracias a nuestro compañero Gabriel Sánchez. 2:31 PM, vamos a ir a las condiciones del clima, ¿cómo pinta? ¿Habrá yo, pues ahora sí tendremos lluvia esta tarde? El servicio, la información lo tiene el Servicio Meteorológico de la CONAGUA, aquí en el Pacífico Mexicano.
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5: El Servicio Meteorológico Nacional de la CONAGUA le informa el pronóstico del tiempo. Para hoy, 10 de agosto de 2026, el monzón mexicano en el noroeste del país y una circulación ciclónica en niveles altos de la atmósfera sobre el occidente de México propiciarán lluvias puntuales intensas en zonas de Chihuahua, Durango y Sinaloa. Lluvias puntuales muy fuertes en Sonora y el occidente de México. Y lluvias puntuales fuertes en Baja California Sur, Zacatecas, Aguascalientes y Colima. Canales de baja presión en el interior de la República Mexicana, inestabilidad atmosférica y otra circulación ciclónica sobre el oeste de la península de Yucatán favorecerán lluvias puntuales fuertes en el centro, sur y sureste del territorio nacional, con lluvias puntuales muy fuertes en Veracruz y Oaxaca, así como intervalos de chubascos en el noreste de México y la península de Yucatán. Finalmente, un anticiclón mantendrá el ambiente caluroso a muy caluroso en entidades del norte del territorio nacional, temperaturas superiores a 45 grados Celsius en Baja California, y continuará la onda de calor en Baja California Sur, Chihuahua, Nuevo León y Tamaulipas.

0: Bien, y ya de regreso, 2:34 PM, y el día de hoy a quien tenemos el gusto y agradecemos, por supuesto, la comunicación. Hoy nos acompaña la maestra Paola Montes Guizarnotegui. Ella es directora de la licenciatura en fisioterapia. Maestra Paola, te saludamos. Muy buenas tardes.
1: Hola, muy buenas tardes a todos por allá que nos escuchan. Muy contenta de saludarlos.
0: Oye, maestra Paola, bueno, pues platícanos, porque pues la Universidad José Martí definitivamente se ha consolidado en el estado y también trayendo, bueno, pues dando una pauta a estas carreras de manera alternativa y de manera accesible para los estudiantes que quieren estudiar, sobre todo en servicios de salud, en servicios de bienestar físico. Platícanos un poquito al respecto, cómo llegan estas carreras allá a la Universidad José Martí, y háblanos también un poquito acerca del proceso de admisión y también, pues ahora con el tema de los resultados, cuándo sería, cómo sería, y si la gente, los alumnos que egresan pues de bachillerato tienen una gran oportunidad ahí.
1: Sí, claro que sí. Mira, comentarles a todos, la Universidad José Martí el día de hoy realizó la publicación de sus resultados de nuevo ingreso para licenciaturas tanto de medicina general como de fisioterapia, entrenamientos deportivos. Actualmente se encuentra todavía abierta a opciones de ingreso para la licenciatura en fisioterapia y también la propuesta educativa para preparatorias, que sería en el estado aquí de Colima y, por supuesto, en el municipio de Tecomán. Las modalidades tanto de, bueno, en este caso de preparatoria, que son en Colima y en Tecomán, están abiertas para modalidades sabatinas escolarizadas. Y por supuesto te comentaba que hoy se daban las publicaciones, hoy se realizó la publicación de los resultados de nuevo ingreso para las licenciaturas tanto de medicina y fisioterapia. Fisioterapia todavía hay cupos, se invita a toda la población que nos escucha a que si están interesados en esta carrera humanista y de profesión, pues en el área de la salud para recuperación y reintegración de alguna dificultad motriz, puedan realizarlo, todavía hay cupos. Estamos ahorita en atención ahí en la universidad de lo que es de martes a sábado, de 8:00 a.m. a 2:00 p.m, para que puedan acudir, pedir informes, llevar documentación pertinente. En este sentido, sí, la licenciatura en fisioterapia pide lo que es un promedio de 8.0 con preparatoria y bachillerato terminado, y pues toda la documentación que normalmente se le requiere de nuevo ingreso.
0: Así es, pues prácticamente accesible, ¿no? El tema del promedio. Platícanos justamente a quién va dirigido, a qué tipo de personas, de estudiantes va dirigido esta licenciatura en fisioterapia.
1: Sí, esta licenciatura, como te comentaba, es una alternativa, bueno, una alternativa, es un área de la salud que está alterna junto con el área médica. En ese sentido, el área de fisioterapia, vemos todas las patologías o damos la rehabilitación motriz, física y demás, para alteraciones, pues ahora sí que para pacientes geriátricos, pediátricos, oncológicos, neurológicos, de todas las diversas alteraciones que pueda haber en el cuerpo. Nosotros somos los que damos este tipo de ejercicios, de alternativa o aplicación de frío, calor, técnicas especiales para que una persona se pueda rehabilitar. Actualmente somos única en el estado, la cual pues tiene ya un programa bien definido de 4 años, son 8 semestres con horario escolarizado de lunes a viernes, y pues obviamente les decía esta parte importante del promedio, que se pide 8.0 para poder ingresar con nosotros. Te decía, aún hay lugares y se espera pues que ustedes, una vez que egresen o una vez que se anoten, estos chicos que están interesados puedan salir como licenciados en fisioterapia y pueden ellos actuar en cualquier campo laboral. Puede ser desde hospitales privados, en el Teletón, en el DIF, en el CREP, en institutos deportivos o incluso poner su propia clínica.
0: Correcto. Entonces, bueno, pues todavía hay espacio, hay lugar para todos aquellos que se quieran. Me decías, en medicina, sácame una duda, ¿todavía hay al lugar?
1: En medicina ya no hay espacios, sin embargo, y también se dieron los resultados, uh-huh, en donde sí todavía hay oferta. Les decía, pues es en fisioterapia, en preparatoria, tanto de Colima como en Tecomán. Sí. También tenemos programas de estudio de maestrías y doctorados, ver, que ese también hay todavía.
0: Platícanos el tema de preparatoria, perdón que te interrumpa.
1: Uh-huh. Sí, de preparatoria tenemos 2 sedes importantes, hay una aquí en Colima y otra en Tecomán. Ambas hay modalidades tanto sabatinas como escolarizadas. La verdad es que es muy completo el programa. Todos los chicos que van aquí a la universidad a estudiar lo que es preparatoria tienen maestros, ahora sí que pues toda el horario posible es, me imagino que el horario no me lo sé muy bien, pero sé que es como desde las 8 de la mañana,
0: sí,
1: igual hasta como 1-2 de la tarde, es corrido, pero tienen sus diferentes materias. Lo que se les ofrece aquí en la universidad, aparte de estudiar, es una formación integral, es decir, también se les da toda la parte de acompañamiento, lo que es en tutorías, que es también, se les ofrece pues trabajo social, se les ofrece consultorio médico gratuito, consultorio de fisioterapia también gratuito, tienen talleres de diferentes tipos de actividades culturales donde pueden estar también acreditando con actividades también que les ayuda mucho, y eso también fortalece mucho el plan curricular.
0: Okay, correcto. Entonces, hay algunos que, bueno, quizá les falte algún documento de lo que nos comentaste, la cuestión de ahorita los tiempos, salida, entrega, hay posibilidad de que puedan inscribirse, registrarse de cualquier modo, y sobre todo platícanos también en el tema de posgrados.
1: Claro, te decía, también contamos en la universidad con programas de estudio como es la maestría en neuroeducación, que ese se va a abrir un diplomado, es de corto tiempo, pero está muy nutrido, ahorita se apuesta mucho a las neurociencias, entonces el maestro que estudia en este tipo de especialidad, pues va a salir muy preparado en la parte pues de ya todo lo actual, ¿no? De uso de inteligencia artificial, de las nuevas modalidades de estudio, de pedagogía y demás. También tenemos maestría en marketing digital, y electoral, y me parece que también hay una de leyes también. También ahorita tenemos el doctorado en educación, que también está muy a la vanguardia. Obviamente pues es de 2 años y es totalmente en línea, y pueden pedir información pues para pedir todo el requerimiento de la solicitud de inicio o del proceso de admisión. Todas estas que te comento, todas pueden todavía inscribirse, está abierta para que se puedan admitir ahí en la universidad. Nosotros estamos ubicados en Bosques del Decán 351, en Colonia Bosques del Sur. Es importante que si están interesados, ya sea para licenciatura, posgrados o maestrías o en el doctorado, puedan llamar a nuestro teléfono, que es 312-3112-3819. O visitar nuestras redes sociales, estamos como Universidad José Martí, para que puedan pues accesar, ya sea en Facebook, en TikTok o en Instagram, ahí viene también nuestro link de acceso y de comunicación.
0: Perfecto, bueno, pues para las personas que están interesadas, es el momento, sobre todo en temas de ciencias de la salud, que es tan importante, y bueno, pues siempre hay trabajo y hay oportunidad. Hablando de oportunidades, maestra Paola, platícanos, ¿qué oportunidades ofrece la universidad a todos los estudiantes?
1: Pues les comentaba, ahorita está muy avante toda la tecnología, y sobre todo en estas carreras que son del área de la salud muy importantes, tratar de estar pues a la vanguardia con lo que es fisioterapia o medicina o entrenamientos deportivos. La verdad es que está muy completo, profesorados muy bien preparados, muchos tienen maestría y doctorado. Les hablaba ahorita de áreas integrales, todos nuestros programas ofrecen una capacitación y una integración del alumno en lo que es trabajo social, se les da gratis, psicología, clínica de fisioterapia, consultorio médico, para que ellos puedan tener toda esta parte integral completa. Estamos ubicados, les decía, en Bosques del Sur.
0: Sí.
1: Nuestras colegiaturas son realmente accesibles y tenemos toda la infraestructura necesaria para que el alumno salga muy bien preparado.
0: Y bueno, pues también durante 4 años, ¿no? La experiencia, las actividades, los proyectos, los programas, las prácticas, ¿verdad?
1: Es correcto, sí, todo el desarrollo se entiende que se les da todas las armas para que el que estudie con nosotros pueda salir totalmente, pues te decía, preparado y sobre todo involucrado en las diferentes áreas que involucra pues ya la parte laboral. Normalmente todos los que egresan con nosotros tienen muy buena oferta laboral, y eso también habla muy bien pues de la calidad de estudio del programa curricular que se tiene en la universidad.
0: Oye, maestra, de luego de repente ustedes están ubicados, ¿exactamente es en Colima?
1: Ajá, en el estado de Colima, el municipio de Colima.
0: Tienen alumnos de distintas entidades, ¿verdad? Distintos municipios del estado, incluso algunos otros de otros estados.
1: Sí, es correcto. Nuestra mayoría de alumnado es de aquí de Colima, de municipio de Colima. Tenemos de Tecomán, de Manzanillo, de Armería, de Ixtlahuacán, de otras comunidades, de Comala también, de Cuauhtémoc, que hemos tenido mucho acercamiento con los muchachos. Sin embargo, también a nivel pues ya de licenciaturas tenemos los estados más próximos como Guerrero, Michoacán, Guadalajara, también tenemos chicos, incluso hemos tenido hasta de Puebla que han venido también a estudiar aquí. Entonces la verdad es que les decía, es una carrera pues única, es la verdad muy a la vanguardia. Nos hemos distinguido porque fisioterapia se mantenga siempre a nivel académico fuerte, tenemos congresos internacionales cada 2 años, entonces eso fortalece muchísimo la carrera y sobre todo que estemos en contacto, en actualización y sobre todo a la vanguardia.
0: Así es. Bueno, pues, ¿qué características tendría que tener algún alumno para que le guste, le llame la atención o le encante la fisioterapia?
1: Sí, pues en este sentido que esté un poco pues involucrado y que tenga el gusto por el área de la salud, todo aquel que le gusta a lo mejor el ejercicio, que tenga oportunidad de tener acercamiento con pacientes tanto geriátricos, pediátricos, o le guste esta parte de la recuperación, que no solamente sea como meramente médica, sino sea esta parte de rehabilitar sin medicamentos o sin otras alternativas como un médico, pero sí tiene que tener ese perfil servicial, humano, proactivo, trabajador, confiable y demás características que le van a ayudar pues para estar pues en constante capacitación.
0: ¿Algo más que te gustaría agregar, maestra?
1: Pues a toda la población, seguirles insistiendo, todavía hay cupos para la licenciatura en fisioterapia, también la propuesta educativa de preparatoria, tanto en Colima como en Tecomán, modalidad de sabatina y escolarizada en preparatoria, y nuestras maestrías y doctorados también están abiertas para todo el público que nos escucha. 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Y nuestras redes estamos como Universidad José Martí, para que se puedan inscribir.
0: Excelente. Pues agradecerte el día de hoy tu importante participación y estamos en contacto. Muchísimas, muchísimas gracias.
1: Gracias a ustedes, saludos y muy buena tarde a todos.
0: Hasta luego, muy bien, bueno, muchas
1: hasta
0: gracias.
1: Hasta luego, gracias, hasta luego.
0: Es la maestra Paola Montes Quizarnotegui, ella es directora de la licenciatura en fisioterapia, allí justamente en Universidad José Martí, que bueno, pues tiene todavía el acceso para que bueno, pues puedan todavía ustedes acceder a esta carrera de fisioterapia. Vamos a una breve pausa comercial, 2:47 PM, regresamos, hay más información en Informativo Turquesa.
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5: 2:47.
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0: Ya regreso, 2:56 PM. ¿Qué le parece? ¿Cómo vamos con el tema de las calles? Se habla, bueno, de más calles, más de 20 calles que han sido reparadas. Y bueno, para ser exactos, por ahí nuestro compañero Lupillo Hernández preparaba pues el recorrido que se dio en la segunda justamente parte de lo que es la avenida Manzanillo. Y bueno, pues la verdad es que hay detalles, todavía falta para que quede completa, pero de una otra manera, bueno, pues se ha dado un gran cambio, ¿verdad? Este tema de la avenida. Vamos con la información, nuestro compañero Lupillo Hernández.
1: Así es como luce la avenida Manzanillo, aquí del crucero, como muchos le llaman, de las Hadas, hacia acá, hasta lo que es las colonias Arboledas, Joya 1, Joya 2, y la verdad que luce muy bien, hay que decir que la banqueta que está, así como voy yo, a mi lado izquierdo, mucha gente lo ha utilizado pues para caminar en las tardes, ya que no había banqueta, y ahora pues la gente confiadamente puede caminar, y sobre todo que caminar es bueno, pero también que te pegue lo fresco a una hora recomendada, y pues también el hecho de caminar e ir viendo la vista, todo lo que ahora sí está a la vista, pues se relaja uno más, ¿no? Pues ahí está, muy bonita quedó la avenida Manzanillo, y creo que todavía le falta algunos detalles, y pues me atrevo a decir que es una de las mejores avenidas aquí en Manzanillo.
0: Es correcto.
1: Lupillo Intersociales.
0: Bueno, pues ahí está nuestro compañero Lupillo Hernández. Dice, buenas tardes, que arreglen las calles dañadas por las vías alternas. Un desmoder para ir al centro. Con terminación ahí 109.90. Bueno, pues muchas gracias. Sí, correcto. Pues falta mucho por hacer. Todavía sigue creciendo, ¿no? El tema de población. Teníamos saludos especiales para ahí, para nuestras amigas que nos escuchan. Un saludo para las trabajadoras del Servicio General, Jessy Cerratos y Liz Reyes. Les mandamos un saludote mucho especial, chicas. Un abrazo de parte de toda la gente aquí de la familia Radio Turquesa, que bueno, pues nos escuchan. Siempre nos siguen a través también del informativo Radio Turquesa 92.9. Y bueno, pues vamos directamente a la entrevista. Hoy nuestra compañera Penélope Membris, en la perspectiva y el contexto, tuvo la oportunidad de entrevistar a la técnico Graciela Aguirre. Ella es del programa Sembrando Vida, allá en distintas comunidades, pero para ser exactos, allá en la comunidad de Canoas. Esto es Perspectiva y Contexto.
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3: Hola, ¿qué tal, amigas, amigos de Informativo Turquesa Manzanillo, Radio Turquesa 92.9 FM? Bueno, pues el día de hoy vamos a tener una entrevista muy especial porque vamos a hablar sobre el tema de Sembrando Vida y su importancia como un proyecto a nivel federal en las diferentes comunidades rurales, pues prácticamente de todo el país, pero sobre todo aquí en nuestro municipio de Manzanillo.
4: ¿Qué tal? Buenas tardes. Mi nombre es Graciela Aguirre. Soy técnico social del programa Sembrando Vida. Realmente llevo, 5 o 6 años en el programa. Iniciamos en el 2020. Yo inicié en el estado de Guerrero y con el tiempo solicité mi cambio a Colima. Y bueno, estamos trabajando en una comunidad que se llama Canoas. En la actualidad atiendo a 100 sembradores. El objetivo del programa, bueno, pues es apoyar, ¿verdad?, a los campesinos. Ellos reciben un apoyo directo de 6,450 pesos mensuales. Con esto, el objetivo es, bueno, pues activar la economía local de las comunidades, así como la recuperación de suelos. El apoyo consiste, bueno, en que los sembradores, ellos tienen que tener una parcela de 2.5 hectáreas en la que ellos instalan, siembran, ¿verdad?, árboles maderables y árboles frutales. Y pues para mí es una experiencia personal increíble, ya que pues amo el campo, la naturaleza. Y en este momento, pues, tenemos varios proyectos, ¿verdad? Aparte de que ellos reciben apoyo económico, también ellos tienen apoyos adicionales. Ahorita aquí en la comunidad de Canoas Ellos recibieron 150 mil pesos por parte del programa. Con esos 150 mil pesos ellos pudieron adquirir una tostadora y una amorteadora, en la que ellos ya cosechan cada año el café de sus parcelas de Sembrando Vida, ¿verdad? Y ellos ya aprovechan ya para poder amortear su café, tostarlo y darle un valor agregado, que este es otro de los objetivos que tiene el programa. Que los productores ya le den un valor agregado a todo lo que cosechan en sus parcelas.
3: Y bueno, platícanos cómo ha sido esta experiencia de trabajar directamente con ellos, con ellas, que son los productores, y sobre todo, cómo ha sido esta cuestión de empatizar con la parte del campo, pero también aprender como el valor agregado, ¿no? Y también aprender a comercializar.
4: Sí, y fíjate que uno de los objetivos justamente en este 2026 es que nosotros como técnicos sociales les demos ya el seguimiento, pero ya para el valor agregado, ¿verdad? Durante estos 5 años ellos ya, todos sus árboles ya maduraron, todas sus plantas ya, de alguna manera ya producen. Los productos que tenemos acá es el café. Como tal, tenemos guanábana también, tenemos mango, un poco de limón. Sin embargo, el producto estrella es el café. Ahorita lo que hemos hecho, lo que hemos avanzado, pues es eso, ¿no? Precisamente que ellos ya cuenten con su tostadora, cuenten con su morteadora, cuenten con ya con las herramientas necesarias para el valor agregado. Hemos registrado, yo les he dado acompañamiento en el tema de comercialización. Los avances son es que ya hay 5 marcas registradas ante el INPI, entonces y eso pues que aumenta que ellos puedan ya instalar ya sus productos a lo mejor en tiendas de conveniencia, ¿no?
0: Es bueno, pues la primera parte de esta entrevista interesante estuvo la participación de la técnico Graciela Aguirre del programa Sembrando Vida, justamente para todos los agricultores allá en la comunidad de Canoas. Nuestra compañera Penélope Membris, por supuesto, una entrevista exclusiva para Informativo Turquesa Manzanillo. 3:04 p.m, llegamos con esto a la parte final de esta emisión, segunda emisión. Recuerde los resúmenes en punto de las 7:00 p.m, las 10:00 p.m, a través de Radio Turquesa 92.9. Un gusto saludarle, pero por supuesto un agradecimiento importante. Más aún, por supuesto, en su atención y su confianza en permanecer informados en este medio. Ahí Bernardo Lara en los controles técnicos, nuestros compañeros Penélope Membris, Lupillo Hernández, Pedro Velázquez, Gabriel Sánchez. Que tenga usted una extraordinaria tarde. Les desea Carlos Cepeda aquí en estos micrófonos. Buenas tardes, buen provecho.
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3: 339.

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0: temperatura. 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
12: 4:18.
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1: 425.

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11: 431.

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1: 439.

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3: 4:45.

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1: Señores, buenas tardes. Ya son las... A ver, ¿por qué me escucho tan raro? No lo sé. A ver. Ahí estamos un poquito mejor. Buenas tardes, campeón. ¿Cómo estás?
2: ¿Cómo estamos, Lenin? Un gusto de verte.
1: El día de hoy, después de tanto tiempo, nos visita Freddy González Alatriste, de Bistro Mexicano Alatriste. Vamos a hablar del restaurante, pero primero, dinos, en todo este tiempo que no viniste, ¿cómo viviste el Mundial? ¿Cómo te fue? Fíjate, ¿qué has hecho?
2: No, estamos platicando del Mundial. La verdad que es la primera vez que platicábamos después del Mundial del 86 hasta este Mundial. La verdad que lo disfruté mucho. Cerramos el bistro. Nos quedamos en familia, les cociné esos días a la familia y me gustó, la verdad que...
1: Estuvo chido,
2: la verdad lo disfrutamos, lo vivimos. Vi un equipo mexicano que defendió con honor, ahora sí, lo defendió con honor.
1: Sí, se rifaron
2: sí,
1: los chavos.
2: Sí, se rifaron, la verdad que es la primera vez que digo, mis respetos, casi no sois de
1: fútbol. No, jugaron chido, sí se la rifaron.
2: La verdad que
1: se la creyeron.
2: Como nunca se la creyeron. Y ese es yo creo que el que debemos decir cuando... Hacemos cualquier tipo de deporte, hacemos lo que tengamos que hacer en cualquier actividad, Lenin, que tenemos que creer lo que hacemos.
1: Sí, hay que creérsela porque ya teníamos algunos mundiales y sobre todo la selección mexicana de fútbol normalmente nos tiene acostumbrados a... Y bueno, no nos tiene tanta expectativa porque aunque todos queremos que gane siempre y que sea un candidato a ganar los títulos, la verdad es que el nivel futbolístico de México pues, siempre ha estado... por debajo de las grandes potencias del fútbol, que son pues las de siempre, ¿no? Alemania, Brasil, Argentina. En los últimos años, Francia se ha colado a estar en las grandes potencias. España, pues que ya tiene dos títulos mundiales ya ganados. Entonces cada vez es más difícil. Pero México también me parece que estos chavitos se la creyeron. Fueron a competir, no fueron a pasearse.
2: Ahora sí fueron a
1: jugar. Sí. Perdieron jugando bien. Nadie les va a recriminar.
2: No, yo creo que es el...
1: Sabíamos que podían perder.
2: Exactamente.
1: Pero nunca se echaron para abajo. Siempre con muy buena actitud y poniendo toda la carne en el asador.
2: Yo creo que nunca había visto la actitud de un jugador. Digo, nos ha tocado muchos mundiales verlos, pero la actitud que yo vi a los chavos era... la frente en alto y darle con todo, o sea, dejaron la camisa, la sangre en el campo.
1: La verdad que muy bien. Y fíjate que otra cosa que también se quedó muy claro es que México está preparado para recibir cualquier campeonato deportivo mundial, ¿no?
2: Sí.
1: O sea, unas olimpiadas yo creo que tranquilamente las recibimos, ¿no?
2: Fíjate que yo siento que es lo mismo que estamos
1: porque las que siguen son en Los Ángeles.
2: Sí, pero es cerca, digo, al final la gente de San Diego, digo, de Tijuana va a poder ir, pero yo estuve pensando mucho por qué no hicieron el mundial completo aquí. Tenemos mucha sede, los estadios de fútbol. Por gente que conozco allá y de amigos de la Ciudad de México... que estuvieron platicando, decía que por qué no habían hecho mejor el mundial aquí completo en todo el territorio mexicano, ¿no? Hay estadios, hay infraestructura, hay hoteles, hay todo. No sé qué pasó, allá en Canadá lo platicábamos, estadios vacíos. En Estados Unidos al menos que jugara un equipo latino se llenaba, pero de ahí... Yo creo que si hubiera estado la sede aquí...
1: No, pues es un pachangón. No. Si así.
2: Se queda mucha gente que no había venido.
1: Realmente nos tocó un pedacito de mundial, Freddy.
2: Sí, pequeño.
1: Y lo vivimos como que si de veras tuviéramos todo entero acá.
2: Es que sabes que el mexicano en especial somos muy fiesteros. Y más ese tipo de celebraciones, yo creo que las celebramos y las festejamos.
1: Pues es una fiesta mundial. O sea, hay gente de todo el mundo está volcada al evento deportivo. La gente ignora incluso otras cosas que están pasando en el mundo porque toda su atención está en el mundial.
2: Completamente, estoy de acuerdo.
1: El fútbol realmente mueve al mundo.
2: Mueve las masas, ¿sí?
1: Y es una derrama económica importante. Independientemente de que los boletos fueron muy caros, yo tuve el chance de ir a Guadalajara porque iba a ir a ver un concierto el día que México pierde contra Inglaterra. Y no manches, toda la ciudad entregada al...
2: Ahí en el paseo de...
1: Sí, porque hicieron, por ejemplo, cerraron algunos lugares donde la gente se reunía a ver el partido, en el Centro Cultural de la Universidad. Tienen una especie de teatro romano, así teatro al aire libre, con una pantalla gigantesca que está, de LED, que está colocada en uno de los costados del Centro Cultural. O sea, no es un proyector ahí aventado. No, es una pantalla, de verdad. Y entonces ahí se juntan miles de personas en un graderío. Nadie le tapa a nadie. No, es un mundo de gente.
2: Y
1: es
2: qué
1: un,
2: padre, ¿eh?
1: Y ¿no? Todos súper bien, todos súper contentos. La gente se la pasó muy chido en Manzanillo. Pues la gente se reunió en familia, la gente salió, los restaurantes que se animaron pues a transmitirlo en sus recintos. Yo creo que lo pasamos muy muy bien, independientemente de que no, pues de que no ganamos o que no pudimos avanzar más, la pasamos bien, no decepcionaron.
2: No.
1: Sabíamos que en algún momento nos podía pasar, pero mientras duró, fue un sueño genial, ¿no?
2: Fíjate que yo estuve viendo mucho los comentarios de varios titulares de televisiones deportivas en inglés. Uh-huh. Y platicaban mucho de que México en el próximo mundial tiene que demostrar algo más, porque sí se veía un México diferente, un equipo diferente. Los propios jugadores europeos se quedaron sorprendidos de la magnitud del uh-huh. equipo que traía México en este momento.
1: Pues fue un sorpresón también, ¿no?
2: Sí, un respeto, de por sí nos respetan, pero estos dijeron no. México tenía que haber pasado al siguiente, pero mira, dejaron, donde nos dejaron bien parados.
1: Y ya le andaba a los otros también.
2: Sí, no jugaron
1: espectacular. Sí, no nos bailaron, La verdad es que México también pudo haber ganado, ese partido era un volado. Lo termina ganando Inglaterra, verdad es que sí.
2: ¿Quién? O sea,
1: claro, o sea, también, si Inglaterra le aflojaba poquito.
2: Sí.
1: Porque ya les andaba. Sí. Vimos ese partido. Entonces creo que, bueno, estuvo bien. México, manifiesta el respeto que hay que tenerle a la camisa. La gente queda contenta, nos la pasamos muy chido. Ojalá que la próxima vez que México participe como sede de un mundial, lo haga al 100%, porque sí, como dices, hay... Ay, sí, tenemos todo, tenemos los dos océanos bañan este país.
2: Todo.
1: Puede ser una sede para que te vengas y si quieres ir a ver partidos que están en el centro de México, bueno, tienes el Pacífico y tienes el Golfo para irte a las playas, tienes montaña, tienes desierto, te puedes ir a...
2: Sí,
1: imagínate a alguien que viene de Europa a México a decir, bueno, voy a ir 15 días a México a ver el Mundial. Pues, no sé, algunos 3 días de partido y todo lo demás, te puedes ir a Baja, te puedes ir a Mar de Cortés, te puedes ir a Acapulco, que es un destino turístico, que si bien ya no está en primer lugar, ya no está entre él, pero alguna vez fue el rey, tiene mucha historia Acapulco. Sí. Te puedes ir a Oaxaca a darte un quemón con la gastronomía, o sea, México tiene para todo.
2: Fíjate que vi una entrevista que le hicieron a Quiñones después de terminar el Mundial, andaba en Oaxaca.
1: Hey.
2: Y dijo, o sea, ya es mexicano, pero dijo... Esta parte no la conocía. Estaba fascinado.
1: No le tocaba conocer Oaxaca.
2: Y lo vi fascinado comiendo, la gente tomándole fotos, diciendo eres México. O sea, es cuando te das cuenta, él como jugador, imagínate los turistas que pudieron haber estado en ese lugar. No, se vuelve un... Dejan una derrama impresionante. Si hubo derrama, pues uh-huh. imagínate la derrama. Ahora sí nos hubiera tocado un poquito para... estos momentos que están difíciles en Manzanillo, pero bueno.
1: Vamos a ir con un poquito de música. Esto es UV40, son las 5 de la tarde con 29 minutos. 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
15: 5:36.
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20: Pues imagínate, señores, la gente que vuela de fuera del estado, que va a venir a Manzanillo, híjole, no, o sea, ¿sabes qué? No quiero tocar ahorita ese tema porque no quiero...
21: Sí, mejor vamos a hablar del
20: vamos a hablar, hombre. ¿Qué tienes para este mes?
21: Oigan,
14: A toda la gente que nos está escuchando.
20: Freddy a la Triste, Bistro Mexicano a la Triste, se encuentra con nosotros esta tarde, para los que se van conectando y para los que van llegando, y nos va a platicar, porque de martes a domingo...
15: ¿Estoy bien?
14: Sí, correcto.
20: Porque de martes a domingo, desde la hora del desayuno, tú te puedes ir a acomodar en una de las mesas y conocer el menú, pero además, que hay menú nuevo, ¿no?
14: Tenemos menú nuevo.
20: Que es un menú que tiene mucha influencia mexicana. Ya sí. Vi que hay chilitos en nogada y todo eso.
14: Fíjate que el menú que acabamos de abrir para el desayuno, es influencia completamente de la zona mixteca del valle de Tehuacán y Oaxaca.
20: A ver, cuéntanos.
14: Y nos trajimos por ahí varios platillos nuevos. Metimos un omelette.
20: A ver, ¿qué ingredientes trajiste que dices, estos los van a encontrar en el menú?
14: Fíjate que trajimos pipicha.
20: ¿Qué es la pipicha?
14: La pipicha es parecida a una hierba muy aromática.
20: Ey.
14: Y va con ese omelette. Pero déjate platico, o sea, la gente hace el omelette, tú lo puedes hacer en casa.
20: Ajá.
14: Y acá...
20: Hoy hubo omelette ahí en la casa,
14: fíjate,
20: por cierto.
14: Pero lo que hicimos en bistro es envolverlo en hoja santa. Entonces, es el omelette,
20: ¿serio?
14: Pero... con la hoja santa lo envuelves como si fuera un taco.
20: Sí.
14: Y la gente quedó por lo mismo. Esto está fuera de otra cosa, ¿eh? O sea, ver el omelette en amarillo. Pero con la hoja santa envuelto como un tamal, le da otro sabor. Metimos dos omelettes de ese tipo y hicimos una cazuela que se llama la cazuela de la abuela.
20: Ajá.
14: Que es un guisado en salsa verde con un huevo revuelto y lleva cecina. Y lleva...
20: ¡Qué rica la cecina!
14: Sí, quesillo Oaxaca. Ey. Y berros y un poquito de pápalo. La gente que ha probado esa cazuela... No, está brutal, Lenín. Esa cazuela...
20: ¿Esto lo recomiendas como para qué? ¿Como para comer o para cenar?
14: No, para almorzar. Es el desayuno. Con el desayuno de 8:45 a 1 de la tarde.
20: Ahí es cuando se recomienda que lo pidas.
14: Sí, porque mira, vas al desayuno... Y no es el clásico platillo que te avientas. Sino es algo muy diferente a los desayunos de bistro. Tratamos de poner ingredientes completamente oaxaqueños, de Tlaxcala, Puebla, que trajimos en esta ocasión, muy ricos. Pero por lo que venimos es, a partir del 25 de agosto, empieza nuestra gran temporada de chiles en nogada, Lenín.
20: ¿A partir del 25 de agosto?
14: De agosto.
20: ¿Todavía no?
14: Todavía no.
20: Ya me los habéis saboreado.
14: No, tienes que ir a probarlo, ¿verdad?
20: A ver, hay gente, Freddy... que no conoce los chiles en nogada. Digo, es raro. Uh-huh. Es raro, pero todavía quedan personas. Yo recomiendo que los prueben. No es lo mismo que el chile relleno. El chile en nogada, además, solo se come en temporada que se juntan los ingredientes, porque no los puedes conseguir en otra época del año.
14: No.
20: Necesitas que coincida la granada con, bueno, hay todo lo que llevan, ¿no?
14: Con la nuez de Castilla. Precisamente la temporada originalmente en el Valle de Puebla empieza en julio.
20: Ajá.
14: Empieza en julio. Nosotros por temporada de vacaciones no la puedo agregar en julio, pero empezamos ya en agosto, que es la última semana de agosto y la última semana de septiembre, porque es el último mes que hay granada. Y esa granada es la que le da el
20: sabor. Es la última ya.
14: Sí. La última. Puede haber después más, pero ya no tiene ese mismo sabor la granada.
20: Claro.
14: Se pone muy ácida o amarga. Y algo interesante, fíjate, que me pasó precisamente este año. Fui a visitar a mi abuela y por su cumpleaños una de mis tías me dijo, ¿sabes qué? Qué bueno que viniste. Te voy a enseñar el error que tienes en tus chiles en nogada. Así me dijo. Le dije, ¿y cómo sabe, mijo? Yo te vi cocinando.
20: Ajá.
14: Y tú tienes un error. A ver, me empezó a explicar el proceso. Terminamos como hasta la 1 de la mañana.
20: Ajá.
14: Pero al otro día que probé el chile relleno y le puso la nogada. No, Lenin.
20: Especial.
14: No. Una cosa brutal. De verdad, yo... Ese proceso en el que la cocción lenta que se aventó de casi 3 horas...
20: ¿Pero por qué? ¿Por lograr una reducción?
14: Por lograr una reducción y que el sazón haga que se haga la combinación y se vuelva la...
20: Que se integren los sabores.
14: Ahora sí que se integren los sabores, pero ¿sabes qué? Que el jugo de la carne...
20: Dios de mi vida.
14: No debe de aparecer tanto. Fue mi error. Y me quedé, le dije, ¿cómo? Me dijo, sí, es que tú la cocinas, es el mismo jugo, romper ese jugo. Tiene que haber una reducción y no tiene que haber ese jugo para que quede más intenso el sabor de la carne. No, no.
20: Bueno, traes la receta ya afinada, pues.
14: Sí, más fina. Digo, de por sí el año pasado vendimos alrededor de como 250 chiles en nogada en el mes.
20: Ajá.
14: La gente fue a probarlos, la gente lo disfrutó. Y la verdad que es una receta muy mexicana. Para mí, yo creo que las mejores recetas...
20: Yo creo que es de los platos más icónicos, ¿no?
14: Sí. O sea, tienen mucha historia, tienen mucho valor. Donde tú vas a cualquier país, o sea, te conocen el mole, pero cuando les dice chile en nogada, les platicas, se lo saborea cualquier persona. Entonces, yo creo que...
20: ¿Con qué se acompaña un chilito en nogada?
14: Fíjate que siempre hago mi arroz rojo.
20: Y además, me refiero, ¿con qué lo puedes maridar?
14: El maridaje que siempre ofrecemos es la cerveza La Triste, que es una lager. Entonces, bien acompañado de una cerveza lager y tu chile...
20: Queda bien. ¿Verdad? ¿Y el no toma alcohol, Freddy?
14: Le ofrecemos una buena limonada, una limonada de coco.
20: Ah, ok.
14: Entonces, ¿qué pasa? No te sabe ni picante, no te intimida esa parte ácida del coco, pero te deja un sabor muy agradable. Precisamente en esta temporada queremos ofrecer la limonada de coco que tenemos, que está también.
20: Usted coma el chilito en nogada con una Coca-Cola, también no pasa nada.
14: Bueno, es que todo se acompaña. Pero pues en especial, digo, vienes a Manzanillo,
20: sí, claro.
14: Pruebas un chile en nogada diferente. Uh-huh. Digo, es la receta completamente de la abuela, completamente de donde se inicia la temporada de chiles en nogada. Y pues aquí te avientas una buena limonada de coco. Digo, te puedes echar con una copa de vino también, pero... El gusto de cada persona se lo puede tomar ahí con lo que realmente quiera.
20: ¿Cuándo va a haber flan de tuba?
14: ¿Cuándo vas?
20: No, güey. Es que yo he recomendado muchísimo el flan de tuba del bistro.
14: Es que sabes que tiene que ser... Vamos a hacer...
20: ¿Ese lo haces por temporada? No, pues ese no. Tuba ahí todo el año.
14: Ahí te va. Vamos a hacer una cosa para que la gente... Ahora que va a ser la temporada de chiles en nogada, como los viernes hago antojitos mexicanos en el mes de septiembre,
20: ajá,
14: voy a tener... El flan de tuba.
20: Ya está.
14: Para que la gente vaya el viernes a probar.
20: Por
14: su rebanada. Para que prueben algo diferente.
20: El flan de tuba es una cosa bárbara.
14: Sí, es.
20: Ese sí está de campeonato. Y a diferencia de los chiles en nogada, que por ejemplo usted los puede probar en cualquier parte del país, nunca como probarlos en el bistro, pero el flan de tuba sí es exclusivo.
14: Sí, es exclusivo.
20: Ahí sí no lo van a encontrar en ningún lado. Eso es nada más. Ese es auténtica cocina de autor. Y el flan de tuba solo en bistro. Mexicano a La Triste. Faltan 15 minutos para que sean las 6 de la tarde. Se nos va a ir el corte comercial. Pero antes, escuchamos a Kate Bush. Señores, estamos en el retrovisor.

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1: Puedo detener, a ver, ahí ya lo tengo. Señores, ya estamos de regreso, faltan únicamente 2 minutos para que sean las 6 de la tarde. Tenemos más música, pero antes continuamos con Freddy González Alatriz. Oye, el horario de atención, ¿a partir de qué hora y hasta qué hora nos los podemos encontrar?
2: Estamos de martes a domingo.
1: De martes a domingo, hay que poner atención en eso, ¿eh?
2: 8:45 a 1 de la tarde. Y luego regresamos de 5 de la tarde a 10 de la noche.
1: Mañana, por ejemplo, si ya alguien se da una vuelta, ¿el cafecito de estos días de qué es?
2: De canoas.
1: ¿De canoas?
2: Tenemos 2 tipos de cafés. Bueno, los dos
1: son de canoas. Oye, saludos, por cierto, a Sinaí, a la gente del Tijo.
2: Sí, sí, sí. La verdad que está sacando buen café. El buen café. Un café es completamente, lo hacemos a base de puro café de grano de canoas.
1: Ajá.
2: Y el otro le llamamos artesanal, que es una fusión entre anís. Le ponemos anís, canela, cardamomo y piloncillo. Vieras qué rico sale.
1: Oye, hay alguien que me está diciendo que no ha probado los chiles en nogada.
2: No, pues hay que invitarlo a que
1: pruebe. No, o sea, a ver, yo también me tardé, tengo que reconocer que me tardé en probarlos porque no era algo que hacían en la casa.
2: Sí, aquí en
1: la costa normalmente no es un plato típico de Manzanillo, ni de Colima incluso.
2: Sí, es
1: correcto. Pero como buen mexicano hay que tenerlo, al menos hay que probarlo, ¿no?
2: Es obligado.
1: Eso es como, no sé, casi que como los chilaquiles o los tacos, ¿no?
2: Exactamente.
1: Pero es además un plato muy coqueto,
2: muy simbólico, muy patriótico.
1: Claro, muy simbólico. Además, si la receta no existe en la familia para hacer chiles en nogada en casa y no lo han probado, bueno, yo les recomiendo que cuando vayan a algún restaurante que sí los haga, dense la oportunidad y pruébenlo porque realmente es un plato de altura, por decir así.
2: Sí, es un plato muy simbólico y aparte, ¿sabes qué? Es ahorita la temporada, casi en toda la República, en muchos restaurantes ya lo tienen, en este mes de julio, agosto y todavía parte de septiembre, pero donde vayan hay que probarlo, el chile en nogada. La verdad que yo por lo menos... Sí.
1: Además es algo muy rico, tiene jierre. Puede que no se convierta en uno de tus favoritos, y que difícilmente, porque la verdad es que es muy rico.
2: Sí,
1: hay que probarlo al menos una vez en la vida. No nos podemos morir siendo mexicanos y no haber probado el chile en nogada. Eso es casi como... Es que el mole sí es muy común, por ejemplo.
2: Sí, el mole sí es más común, pero el chile en nogada no precisamente... Por eso existe la temporada de chiles en nogada, por todo lo que acabas de decir, los ingredientes deben de estar, la granada, la nuez de Castilla, el chile, no es solamente, el chile tiene que ver mucho, yo no sabía, y aquí utilizamos el chile, ¿cómo le llamamos? Bueno.
1: Poblano.
2: Es el chile poblano, pero allá se llama mixteco, es muy diferente.
1: ¿Dónde le dicen chile mixteco?
2: Allá en la Sierra de Oaxaca, eso cambió mucho. Yo siempre había creído que era el chile poblano, el original. Pero mi tía me dijo, no, el original se hace con un chile.
1: ¿Y eso es distinto o es el mismo?
2: Es distinto.
1: Es primo del chile poblano.
2: Es primo más chiquito.
1: ¿Es machirris?
2: Machirris. Y no, le dije, hasta el sabor cambia. Me dijo, sí, es que el sabor cambia. Se llama, le llaman chile mixteco o miahuateco. O sea, dije, ¿cómo? Me estuvo regañando, así para, imagínate, la tía.
1: ¿Sabes qué? Yo no había caído en cuenta. Hace muchos años, cuando recién nos conocimos Fred y yo, me acuerdo que me dijiste que, y yo no lo había notado,